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1: Segunda de Corintios 7, 1 y 2. En una casa donde está la familia, papá, mamá, los hijos, hay muchas cosas que proveer, que aportar, para que la familia se sienta bien, se sienta feliz, se sienta cómoda. El que comer, el que beber, el que vestir. Pero entre otras cosas que son necesarias en la familia, hay dos cosas que quizá las descuidamos, pero son de suprema importancia. Uno de ellos es el amor. Que creemos una atmósfera de amor, de pertenencia, donde respiremos amor, donde sentimos que nos amamos, que nos aceptamos unos a otros. Pero hay otra cosa que en medio del amor que damos, que es importante, es la disciplina. Una familia no puede vivir desordenadamente. Un hogar no puede estar desordenadamente. Por eso está escrito en pero hágase todo decentemente y con orden. La decencia y el orden son exigencias indispensables para una vida saludable individualmente, para un matrimonio, para una familia. Entonces, amor, disciplina. Cuando escuchamos sobre los temas bíblicos, ahora como familia de Dios, nos gusta escuchar sobre temas de prosperidad, temas de amor, temas de perdón, temas de misericordia, y es excelente, es bíblico. Pero también papá, nuestro Padre celestial, es importante, creo que quiere que recordemos la vida de la disciplina, vidas ordenadas, porque es muy fácil olvidarnos de vivir de manera ordenada. Segunda de Corintios 7, 1 y 2 dice: así que, amados, puesto que tenemos tales promesas, limpiémonos de toda contaminación de carne y de espíritu, perfeccionando la santidad en el temor de Dios. Admitidnos, a nadie hemos agraviado, a nadie hemos corrompido, a nadie hemos engañado. Amén. Yo creo que el apóstol, al decir la expresión así que amados, o sea, lo que voy a decir prácticamente es como si el apóstol lo estuviera ahí entretejiendo. No es la ausencia de mi amor hacia ustedes, no es la falta de amor, sino por lo contrario. El padre al hijo que ama madruga en disciplinarlo. Porque ¿qué hijo es aquel a quien el padre no disciplina? Entonces, cuando al ver esto en la agenda de Dios, limpiar impurezas, como que hay una inquietud en mi espíritu de que las cosas van a ir como metiéndonos, vaya, en que aquí te voy a probar si eres o no eres. Y déjenme hacer una pausa en el tema y lo llevo por lo pronto a Malaquías capítulo 3. Malaquías capítulo 3, verso 13, es el último libro del Antiguo Testamento. Vuestras palabras vuestras palabras contra mí han sido violentas, dice el Señor. Y dijisteis, ¿qué hemos hablado contra ti? Habéis dicho, por demás es servir a Dios. ¿Qué aprovecha que guardemos su ley y que andemos afligidos en presencia de Dios de los ejércitos? Ahora, vamos a parafrasear un poco esto. A lo mejor hasta nos quedamos pendientes con el tema que inicié con la cita de 2 de Corintios 7. Yo creo que a muchos les asalta esto. Dios ve estas palabras como violentas hacia Él, vaya, como groseras hacia Él. Y sin embargo, pienso que no solo a los israelitas de la época del profeta les pasó eso, sino que sigue pasando. Gente, aún cristianos, que se dicen, bueno, ¿qué me aprovecha servir a Dios? ¿Qué me aprovecha ser cristiano? ¿Qué me aprovecha leer la Biblia? ¿Qué me aprovecha orar? ¿Qué me aprovecha ir al culto? ¿Qué me aprovecha que me humille, que ayune y me humille delante de su presencia? Decimos pues ahora, verso 15, bienaventurados son los soberbios y los que hacen impiedad. No solo son prosperados, sino que tentaron a Dios y escaparon. Esos cuadros que a veces resultan ser conmovedores, impactantes, perturbadores. Todos conocemos a alguien que es una persona impía, que no teme a Dios, vociferadora, hasta nos señala, nos apunta, se burla y dice, mira, yo estoy mejor que tú. Y mide las cosas en que en ese momento está bien de salud y tal vez usted no. Mide las cosas en que tal vez tiene un mejor techo, una mejor casa, un mejor carro, un mejor trabajo, un mejor negocio. Y eso, en lugar de hacerlos agradecidos con Dios, se sienten como autosuficientes. Pero no se preocupe, la gente es así mientras se siente bien y mientras parece sonreírle la vida. Pero no siempre van a estar así. Va a llegar el momento en que tiene que llegar la muerte a tocarle, y no importa que todavía esté engolfado con todos los logros que ha obtenido, y ahí es donde cambian las cosas. Y se da cuenta que todo lo demás solo fue, como dijo Salomón, vanidad de vanidades. Todo es vanidad. No nos vamos a poder llevar todos los logros temporales de la vida y nunca nos enfocamos en los valores eternos, en las cosas de valor eterno. Y dice, entonces los que temían a Dios hablaron cada uno a sus compañeros y Dios escuchó y oyó. Y fue escrito libro de memoria delante de Él para los que temen a Dios y para los que piensan en su nombre. La Biblia habla de varios libros. Ya vimos, inclusive fue el miércoles, sobre las distintas coronas, y tal vez uno de estos días veamos sobre los distintos libros que habla la Biblia. Y uno de esos libros es el libro de memorias, para no decir, pues se me olvidó, en personas como yo que somos tan olvidadizos. Un libro de memorias. No hay detalle que se le escape a Dios. Por ejemplo, hay ángeles de Dios aquí atestiguando lo que yo estoy compartiéndoles a ustedes. Y hacen eso. Yo no sé, la tecnología actual en estas cuestiones de grabar, de filmar, son muy buenas, muy modernas, muy actualizadas, pero se quedan cortas para los sistemas que existen en el cielo. Y yo mismo me voy a sorprender que si he predicado 10,000, 20,000 mensajes en 50 años de ministerio, todos y cada uno de ellos están ahí archivados. ¿Qué es lo que dije? Si no es así, Dios no es Dios. ¿Por qué? Pasó por alto las cosas. La Biblia dice que aún de toda palabra que hablemos los hombres, vamos a dar cuenta de ello en el día del juicio. Así. Y si eso no sucede, Dios no es Dios, que ni siquiera se fija en nuestras palabras, que no toma en cuenta nuestras palabras. Pues en aquel día va a haber como, no sé, como Dios se la va a manejar, como un rollo, así, mira, esto es todo lo que tú hablaste. Y en base a eso también te voy a juzgar. Así que hay que poner un zíper en la boca, ¿no? Y no hablar. Así que hay que poner un zíper en la boca, ¿no? Y no hablar solo por hablar.

0: En otras palabras, parafraseado esto, yo entiendo que Dios dice, les he dado libre voluntad. Les he concedido el privilegio de la existencia, les he dado vida y ustedes cada uno son responsables de cómo van a administrar su vida. Es como este desbarajuste que traemos actualmente con la cuestión de la sexualidad y aún atacando a los niños. La sexualidad es lo más sagrado que tenemos desde el punto de vista humano. Y es nuestra responsabilidad manejarla cada uno de la manera que Dios lo ha determinado. Entonces, lo que Dios dice, los estoy dejando y los voy a dejar. Cada uno es responsable de sus palabras, es responsable de sus actos. Pero tomen en cuenta que va a llegar el tiempo en el que yo voy a actuar. Y entonces dice enseguida, y los perdonaré como el hombre que perdona a su hijo que le sirve. Entonces, o sea, en el tiempo que yo voy a actuar, que es ese entonces como un adverbio de tiempo, os volveréis y echaréis de ver la diferencia entre el justo y el malo, entre el que sirve a Dios y el que no le sirve. O sea, va a llegar un tiempo en que Dios desde aquí va a marcar quién le sirve, quién no le sirve, y cuando lleguemos.
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0: ¿Quién le sirve? ¿Quién no le sirve? Y cuando lleguemos al tiempo del juicio, con más ganas. Y ahí no es un asunto de que si quiero, que si me gusta. No. Dios no se mueve así. Así va a ser. Es como la muerte. La muerte parece que está tan distante, pero se va la vida en un momento. Ocurre una desgracia y nos fuimos. Y creíamos que nos esperaban tanto por delante. Y más, hay un salmo que especifica acerca de los que consiguen riquezas para sí y que toman el amor hacia el dinero, que llaman hasta las cosas por su nombre, etcétera, y que tienen en su corazón que nunca van a morir. Un engaño horrible. Yo he visto muchos millonarios morir sin nada, sufriendo. Inclusive, mire la gente más famosa, los artistas más famosos, empezando con los famosos de México. Por ahí debe haber en YouTube realmente cómo fue el final de ellos. Y aún con las familias, En, en,

0: deterioro. Entonces, viene el tiempo, dice Dios, que yo voy a actuar y voy a dejar de manifiesta la diferencia entre el que me sirve y el que no me sirve. O sea, que se caigan las caretas. No hace mucho hablaba con un ángel de Dios de muy alto rango y le pregunté, ¿qué me puedes decir de nuevo en cuanto al trabajo del reino y el tiempo que estamos viviendo? Y me dio una retafila de cosas, pero me recuerdo una de ellas, ahí las tengo anotadas. Una de ellas dijo, se caerán las caretas, las máscaras con las que mucho se vive, con una máscara escondiendo la realidad de lo que somos. Ahora, vuelvo al pasaje. Quise recordar ese pasaje y yo me pregunto, yo mismo me pregunto, digo, Señor, ¿será que como nos estamos acercando a tu venida y vas a ir separando la paja del trigo entre el que realmente te sirve, el que no te sirve, y aún en esta vida vas a mostrar esto? Entonces, por eso nos estarás pidiendo que este mes sea un mes donde limpiemos impurezas. Así que vuelvo al texto de 2 Corintios 7, 1. Así que, amados, puesto que tenemos tales promesas, limpiémonos. Diga conmigo, limpiémonos. O sea, hay cosas que usted y yo no podemos limpiar. Solo Dios las puede limpiar. Pero hay otras cosas que nos corresponde a nosotros limpiarlas. Nos corresponde a nosotros limpiarlas. Y tenemos que tener honestidad para vernos de frente ante esas cosas que son impuras, que no son agradables a Dios, ni siquiera son aceptas a mi propia conciencia. Y si se las contara a mi esposa o a mis hijos, menos, son cosas aborrecibles para Dios. Sin embargo, se sigue coqueteando con ellas, se sigue jugando con ellas. El sensualismo de la carne se siente atraído y encantado. Por eso, limpiémonos de toda contaminación de carne y de espíritu. O sea, ya sea en mi interior, en mi espíritu, ya sea en mi exterior, en mi carne, Dios quiere que yo sea un vaso limpio por dentro y limpio por fuera. Usted no sería capaz, si tiene un poco de pulcritud, en tomar un vaso que está todo sucio por fuera, aunque le digan que está bien limpio por dentro. O que le digan que está bien limpio por fuera, pero usted lo ve que está bien sucio por fuera. Algunos de ustedes, pienso que cuando van a algún restaurante y les dan el vaso de agua, lo observan, ¿no? A ver si no tiene alguna cosita por ahí rara. Y lo que hacen, ni se lo toman o piden otro vaso. Toman un tenedor, una cuchara o el cuchillo y lo observan si realmente está limpio, que no tenga algo raro. Y si es así, bueno, imagínense en el caso de Dios, que es la suma de toda la pureza, la suma de toda moral, la suma de toda santidad. Y que nosotros vivimos como nos da nuestra regalada gana, mundanamente, sensualmente, amancillándonos. Ah, pero los domingos estamos aquí, que somos una belleza, parecimos angelitos recién caídos del cielo, ¿no? Realmente, y los que ejercen aquí en la iglesia algún ministerio, empezando con este ministerio el cual bendecimos y que nos es de mucha bendición y que es el más visto y es el que más activa, ellos saben que al menos yo jamás voy a aceptar que alguien esté ejerciendo un ministerio y esté viviendo en pecado. Eso es inaceptable. A mí no me interesan voces ni habilidades para tocar. Me interesa una vida digna, pura, como le interesa a Dios. Bien, eso es importante. Y yo sé que no es digno de aplauso, pero es la verdad. Es lo que Dios quiere. Gente que esté en serio. Limpiémonos de toda contaminación de carne y de espíritu. Y luego dice, perfeccionando. Ay, Dios mío. Pues ya con que me limpie está bien. Con que tenga voluntad y conciencia de que en algo estoy contaminado y que deberé limpiarme, está bien. Pero todavía, perfeccionando. Limpiémonos y perfeccionémonos. Perfeccionando la santidad en el temor de Dios. Ahora, la palabra perfeccionando, epiteleo en el griego, significa llenar más, o completar, o terminar. O sea que este camino es un camino glorioso, es un camino de santidad. La santidad es el atributo. Si han leído uno de mis libros, Todo acerca de Dios, donde hablo de los atributos que constituyen el carácter perfecto de Dios, explicamos cómo la santidad es el atributo que le da brillo, belleza, hermosura a todos los demás atributos del carácter perfecto de Dios. Imaginémonos este Dios maravilloso que tenemos y que no sea un Dios santo, lo opuesto a lo que Satanás es. Entonces, perfeccionando la santidad en el temor de Dios. Admitidnos, dice el apóstol, admitámoslo, admítanlo. A nadie hemos agraviado, a nadie hemos corrompido y a nadie hemos engañado. Toda persona, no importa cuál sea su estatus intelectual, social, económico, que no tenga la honestidad suficiente de ponerse de cara con la verdad de Dios y corregir su vida, ¿verdad? Sencillamente estará perdido hoy, y si su mañana es lo mismo, lo estará para siempre. Dios es un Dios de amor, un Dios misericordioso. Yo he tenido respuestas de Dios que digo, wow, qué maravilloso eres, mi propia vida, que es un Dios de amor, de misericordia. Pero Dios quiere que reconozcamos que hemos fallado, que hemos pecado, que nos arrepintamos, no que sigamos de sinvergüenzas. Recuerdo una vez yo tenía que decirle algo a alguien por una conducta de su pasado inapropiada. Pero en ese momento esa persona se había arrepentido y se había dispuesto a caminar correctamente. Y le pregunté, Señor, ¿tiene caso que yo le refiera a su pasado? Y me dijo, no. Y me dijo, te voy a decir algo. Yo no juzgo a nadie por su pasado, a menos que su pasado siga siendo su presente. Y si su pasado sigue siendo su presente, con este presente está determinando su futuro. O sea que el Señor es borrón y cuenta nueva. Aquí no hiciste nada. No es perdono, pero no olvido. Entonces, perfeccionando. Segunda de Corintios 11, 1 y 2 dice, ojalá me toleraseis un poco de locura. Sí, toleradme. Porque os celo con celo de Dios. Pues os he desposado como un solo esposo para presentaros como una virgen pura a Cristo. Otra vez el apóstol Pablo escribiendo, es la carta a los Corintios. Ahorita leímos en el capítulo 7, ahora estamos leyendo en el capítulo 11. Porque os celo con celo de Dios, pues os he desposado con un solo esposo para presentaros como una virgen pura a Cristo. Eso ya se acabó para muchos en este tiempo. Ya casi ni se va al matrimonio, ¿verdad? No se cuida la virginidad. Es una ilustración, pero no voy a meterme por ahí, no sea que alguien me tire algún tomatazo. La palabra celo significa tener el calor, el sentimiento por el Señor, desear lo santo y por lo tanto procurar lo santo y por lo tanto mostrar lo santo. Yo reprendo y castigo, dice el Señor en Apocalipsis 3:19, a todos los que amo, sé pues celoso y arrepiéntete. Reprendo y castigo a todos los que amo. O sea que si Dios nos amonesta, nos reprende, nos corrige, es porque nos ama. ¿Qué quiere Dios que tengamos? Celo santo por las cosas que son propias, puras, adecuadas, que pertenecen a Dios. Y si hemos cometido alguna falta o pecado, pues arrepiéntete, dice el texto. Celo que debe ser conforme a ciencia, como dice Romanos 10:2, porque yo les doy testimonio de que tienen celo de Dios, pero no conforme a ciencia. O sea, un celo basado en el Espíritu, basado en la palabra, que es conforme a discernimiento, que es conforme a conocimiento. Cuando se tiene solo un celo sin conocimiento, es solo un celo religioso, nada más. Celo sin pleno conocimiento puede ser un celo que pudiéramos calificar de tonto, de carnal.
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Tenemos cosas, Señor, que están pesados. Puede ser situaciones, Señor, que Dios, nosotros tenemos en nuestras vidas. Y yo le digo a ti, mi hermano, mi hermana, a las personas que me oigan o me están viendo, que todo, todo podemos dárselo al Señor. Todo en esta noche, escucha bien, Él quiere recibir nuestras cargas. Él quiere darnos descanso en esta noche. So, Señor, te damos gracias, Padre. Y toda carga que nosotros tenemos, Señor, te lo damos a ti. Señor, te lo demos a ti. Señor, toda carga, Señor, que nosotros tenemos en esta noche, toda cosa, Señor, porque sabemos, Dios, que tú eres grande, que tú eres poderoso. Y que, Señor, toda cosa, Señor, descanse sobre ti. Tú dijiste venir a mí. Mira las palabras, iglesia, donde Él dice venir a mí. Esa razón, por medio de la oración, Señor, estamos viniendo, Señor, en esta noche a ti. Estamos viniendo, Señor, a ti. So, Señor, vinimos, Señor, con toda nuestra carga. Hermano, hermana, yo le animo, ¿verdad? Que tú das toda tu carga al Señor en esta noche. Que tú das toda tu carga al Señor esta noche. Yo no sé, obviamente, yo no sé lo que estás pasando en tu vida en este momento. Tú no sabes lo que está pasando en mi vida en este momento, pero el Señor lo sabe. Amén. Y si tú dices, Señor, aquí está mi carga. No sé si tienes una carga, hermano, financiera, una carga de enfermedad, no sé, una carga relacional, tu familia, pero déselo al Señor. Dile, Señor, aquí te presento. Jesus, I give you this to you. Yo se lo doy a ti, Señor, toda mi carga. Así como tú dijiste, yo estoy viniendo, Señor, a ti en esta noche y lo estoy dando, Señor, a ti. Eso toma fe, iglesia, y toma también que nosotros creemos en la soberanía de nuestro Dios, que es un Dios bueno y que Él está trabajando todo, todo, todo que a nuestro favor. Alguien diga amén conmigo. Señor Jesús, levanta su mano al cielo y dile, Señor, yo te doy toda mi carga en esta noche, Señor, para que yo pueda descansar. Señor, ese problema financiero, Señor, esa situación entre mi familia, Señor, esa reporte de un doctor que me ha dado, Señor, se lo doy a ti, Señor. Tú eres mi sanador, tú eres el que me sana, Señor. Padre, entre mi familia, Señor, tú sabes la situación. Hijos, nietos, a lo mejor, iglesia, que nosotros estamos orando por ellos. ¿Cuántos están orando por familia, iglesia? ¿Cuántos están orando por familia? Le animo que no paras de orar por su familia, no te das por vencer. Dios es grande, Dios es bueno, Dios es bueno. So, Señor, te damos toda la carga, todas las cargas, Señor. Y confiamos, Señor, lo ponemos en tus manos, Señor, nuestra familia. En el nombre de Jesús, ponemos nuestra familia en tus manos, Cristo. Ponemos esos familiares, Señor, que necesiten conocerte a ti. Señor, estamos orando en este día. Ayúdeme a orar, iglesia, no me dejen solos. No me dejen solos, eso es un servicio de oración. Eso es un servicio de oración. Y tú invoques el nombre del Señor y ores por tu familia. Dile, Señor, oremos, Dios, en el nombre de Jesús, por nuestra familia. Padre, estamos orando en esta noche, Señor, por aquellos, Señor, que necesiten un encuentro genuino con el Salvador, en el nombre de Jesús. Oh, Dios, tú eres el que traes, tú eres el que, Señor, haces, Padre. Tú eres el que naces en personas con la nueva experiencia de, Señor, de salvación, de nacer de nuevo. Y creemos a ti, Señor, que tú tocas corazones. Que tú estás tocando, Señor, oraciones. Creemos, Señor, a ti. Creemos, Señor, que Señor, tú puedes aún, Señor, las personas que son más distanciados o lejos de ti, Señor, tú puedes hacer la obra en sus vidas. So, Señor, nosotros creemos a ti. Creemos, Señor, tu palabra. Señor, que dice, serás salvo tú y toda tu casa. Tú y toda tu casa. Señor, esa promesa es para mí, es para nosotros, en el nombre de Jesús. Salvación, salvación. Oh, que hermano, hermana, te recuerdas el mensaje de nuestro hermano Gamaliel ayer. Estoy hablando de los hijos pródigos, ¿sí o no? Hijos, a lo mejor, que están alejados del Señor. Entre tu familia hay que orar por ellos, ¿sí, iglesia? Entre esa historia bíblica, la cosa que regresó ese hijo para regresar a la casa de su padre fue que algo, una experiencia le abrió sus ojos en esa historia. Le abrió sus ojos de ver, mira dónde yo estoy, hasta la casa de mi padre, los siervos,
comen mejor. Pero algo tenía que abrir sus ojos. ¿Sí me escucha? So, hay que orar, iglesia, por esos hijos pródigos, que Señor les abre que sus ojos. Amén. Y es bíblico, hermano, hermana. Yo he dado un mensaje de se me hace, son tres lugares de la Biblia donde Dios abrió los ojos. ¿Sí? Abrió los ojos de Agar, si tú recuerdes, cuando su hijo se estaba muriendo. Y de repente Dios abrió sus ojos y había un pozo de qué, de agua, para rescatar la vida de esa familia. Dios abrió los ojos para qué, para provisión. Dios abrió los ojos cuando estaban rodeados un día Israel. Y este Elías abrió los ojos de un joven para ver el protección divino, ¿verdad? Sobre eso, Dios, iglesia, abre ojos. Amén. Padre, en el nombre de Jesús, nosotros oremos en esta noche. Oremos, Dios, para esos hijos pródigos, Señor, entre, a lo mejor entre nuestra familia, Señor. Yo creemos, Dios, que habían mamás, papás, Señor, que instruyeron sus hijos, que le enseñaron, Señor, sus lo que tú eres, Dios. Enseñaron, Señor, a amarte a ti, le enseñaron, Señor, a seguirte a ti, Señor. Pero Dios, la vida, cosas, Señor, son hijos, Señor, apartados de tu casa, apartados de ti. Pero Padre, nosotros oremos, Señor, en esta noche, Señor, que tú abres sus ojos en el nombre de Jesús. Que tú abres hijos, que tú abras hijas, Señor. En esta noche, Señor, nosotros clamamos por ellos, clamamos por ellos. Señor, son nuestros familiares, son gente, Señor, que amamos, y Señor, estamos, Señor, orando por ellos, así mismo como ese padre que todas las noches él estaba esperando, cada tarde, esperando que su hijo pudiera volver a él. Así, Señor, tú estás esperando, Dios, estás esperando, Señor, todos los días, Señor, que ellos vuelven a ti. Pero nosotros, Señor, alguien, hermano, hermana, es lo que es la intercesión. La intercesión es orar por alguien más. Es quitarnos a veces de nuestras propias necesidades y orar por alguien más. Y cuánto más o qué mejor, hermano, de orar por su familia. Cristo Jesús, tú eres grande. Yo te creo a ti. Dile, iglesia, yo te creo a ti, Señor. Toque el corazón de ese nieto, toque el corazón de esa hija, Padre. Abre sus ojos, Señor, de ver, Señor, su necesidad espiritual. Abre sus ojos, Señor, de abrir, de que ellos pueden ver, Señor, donde, Señor, a lo mejor, Padre, las decisiones, Señor, ha llevado a consecuencias, Señor, que no son adecuadas, no son de muerte, Dios. Hay un mejor vida para ellos en Cristo Jesús. Hay un mejor, Señor, vida para ellos en el Señor Jesús. So, Señor, pedimos, Dios, que tú abres sus ojos de esos familiares. Abre sus ojos, Padre. Abre sus ojos, Espíritu de Dios. Abre sus ojos, mi Señor. Señor, para que Dios, estos son los tiempos, hermano, hermana, que Dios está, yo lo creo. Dios está derramando, como dice la palabra, en los últimos días, ¿verdad? Dice que iba a derramar que mi espíritu sobre toda carne. Va a derramar su espíritu sobre toda carne, Señor. So, Señor, derrama, Señor, toque, Señor, y abre ojos, Señor. Que hijos pródigos, Señor, vuelven en el nombre de Jesús. Vuelven, Señor, a ti. Que pueden volver, Señor, a ti, Señor. Que pueden tener una reconciliación, Señor, contigo en el nombre de Jesús. Gracias, mi Señor. Te alabamos tu nombre, Señor. Te alabamos tu nombre. Hermano, hermana, empieza a alabar su nombre. Dile gracias, Señor, antemano. Hay que hablar en fe. Gracias, Señor, por lo que todo lo que vas a hacer, todo lo que el Señor ya, Señor, lo estás haciendo, Señor. Está sobrando, Señor. Te damos gracias, Cristo. Te damos gracias, Padre. Gracias, mi Señor. Gracias, mi Señor. Hermano, hermana, a veces tienes que orar, hermano, hermana, para esa persona que tiene el corazón duro. ¿Cuántos conocen gente que tiene el corazón duro? Sí, hermanos. Hay muchos así, sí o no. Pero Dios es el que iglesia toca. Amén. Ahora, tristemente, hermano, hermana, ¿cómo fue la historia del hijo pródigo? Hasta que tocó fondo, entonces reaccionó. Y para algunos, iglesia, tristemente, por tener ese corazón, ¿verdad?, duro, hasta que tocan fondo, hermano, no es que nosotros queremos, no es que el Señor quiere, pero a veces es así, tristemente, ¿sí o no, iglesia? En ese día nomás pedimos que el Señor tenga misericordia.
Y todo, hermano, todo el Señor, Él sabe lo que está haciendo. Amén. So, Señor, te damos gracias a ti, Señor. Creemos, Dios, que tú estás obrando. Tú estás obrando. Tú estás obrando. Tú estás obrando. Tú estás obrando, Señor. Tú estás obrando. Gracias, Señor. Tú estás obrando. No sé si alguien está orando con fe en esta noche. Si alguien está orando con fe, recuerde, iglesia, la fe es la llave que abre todas las puertas, ¿ok? Gracias, mi Señor. Gracias, mi Señor. Como estamos, hermano, hermana, orando por la familia, hermano, hermana, ha sido una oración mío y me han escuchado predicar muchas veces o enseñar que tenemos que orar por familias fuertes. ¿Cuántos creen eso? ¿Verdad? Una sociedad, la núcleo de una sociedad es la familia. Y hemos visto, ¿verdad?, cómo el enemigo ha estado atacando familias para destruir comunidades, ciudades, sociedades. Hay que orar por nuestra familia. Si tú no sabes, hermano, hermana, escúchame bien. Ah, ya lo va a decir. Tu familia tiene un adversario. Amén. Tu familia tiene un adversario. Y la palabra de Dios dice: su estrategia ha venido para matar, robar y qué, destruir. Esa es su estrategia. Y hay que no ser ignorantes o no decir: no, yo no supe. Esa razón, este servicio es muy importante, porque es una guerra espiritual. Amén. Es una guerra espiritual. Aquí no venimos, hermano, para pasar el tiempo. Aquí no venimos de una, no, venimos a guerrear en lugares celestiales. Amén. Y decir: Señor, mis hijos, mi matrimonio, mi familia no pertenece a ti. Te reprendo en el nombre de Jesús. ¿Sí me escucha, iglesia? Eso tiene que ser tu oración. Su iglesia, familias fuertes es lo que familias fuertes es lo que nosotros deseamos, pero no es nada fácil. ¿Ok? Pero hay que orar. ¿Están de acuerdo, iglesia? So, Padre, nosotros oremos, Padre, por cada familia representada en este lugar. Hay personas, Señor, aquí, en este santuario, gente que me están escuchando a través de la radio, o personas, Señor, que están conectados con nosotros en las redes sociales, Señor. Pero hay personas viéndonos, escuchándonos y presente. Y, Señor, nosotros representamos una familia. Yo oro, Dios, en el nombre de Jesús, por toda persona que me oiga, que me está viendo, que está en esta casa, Señor, por sus familias. En el nombre de Jesús, oh Dios, yo oro. Y, Señor, yo invoco tu nombre y clamo a ti, Señor, que toda bendición, todo favor, Señor, de ti, que viene de ti, Señor. Oh, Señor, que empiece, Señor, a rodear cada uno de nuestras familias en el nombre de Jesús. Primeramente, oremos, Dios, que tú llevas a cabo, Señor, tu voluntad perfecta y agradable en nuestra familia. Oremos, Señor, que tú llevas a cabo, Señor, tu perfecta y buena y agradable voluntad, Señor, en nuestros hijos, en nuestros matrimonios, Dios, en toda familia. Señor, nosotros clamamos, Dios, esta noche en el nombre de Jesús. Y, Señor, oremos, Padre, oremos. Oh, hermano, hermana, la palabra de Dios dice: iglesia, pone a que toda la armadura de Dios, ok. Cuando vienes a este servicio, vienes, hermano, hermana, en la manera listo para guerrear y decir: enemigo, mi familia no te pertenece a ti. Pero díselo, iglesia, venga ahora y dile: Señor, enemigo, Señor Jesús, yo me visto, Señor, con tu armadura, Señor. Y, Señor, yo clamo a ti, yo te clamo a ti, Señor, yo te clamo a ti. Mis hijos no te pertenecen a ti, enemigo. Mi familia, Señor, mi matrimonio, mi casa, Señor, enemigo, no es tuyo, pero es el Señor. Yo en mi casa, como dijo Josué, yo en mi casa serviremos al Señor. Yo en mi casa serviremos al Señor. Yo en mi casa serviremos al Señor. So, Señor, venimos, oh Dios, con toda autoridad. La palabra de Dios dice que Jesús, toda autoridad fue dada a Él en el cielo y en la tierra. Y nos, oh Señor, dado a nosotros también autoridad. Venimos en el nombre de Jesús con autoridad, con poder, Señor. Porque, Señor, mayor el que está en mí que está en el mundo, dice tu palabra. So, Señor, venimos, oh Dios, diciendo al enemigo que mis hijos no pertenecen a ti, que mi casa no te pertenece a ti.
Oh, Señor, me ayuden a orar, iglesia. Help me pray. Help me pray. In the name of Jesus. Ayúdame a orar, iglesia. Ayúdame a clamarle a Cristo. Ayúdame a decirle al Señor poderoso: Señor, mi enemigo, mis hijos no pertenecen a ti. Mi matrimonio no te pertenece a ti. Gracias, Cristo. Oh, aleluya. No sé si alguien vino esta noche para orar. O no están listos, hermano, mis hermanos. Yo nomás vine, hermano, para tener un servicio por un momento. No venimos a guerrear, venimos a pelear en lugares celestiales. Dice la palabra, hermano, hermana. Mira, dice la palabra que todo, que nuestras están sentadas. ¿Dónde? En lugares celestiales, dice la palabra de Dios. ¿Qué quiere decir esto? Hermano, para que se manifiesta, o sea, esos dones, ¿verdad? En lugares celestiales, hermano, hay entre ahí en lugar celestial y cuando se manifieste en la tierra, hay una guerra, hermano, hermana, en el mundo, ¿qué? Espiritual. ¿Sí me están escuchando? Si tú entiendes eso, si tú agarras eso de la palabra, hermano, hermano, te va a ayudar mucho en tu caminar del Señor, de entender, yo tengo que pelear la buena batalla de la fe y tenemos que orar, tenemos que orar. Mira, hermano, hermana, también no nosotros, hermano, hay que respetar, pero iglesia, la palabra de Dios dice cuando Jesucristo murió en la cruz públicamente, que Él desarmó, dice la palabra, al enemigo. ¿Sí me entiende? Desarmó, quiere decir, hermano, tener una pistola pero sin balas. No hay ningún poder sobre nosotros porque el Señor ha desarmado al enemigo. Gracias, mi Señor. Ha desarmado la estrategia para destruir tu familia, para matar, iglesia, destinos en el Señor. So, Señor, venimos en el nombre de Jesús con autoridad y poder. Reprendiendo, Señor, toda estrategia del infierno, Señor, sobre nuestra familia. Oh Dios, en el nombre de Jesús, nuestros hijos te servirán, Señor. Nuestra familia, Señor, será una familia que te va a glorificar a ti. En el nombre de Jesús, en el nombre de Cristo Jesús. Gracias, mi Señor. Oh hermano, hermana, ¿cuántos creen, hermano, hermana, que el Señor, Él pone una valla de protección sobre sus hijos? ¿Cuántos dicen amén? Aleluya. ¿Un valle de qué? Oh Señor, ponemos un valle, Señor, espiritual sobre nuestras vidas. No nomás protección divina, pero sobre todo, Señor, Señor, todo pensamiento de la oscuridad que han venido, Dios, para tratar, Señor, de confundir a nuestros hijos y nuestros nietos. Hermano y hermana, por favor, hay que despertar. Porque hermano, hay una estrategia del enemigo que está tratando de confundir nuestros jóvenes y nuestros niños. Hay que reprender al enemigo. Hay una estrategia que está llegando, iglesia, a la mentalidad, a los mentes, a los corazones de nuestros hijos. La palabra de Dios dice, de todas las cosas, guarda, ¿qué? Tu corazón, porque emana la vida. Esa razón debemos de orar por nuestros corazones de nuestros hijos. Cristo Jesús, ore, iglesia, ayúdeme a orar. Oh Padre, oremos por los corazones de nuestros nietos. Oremos por los corazones de nuestros hijos. Dice tu palabra, Señor, de ahí mana la vida. Y el enemigo sabe, Señor, que quiere atacar sus corazones. Quiere atacar, Señor, sus pensamientos. Quiere, Señor, confundirlos. Pero Dios, tú eres grande y poderoso. Que Él no va a prevalecer, Señor, contra. Dice la palabra de Dios, hermano, que ni las puertas del infierno prevalecerán contra qué? La iglesia de Jesucristo. Así dice la palabra. No van a avanzar, aleluya. No van a prevalecer, hermano. Oh, iglesia. Sí, van a tratar de hacer guerra, pero van a tratar, pero no van a, dice la palabra, no van a prevalecer. They're not gonna prevail. Amen. No es que no van a empezar, no es que no van a tratar, claro que sí, pero hay poder en Cristo. Hay poder en el Señor Jesús. Hay poder en el Señor Jesús. Hay poder en el Señor Jesús. Oh hermano, hermana, yo no sé si habrá alguien de los que piensa que hay poder en Cristo Jesús. Hay poder en su sangre hermosa, derramada. Hay poder en Cristo. Hay poder en Cristo. Hay poder
Cristo. Hay poder en la sangre de Jesús. Señor, que tú, Señor, rodeas, Padre, casas, familias, Señor, corazones especialmente. Corazones, Señor, rodea, Señor, con tu Santo Espíritu, guardando, Señor, nuestros hijos. Y ore por Hannah, ore por su familia, hermano, hermana, nómbrelos por nombre. Y ore por ella. Rodéala, Señor, su corazón, Señor, de tu poder, de tu gloria, Señor. Protégela, Padre. Protégela, Señor, que ninguna cosa, Señor, le confunde. Señor, que ella tiene un destino, un propósito, Señor, en ti. Y Dios, nada en este mundo, Señor, nada en este mundo, Señor, le va a robar, le va a quitar, Señor, lo que tú tienes planeado para ella. En el nombre de Jesús, en el nombre poderoso de Jesús, hay poder en Cristo. Hay poder en Cristo Jesús. Hay poder en el Señor Jesús. Hay poder en su nombre. Hay poder en su nombre. Gracias, mi Señor. Gracias, mi Señor. Oh, hermano, hermana, la palabra poder en el griego es dinamos. Dinamos. Donde nosotros agarramos dinamita, ¿sí o no, iglesia? Oye, hermano, hermana, con dinamita, ¿cuántos han viajado por el cómo se llama el loop aquí en el paso donde vas pasando del este al northeast? Ese mero Trans Mountain. ¿Sabes cómo tumbaron todas esas cosas, hermano? Hicieron una camino adentro de una montaña con dinamita. No los oigo, iglesia. No sé si alguien me está entendiendo en el aspecto espiritual, que no hay ninguna cosa, iglesia, cuando nosotros, iglesia, nosotros rendimos y confiamos en el poder del Espíritu Santo. Él va a proveer dinamita, poder, para que el pueblo del Señor avanza en el nombre de Jesús, para que tu familia avanza en el nombre de Jesús, para que, hermano, hermana, los propósitos de Dios se avanzan en el nombre de Jesús. Gracias, Cristo. Gracias, mi Señor. Esa razón el Señor dijo: viene, espera ahí. ¿Dónde? Espera ahí. ¿Hasta que qué? Viene el poder de lo alto. Hechos capítulo 2. Poder, poder, poder para ti. Poder para tu familia. Poder para ti. Poder. Dinamita. Dynamis. Dynamis power. Dinamita. Poder, hermano, hermana. Porque hay poder en Cristo. Que nunca la iglesia, hermano, se olvide, por favor. Que nunca se va a olvidar que hay poder en Cristo Jesús. Hay poder, poder. See me wipe. ¿Qué? ¿Cómo? Poder. Hay poder en Cristo. Hay poder para ti para levantarte. Hay poder para ti, hermano, hermana, para levantarte. Levantar, hermano, hermana, tu hombre interior. También físicamente. ¿Sí, iglesia? No, van a decir, hermano, pero pues no, hay poder en Cristo. Hay poder en Cristo para sanarte. Hay poder en Cristo para levantarte físicamente. Cristo, todos nosotros, Señor, nos cansamos. Tú sabes, Señor, viviste, Señor, 33 años aquí en la tierra, Señor. Y también, Señor, te cansaste, tenía que dormir, Cristo. Y hay personas en esta noche cansado, a lo mejor físicamente, peleando, Señor, una enfermedad, peleando, Señor, algo. Pero, Cristo, hay sanidad en ti. Tú pagaste, Señor, por nuestras enfermedades, dice su palabra. So, Señor, nosotros descansemos y creemos, Dios, que tú, Señor, traes poder a nuestro cuerpo físico en el nombre de Jesús. Poder a nuestro cuerpo físico en el nombre de Cristo Jesús. Hay poder para ti, hermano, hermana, para tu cuerpo físico. Hay poder para sanarte, hay poder para levantarte. Reprendemos toda enfermedad, toda debilidad en el nombre de Jesús. Hermano, hermana, nómbrelo, esa enfermedad. Dile, esta enfermedad lo reprendemos en el nombre de Cristo Jesús. Tu palabra nos ha, Señor, mostrado, Señor, que tú, Señor, dijiste, Señor, que por tus llagas, Señor, diabetes se tiene que ir. Por tus llagas, Señor, problemas, Señor, de arteria, Señor, se tiene que ir. Señor, por tus llagas, Señor, cáncer se tiene que ir. Por tus llagas, Señor, alta presión se tiene que ir. Oh, Dios, dice tu palabra. Cualquier cosa, Dios, Padre, hasta una enfermedad, Señor, por tus llagas, Señor, demencia, Alzheimer, Señor, se tiene que ir en el nombre de Jesús.
en el nombre de Jesús. Señor, diagnósticos de enfermedades, Señor, de nuestros órganos, corazones, hígado, Señor, riñones, Señor. Tu palabra dice, por tu llaga nosotros somos sanos. Somos sanos. So, Señor, yo recibo sanidad. Recibo sanidad. Recibo sanidad en el nombre de Cristo Jesús. Porque hay poder en Cristo. Porque hay poder en su nombre. Porque hay poder en el Señor Jesús. Hay poder para darnos fuerza, Señor, a nuestros cuerpos físicos. En el nombre de Jesús. Esta es tu iglesia. Esta es tu iglesia. Nosotros somos tu iglesia, Señor. Oh Dios, gracias Cristo, te alabamos a ti. Gracias Señor, te exaltemos Señor y te bendecimos a ti. Gracias mi Señor, gracias mi Señor. Reprendemos enfermedad, reprendemos Señor toda debilidad. En el nombre de Jesús, pedimos a Dios, denos fuerza Señor, queremos servirte. ¿Alguien quiere servir a Cristo Jesús, hermano, hermana? ¿Alguien quiere servir al Señor Jesucristo? Dile al Señor, Señor, dame fuerza física, Señor. Yo te quiero servir a ti, Señor. Yo te quiero servir. Yo te quiero servir, Señor, con todo mi corazón. Es mi deseo, Señor, de honrarte, Señor. De honrarte, Señor. En el nombre de Jesús, de honrarte a ti, Señor. Yo te quiero servir, Señor. Dame la salud, dame la fuerza. En el nombre de Jesús, gracias, mi Señor. Gracias, mi Señor. Dame claridad mental, Señor. Dile a Él, hermano, hermana. A veces, hermano, no tenemos claridad mental, ¿verdad? Dile al Señor, Señor, todo. Todo, Señor, aquí en mi mente, Señor, dame claridad, dame sabiduría del cielo, Señor. A mí, en el nombre de Jesús, dame fuerza, Señor, a mis huesos, Señor, a mis muslos, Padre. Yo te quiero servirte a ti, Señor. Dame del Señor ese deseo, Padre, ese deseo de pasión, Señor, de honrarte, Dios, en mi servicio, Señor, a ti. En el nombre de Cristo Jesús, gracias, mi Señor. Te alabamos a ti, Señor, te exaltemos tu nombre. Te exaltemos tu nombre, gracias Señor, gracias, gracias Cristo, gracias mi Señor, te alabamos Dios, te alabamos, recibe honra Señor, recibe gloria, recibe Señor toda la honra Señor, todo Señor, nosotros exaltemos a ti Señor, te bendecimos oh Cristo, gracias mi Señor, hay poder, hay poder, hay poder iglesia, hay poder, hay poder, hay poder, hay poder, amén, hay poder Señor, hay poder. Hay poder, Señor, hay poder. Hay poder, gracias Cristo. Poder, Señor, hay poder. Hay poder, Señor, hay poder. Hay poder, gracias Cristo, gracias Cristo.

No estás solo o sola. Dios, aún mismo, hermano, pelea las batallas por nosotros. Amén. Él está peleando nuestras batallas por nosotros. No estás solo. No estás solo. Esa razón, hermano, hermana, qué hermoso es servir a Dios. Qué hermoso es amar a Dios. Amén. Porque iglesia, aún en nuestras batallas, que tenemos muchos, ¿verdad? Pero Él lo está peleando por nosotros. Gracias, mi Señor. Gracias, mi Señor. Pelea, Señor. Estás peleando nuestras batallas. Lo que Él quiere de nosotros es fe. Lo que Él quiere de nosotros es que nosotros dependemos de Él. Que Él quiere de nosotros, hermano, hermana, que estamos, hermano, agarrados y muy cerca de Él. Alguien diga amén conmigo. Amén, iglesia. Amén. Eso es donde no podemos fallar. Es donde no podemos, hermano, equivocarnos. Que, hermano, apartados de Él, no hay nada que nosotros podemos hacer. Amén. Como dice su palabra. So, Señor, acercámonos, hermano, hermana, por medio de este servicio de oración a la presencia de nuestro Señor. Y decimos, Señor, nosotros dependemos, Señor, de ti. Nosotros dependemos de ti. Amén, iglesia. Gloria a Dios. Gracias, mi Señor. Gracias, mi Señor. Te alabamos tu nombre. Te alabamos tu nombre. Gracias, mi Señor. Eres digno, digno, digno, Señor, de recibir toda la gloria, toda la honra. Te alabamos y te damos gloria en el nombre de Jesús. Amén, amén, amén, iglesia. Amén, amén. Qué hermoso es el Señor. ¿Cuántos dicen amén conmigo? Amén. El Señor es hermoso. El Señor es hermoso. Amén, amén. A veces, iglesia, yo me he fijado, está bien. O sea, cuando uno empieza a orar, está orando, obviamente, por muchas necesidades y muchas cosas, y orando por a veces por otras personas, pero a veces nos olvidemos de nosotros, ¿verdad? Nos olvidemos nosotros. Bíblicamente no creo que no hay nada mal por orar por ti. Tú recuerdes, había una patriarca llamado Jacob, que él dijo, él oró por él mismo, ¿sí? Él peleó con un ángel y dijo, yo no te voy a soltar hasta que tú, ¿qué? Me bendiga. Si me están escuchando, I'm not gonna let you go. Ok, no te voy a dejar. Y le digo una cosa, hermano, hermana, no le sueltas, le dice, Señor, no te voy a dejar hasta que tú me bendices. No los oigo, hermano, hermano. ¿Cuántos están buscando una bendición esta noche? No los oigo. ¿Cuántos están buscando una bendición esta noche? Gloria a Dios, gloria a Dios. No hay nada mal con eso, es bíblicamente. No te sueltes y dice, Señor, no te voy a dejar hasta que tú me bendices a mí. Y no hay nada mal con eso. No es una oración egoísta. Tú y yo, hermano, yo no sé qué sea tu bendición, yo no sé qué es su bendición, yo no sé qué es, tú no sabes, pero I'm not gonna let you go. No te voy a dejar al Señor hasta que tú me bendices. Y hermano, él era una guerra, ¿verdad? Peleó toda la noche y hasta que nomás con un dedo lo tocó, ¿sí o no? Y ¡guas! Lo tocó el ángel del Señor, que es una representación de Cristo Jesús en el Antiguo Testamento, ¿verdad? Pero lo más hermoso es de que ahí le dijo, mira, le bendigo, le puse ya, jamás tu nombre sería Jacob, ahora tu nombre sería ¿qué? Israel. Amén. Desde vino de ser Jacob, de un mentiroso, un tremendo, Dios lo cambió su nombre y le trajo una bendición de ponerle príncipe del Señor. Amén. Y él puede aún llevar un legado que aún, hermano, en 2026 estamos viendo el legado de un hombre que peleó toda la noche con el Señor. Hay un país ahí en Medio Oriente, muy chiquito, que tiene muchos enemigos rodeados de ellos, ¿verdad? Pero hemos visto la promesa de Dios. La promesa más grande de levantar a Israel es de que de ahí, hermano, de la semilla de Abraham, iba a venir el Salvador llamado Jesucristo para bendecir a todas las naciones. No los oigo, iglesia. Es nuestra también, hermano, hermana, es un mandamiento que nosotros oremos por el pueblo de Israel. ¿Sí me escucha? Obviamente, Dios ama a todos, hermano, ama a africanos, egipcios, brasileños, argentinos, mexicanos, americanos, canadenses, como sea. Pero iglesia, hay que orar por Israel. Alguien diga amén conmigo. Amén. Hay que orar por Israel. Siempre Israel ha tenido muchos desafíos. Donde nosotros estamos ahorita en la sociedad, yo siento, hermano, no sé si están viendo que Israel está siendo muy, muy aislado, ¿verdad? Muchas naciones ya han quitado su apoyo por ellos. Obviamente, también en nuestro propio país, que hemos sido.

Un país que ha apoyado mucho a Israel. Hay muchos círculos en nuestro país que quiere quitarles el apoyo. ¿Sí me escuchas? Y hermano, hermana, yo creo, ¿verdad?, que debemos de orar por Israel. Amén. Y debemos de orar. Amén, iglesia. ¿Sí me escucha, iglesia? Amén. Tú dices, hermano, ¿y qué me importa los de Israel? Bueno, hermano, Dios tiene un plan para ellos. ¿Ok? Dios tiene un plan para ellos. ¿Ok? Tú sabes, yo no sé si, no quiero tomar mucho tiempo, pero hermano, es porque Dios tiene un pacto con ellos. Yo no sé si ustedes lo que entienden lo que es un pacto. Él no puede más romperla. Él tiene un pacto con ellos, ¿verdad? Aún dice, hermano, pero lo han rechazado su hijo, pero él tiene un pacto con ellos. Y aún adentro de la misericordia de Dios, él tiene un propósito para el pueblo de Israel. Amén, iglesia. Un pacto es de que aunque tú no vas a hacer tu parte del contrato, soy obligado a hacer la mía. ¿Sí me están escuchando? Y pues él tiene el pacto con Israel. Y obviamente no tenemos tiempo, hermano, de escuchar, de hablar, ¿verdad? Pues estamos en servicio de oración. Pero Dios tiene un grande, grande propósito por Israel. ¿Ok? Un grande propósito. ¿Ok? Pero hay que orar. Hay que orar que Dios bendiga esa nación, que Dios les ayude. Como en la iglesia de Jesucristo debemos de orar que hermano, hermana, primeramente la cosa más grande, ni modo que los protege y que no, que ven a los pies de Cristo. ¿Sí me entienden? Los que hay a judíos mesiánicos que ellos creen en el Señor Jesucristo, para algunos que rechazan que Jesucristo es el Señor. Pero dice la palabra que ellos verán un día. O sea, las marcas. Y van a ver, pues imagínate el día que va a ser, iglesia. Pero Padre, oremos en esta noche por Israel. Oremos, Señor, por ese país, Señor, que sabemos, Padre, que tú tienes un pacto hermoso con ellos. Así estuvimos hablando de Jacob, que él peleó toda la noche para que tú lo bendigas a él. Y por bendecirle a él y poner su nombre como Israel, Señor, te damos gracias que Israel ha sido de grande bendición a todo el mundo, porque de ahí, de esa semilla, viene nuestro Salvador, nuestro Señor Jesús. Estamos, Señor, orando y sabemos, Dios, que tú tienes un propósito grande para Israel, adentro, Señor, de los planes que tú tengas. Pero Dios, oremos, Señor, por liderazgo, y oremos, Señor, por su persona, Señor, que hacen decisiones, Padre, y oremos, Padre, primeramente, Dios, que yo sé, bíblicamente la palabra enseña que la mayor avivamiento va a ser en Israel un día en los días postreros, hermano, hermana. Escúchame bien, va a venir un avivamiento más grande en el mundo, va a empezar allá en Israel, porque, hermano, Dios va a ser, Dios nunca, nunca, hermano, hermana, nunca pierda. Alguien diga amén. Dios nunca pierda. So, Señor, oremos, Padre, en el nombre de Jesús. Oremos por nuestra nación, Estados Unidos, Padre. Que hay círculos, Señor, que gente se están retirando, Señor, su apoyo por Israel. Oh, Dios, oremos, Padre. Hermano, yo no sé si ustedes, hermano, por favor, perdón que tome el tiempo, porque la iglesia debe saber esto. Tú sabes, hermano, hermana, que la religión musulmana está creciendo mucho en Estados Unidos. No sé si alguien me está escuchando. Oh, hermano, tú sabes por qué, porque la iglesia está todo asleep, está dormida, hermano. Aún en Texas, que es un país muy conservadora, están peleando, hermano, hermana, están comprando propiedades, o sea, tierra para construir, hermano, una, ¿cómo se dice?, un gran templo, y también un como gente que ellos pueden venir. Precisamente, yo no sé si ustedes saben, hermano, a lo mejor no saben, hermano, yo no sabía eso, hermano. En nuestro país, Estados Unidos, que es la capital financiera del mundo, se llama la ciudad de Nueva York. ¿Estamos de acuerdo? ¿Por qué iglesia vamos a celebrar? No es una celebración, pero vamos a estar muy tristes. ¿El aniversario de qué? De 9-11. ¿Por qué ellos agarraron aviones y atacaron los Torres Gemelas, los de los musulmanes? ¿Por qué, hermano, hermano? Porque ellos era una señal de destruir lo que es el capital financiero del mundo. ¿Estamos de acuerdo? En este año, si ustedes no saben, los
los ciudadanos de Nueva York votaron por un musulmán, alcalde. Y él dice, yo sí, previamente. Ahora tú dices, hermano, pero es Estados Unidos, hermano, pues no importa, hermano, si ellos, hermano, su ideología de él, hermano, hermana, es para entrarse ahí a nuestro país. Y la gente están todos dormidos, hermano. Especialmente la iglesia, todos, bueno, hermano. Que tenemos que tener mucho cuidado, esa es razón. Yo les digo, hermano, hermana, que también, mira, la iglesia también no nomás es venir a orar, es accionar. Tú debes de ir a votar. Sí, me dicen mucha gente, ay, hermano, yo no quiero votar, hermano. No, si no votes, no tienes un voz. Y en este país hemos tenido el privilegio de mucha gente que se han muerto, muchos de nuestros soldados que dieron sus vidas por la historia de esta nación, para que tú tienes el derecho de decir, yo quiero en este rumbo va este país. ¿Sí me escuchas? Ahora, hermano, ¿cómo? Pues estudien, busquen los candidatos, lo que ellos piensen. Este hombre, hermano, es full blown, musulmán, y él y no más él tiene una ideología socialista, hermano. Ojalá Estados Unidos no es un país socialista. No, hermano. Tú dices, hermano, pues yo no entiendo, hermano. Pues mira lo que está, como está países como China y Rusia. En China, hermano, no te dejan públicamente predicar. ¿Tú quieres que eso, hermano, que cierren iglesias? Ahora, tú dices, hermano, te estás exagerando. Hermano, hermano, ¿cómo? ¿Sí me entiende? Tú dices, pero Pablo está medio tarantado. 10 años, 15 años de aquí. Mira, esa religión sabe. Con armas no hay ninguna manera que pueden destruir a Estados Unidos. Estados Unidos tiene el ejército más poderoso de toda la tierra. Vamos a decirle acá, y no hay que hablar con mucho confianza, hay que ser humildes, pero a la misma vez ellos saben. ¿Saben lo que están haciendo? Están trayendo gente a Estados Unidos. Gente ya no quieren tener hijos en este país. A veces tenemos una epidemia. Jóvenes, porque hay, perdón, hermano, no se van a enojar, hay muchos jóvenes bien flojos y no quieren mantener una familia, ya no quieren tener hijos. Solo musulmanes están teniendo 5 o 6 hijos. Ahora, tú dices, hermano, ¿qué importa? 20 años aquí, 30 años aquí, ¿qué va a pasar? ¿Ellos van a ser qué? Van a ser la mayoría. Ahora tú me dices, ay, hermano, pues dile a todos los niños que tengan hijos. No, debemos. Primeramente, espiritualmente estoy hablando, debemos de, hermano, no seamos apáticos, right? No seamos. Esa es la estrategia de ellos. Y dice, ay, mi hermano, ¿qué me importa, hermano? Pues yo no voy a estar ahí. Ah, pero tus hijos y tus nietos. Ay, voy a estar en el cielo, hermano, muy, muy, muy suave. Ay, qué mentalidad mediocre que la iglesia de Cristo nos está levantando. ¿Por qué mataron a este joven? El 11 de septiembre. O 10 de septiembre. ¿Por qué mataron en plenamente, hermano? Ahí plenamente lo balacearon. Porque él iba a las escuelas de universidades. Donde, te voy a decir la verdad, los de universidades ha sido un lugar, hermano, de confundir a jóvenes. Vinieron muchos jóvenes cristianos que nacieron en la iglesia, se fueron a la universidad y ¡guas! Dijeron, ya no creen en Dios. Y este hermano Charlie Kirk, no se asusten. Me tengo que inspirar con un poquito de música. Charlie Kirk, lo mataron a él en plenamente frente de todos. Porque él iba al campamento donde está el enemigo. Aquí no es el campamento, hermano. Aquí no es el campamento. Esa razón yo creo siempre la iglesia tiene que estar fuera. Y Charlie Kirk, él fue al campamento del enemigo y él tuvo debates. Dice, aquí está el micrófono. Cualquier persona que tiene una pregunta de cualquier cosa. Y él traía palabra del Señor. Y obviamente, hermano, hermana, él, o sea, creó como un fenómeno de gente que mucha gente, o sea, él peleaba con la palabra de Dios y mucha gente, hermano, estaban inspirados
gente que no conocían al Señor, se estaban dando su corazón al Señor. Y esa razón, hermano, hermano, vamos a decir la verdad, el enemigo quería... Claro, enfrente de sus hijos. Hermano, pero ese es lo que nosotros estamos enfrentando hoy en día. Amén. Y yo sería, la verdad lo voy a decir, yo sería un pastor que no sirve si no les decía. Y hay muchos púlpitos en Estados Unidos, perdón, yo no sé para juzgar, pero no sirven porque tienen su estado. No hacen nada porque pues ahí ganan un chequecito y como los hermanos se van a ir, pues ya, mejor no digo nada. Nomás le digo, Dios te quiere bendecir y traer, ¿cómo se dice? No, hay que hablar la verdad. La verdad es lo que está enfrentando nuestro país. La ideología, hermano, hermana, están enseñando en las escuelas de que si quieren sus hijos cambiar su sexo, ellos lo pueden hacer. Mentira del diablo. No los oigo. Y hay iglesias, perdón, que no quieren decir nada, ¿no? Mejor no digo nada porque la gente que diezma muy, muy bien, se van a ir. Bueno, que se vayan. Perdón. Pero pues como dependen del chequecito, ¿sí me entiende? Y no depende del Señor. Hay que decir la verdad. Y vamos a decir la verdad, hermano. We cannot compromise. No podemos. Ayúdame, hermana. Comprometer la verdad. ¿Ok? Pero es lo que está pasando en nuestro país. Ideología del enemigo. En California, hermano, hermana, un hijo de bajo, un menor, puede ir, si él quiere, y cambiar el sexo, aunque y los padres no sabiendo. Imagínate que tú llegas de tu casa y tenés una niña, y un día llega, no, pues me operé. Ah, caray, ¿cómo? Y tú dices, hermano, esa es la ideología que está pasando en nuestro país. Y tú crees, hermano, eso es una guerra espiritual. Amén. Aparte, hermano, de la religión. O sea, ¿tú crees, hermano, que, hermano, por favor, ahí les digo. Yo soy el camino, la verdad y la vida. Y nadie puede venir al Padre si no es por quién. Pues ahí está. No puede entrar por Buda. No puede entrar por Mohammed. No puede entrar por la Virgen María. Solamente por Jesucristo. Son todos, todos, todos. Vámonos. Quien sea, quien sea. Pero está viniendo una ideología a las puertas de nuestra nación. Y hermano, hermana, si nosotros, yo no traigo un billete, perdón, hermano, no traigo un billete. Dice, ahí mismo dice, in God we trust. En Dios confiamos. Y yo sé, hermano, yo sé que hay gente que quieren cambiar. Oh, hermano, pues, hermano, tú sabías este país, yo no sé si ustedes saben la historia, los peregrinos, ¿por qué vienen los peregrinos a la tierra norteamericana? Huyendo de la religión de Inglaterra para tener libertad, ¿para qué? Adorar a Dios. ¿Sí me entiende? Está en nuestra sangre, por decir. Yo sé que hay gente adentro de la iglesia, me asusta la gente, dice, no, nomás vinieron, nomás para venir. Entendemos, hermano, hermana, que claro, ningún país es perfecto, pero Dios ha levantado esta nación para grandes cosas. ¿Te has fijado, hermano, hermana? Fíjate, yo no sé, me van a decir, yo estoy loco. Jerusalén, las letras en medio, en the middle, ¿qué son? Jerusalem. No me entendieron. Bueno, me pusieron aquí. Está la misma letra de en Estados Unidos, USA. Jerusalem. Esta es una nación, hermano, que siempre ha tenido fundaciones bíblicas. Esa razón, nosotros somos diferentes de otras naciones. No somos perfectos, tenemos muchas cosas malas. Yo entiendo. Pero, hermana, hoy en día no podemos dejar. Y tenemos que despertarnos. Debes de activarte. Debes de. Nomás, bueno, pues no, debemos de activarnos, ¿verdad?
Si tú vas, hermano, hermana, en naciones, perdón, que estoy tomando en tiempo, Inglaterra, ahora se fueron los cristianos a la calle. Porque países, hermano, hermana, están, ¿cómo se dice? Bueno, es culpa de ellos, hermano, pues trajeron bastantes personas, por decir, refugiados, ¿verdad? De musulmanes, y están controlando, y pues así es, hermano, la mayoría de ellos. En Israel, esa es la estrategia de los palestinos. Dicen, mija, tú vas a tener 10 niños, y la pobre está, ok, mamá, voy a tener 10 niños, para que ellos puedan multiplicar mucho más que los que los de que Israel, los judíos. ¿Sí me entiende? Y dices, hermano, pero no, eso no me afecta a mí. Sí te afecta a ti. Nos afecta a nosotros. Debemos entender lo que está pasando en el mundo. ¿Sí me escucha, iglesia? ¿Por qué? Porque el precio es muy alto. El precio son nuestros hijos y nuestros nietos y los nietos de ellos. No tenemos la actitud, bueno, hermano, si cuando yo me voy, ¿qué me importa? Yo voy a estar ahí en las calles de oro y pues que batallan ellos. Debemos de hacer algo, ¿sí o no? Pero yo termino con eso. Yo creo, como dice la palabra, que hermano, hermana, que en los últimos días va a derramar su espíritu sobre toda carne. La iglesia, juntamente con el Señor, vencerá, porque somos más que victoriosos. Pero hay que accionar, hay que hacer algo, hay que hacer algo. Esa razón, hermano, hermana, no podemos cerrar esta iglesia. No lo vamos a cerrar, pero no se asusten, hermano. Pero no podemos. Hasta que, si yo me muero, esta obra tiene que continuar. Ay, hermano, ¿qué tienes, hermano? No traigo nada. Pero si algo pasa, tú tienes que levantarte. Tú tienes que levantarte. Y no puedes dejar. La obra tiene que continuar. Hasta que el Señor, como le digo, sí, voy a poner un plan. Hasta que el Señor nos rebata, ahí se le dejo las llaves. Si quieren quedarse ahí, vivir aquí, hagan lo que quieran, no sé. Hermano, con el edificio, quitan todo el copper para venderlo, yo no sé lo que van a hacer, pero bueno, ya dimos el uso. ¿Sí me entiende? Pero tenemos que predicar la palabra de Dios, y tenemos que predicarla con verdad y también with boldness. ¿Cómo dice boldness, hermano? ¿No sabes esa palabra? With courage. Mucho valor. Okay. No sean asustados. Sí, pues sí. No. Con valor y con verdad. Dios se va a glorificar en el nombre de Jesús. El Señor termina el libro de Apocalipsis, Él gana. No los oigo. Y como el enemigo ya sabe el escrito, pues yo ya sé, pues ya yo estoy. Yo ya suele estar tratando de hacer todo lo que Él puede. Pero hay poder en Cristo. Hay poder en Cristo. ¿Cuánto dicen amén? ¿Por qué no damos una ofrenda de palmas fuerte al Señor con todo nuestro corazón? All right. Amén, amén. So, demos gracias al Señor, ¿ok? Demos gracias al Señor. Dios es bueno, Dios es grande, Dios es victorioso, y estamos juntamente con el Señor en victoria. Amén, iglesia. Amén, amén. Queremos orar por su necesidad. Si habrá alguien que tiene una necesidad, levanta la mano en este lado del edificio. ¿Se habrá alguien? Aquí mismo, ¿se habrá alguien? Gloria a Dios, mira, what a day. Bueno, ah, ok, sí, mi hermana. Sí, claro.

Sí. Qué bueno. Sí, claro. Claro que sí. Pues vamos a orar por él. Señor Jesús, oremos por el hijo de nuestra hermana. Dios, clamamos, Señor, por él y oremos, Señor, que ese trabajo sea de él, Señor, que tú le das gracia. Señor, necesitamos, Señor, gente tuya en esos lugares, Padre, donde él va a estar trabajando, que él representa el reino de Dios en su trabajo. Oremos por él, dale gracia, dale poder, dale sabiduría, todo lo que él necesite, Señor, para que él pueda llevar a cabo, Señor, y trabajar bien y representarte a ti bien, Señor, en lugar de este trabajo. Oremos por él, bendígalo, abre puertas, Señor, por aquellos, Señor, por jóvenes, Dios, cualquier persona que, Señor, están persiguiendo, Señor, sus sueños. Dios, tú eres grande, tú eres el Dios de todos recursos, Padre, de todos recursos, de toda la tierra. So, Señor, oremos, Señor, que tú abras puertas para ellos, que tú los bendigas en el nombre de Jesús. Y creemos a ti, Señor, que tú estás trayendo, tú estás obrando, tú estás haciendo todas las cosas y tú eres el que prosperas, que abres puertas. Señor, so, Señor, oremos, Señor, por aquellos, Señor, que están, Señor, haciendo el esfuerzo de ir a la escuela. Bendígalos, Señor, y ponga todo necesario, Señor, para ellos en el nombre de Jesús. Gracias, mi Señor. Amén, amén. ¿Si habrá alguien más? ¿Habrá alguien más? Antes de cerrar, si no. Sí, mi hermana. Dígame, hermana. ¿Tu cuñado? Ok. Muy enfermo. Ok, vamos a orar por él. ¿Es él, es tu cuñado? Ok, Señor Jesús, oremos, Señor, por este familiar de nuestra hermana, Padre, que está peleando, Señor, una enfermedad. Ese llaga, Señor, que a lo mejor no quiere cerrar por esta enfermedad. Nosotros creemos que él está sano, Señor, por tus llagas, y oremos por él, donde él está, vía humada, aunque está lejos. El poder de la palabra, Señor, llega y lo toca y lo levanta y lo sana en el nombre de nuestro Señor Jesús. Glorifícate en él, glorifícate, Señor, en su enfermedad, en su situación, Señor, para que tu nombre sea glorificado. Gracias, mi Señor. Amén, amén. ¿Habrá alguien más? Anybody else? Ok, praise the Lord. Amén, amén. Dios es bueno. Amén. Dios es hermoso, Dios es grande, todo lo que el Señor ha hecho entre nosotros, y debemos gracias al Señor. Amén, amén. Tenemos unas necesidades, gloria de Dios, vamos a orar por ellos. Amén. Qué privilegio, hermano, hermana. Gracias, mi hermano. Nunca, nunca, nunca, nunca, nunca, hermano, hermana, te cansas de orar por otras personas. Ok. La palabra de Dios dice: lo que el hombre siembra, cosecha. Yo creo, cuando tú das de dádiva, te va a regresar a ti. No es porque busques, pero es bueno orar por alguien más, porque un día vas a necesitar que alguien ore por ti. Amén. Dice María: pide por oración por su hermana Margarita, liberación y fortaleza. Padre, oremos por Margarita en este momento. Señor, conoceréis la verdad y la verdad los hará libre. So, Señor, oremos, Señor, que Margarita va a conocer, Señor, la verdad de ti, de tu hijo, en el nombre de Jesús. Libérala, trae fortaleza a su vida en el nombre de Jesús. Dice Fernando Núñez: fue al hospital con dolor de rodillas y piernas. Padre, oremos por Fernando, Señor, que le está en el hospital. Dios, ayúdelo, levántalo, Señor, quita todo dolor. Quite, Señor, que los personas, doctores, personas, Señor, encuentre, Señor, lo que es la raíz del dolor. Pero, Señor, tú eres grande de tocarlo. Tú eres grande, Señor, para levantarlo. Oremos por Fernando, que tú lo sanas en el nombre de Jesús. Isabel dice: pide oración por un trabajo, habla de Juárez, y por la salud de su esposa. Ah, ok. Y Isabel, Señor, Padre, oremos por Isabel. Dios, bendígala, Señor, necesite trabajo. Abre puertas, Señor, abre puertas por ella. Y Dios, oremos, Señor, que tú lo bendigas con ese trabajo que ella necesite. Oremos por su esposa. Esposo, Padre, que está enfermo, Señor, levántalo y sánalo en el nombre de Jesús. Amén. Dice hermana Merino: pide oración por su esposo, que puede comer, que pueda comer, y su salud. Pues está batallando por, a lo mejor, no sé, algo le está pasando, ¿verdad? Señor Jesús, oremos, Padre,
por este esposo de nuestra hermana Merino, Dios, por su salud, por esta situación que está teniendo, Señor, situaciones, problemas de no poder comer. So, Padre, oremos por él, Señor, restáuralo, sánalo, Padre, en el nombre de Jesús. Creemos a ti, Señor, que tú eres el sanador de él, en el nombre de Jesús. Oración, dice oración por el hijo del hijo de Antonieta y su nuera, que vienen en camino. Bueno, vienen en camino, pues oremos que Dios le da protección. Padre, oremos, Señor, por esta familia que viene en camino. Señor, protégelos, guárdalos, Señor, guarda el camino, el carro, o donde, como vienen de avión, Señor, protégelos, que la sangre de Cristo los proteja, que llegan bien, Señor, a la ciudad, en el nombre de Cristo Jesús. Amén, amén. ¿Cuánto dicen amén conmigo? Amén, gloria a Dios. Vamos a ponernos de pie. Ah, ¿habrá alguien que tiene necesidad o no? Sí, mi hermana, ¿no? Sí, claro. Ok, pues vamos a orar por nuestro hermano. Señor, gracias, Padre, por la vida de mi hermana, por su petición, que tú lo sabes. Es una petición, tú conoces, Señor, lo que está pidiendo. Creemos, oremos por ella. Estamos juntamente, Señor, orando por esa petición, que se lleve a cabo, que se manifieste, Señor, tu gloria, esa bendición, Señor, esa necesidad en la vida de nuestra hermana. Creemos a ti, Jesucristo, que tú estás obrando. Gracias, mi Señor. Amén, amén, amén. Gloria a Dios. ¿Habrá alguien más? ¿Sí, iglesia, no? Antes de seguir. Ok, vamos a ponernos de pie. All right, praise the Lord. Amén. Ok, Dios es tan hermoso, tan bueno. Ok, Padre, gracias, Señor, que podemos venir, que podemos orar, que podemos, Señor, estar en tu presencia. Y Dios, gracias, Señor, por este tiempo. Gracias por todos que nos escuchan, que nos ve o que están presentes. Que, Señor, tenemos el resto de esta semana de muchísima bendición. Bendiga a todos, Señor. Guárdanos, protéjanos, Señor. Y gracias, Padre, por estamos plenamente agradecidos contigo. Hasta que, Señor, con ansia esperemos, Señor, adorarte a ti en nuestro servicio entre semana y el domingo. Bendiga, Señor, tu iglesia. Y la iglesia del Señor diga un fuerte amén, amén. Un aplauso a Cristo, hermano, hermana. Ok, gloria a Dios. Ok, Dios los bendiga, Dios los bendiga. Le esperemos pronto, ¿verdad? Ya sería miércoles de un día a otro, ¿ok? Le esperamos en nuestro servicio entre semana. God bless you a todos.

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1: Dios decretó dos cosas: su llamado y su propósito. El llamado y el propósito son dos cosas diferentes. El llamado es lo que usted está llamado a servir.
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1: Cuando no hay llenura, o cuando no hay una plenitud de estarse, sentirse satisfecho, contento, y cuando no estás haciendo la diferencia en gente, todas las personas que conocían su propósito hacían la diferencia. Digan todos: propósito natural. Entonces la pregunta es: ¿qué quieres escoger en esta mañana? ¿Tu carrera, tu natural, o quieres escoger el propósito divino? El propósito divino se expira, no hay provisión en exceso, vas a estar trabajando siempre la maldición y nunca hay. Lo segundo, viene el tercer propósito, la intención original por la cual tú has sido creado. Y tercero, aquí viene este, es el propósito eterno. Todos digan: propósito eterno. El propósito eterno, ¿qué es? El propósito eterno no es más que los propósitos globales de Dios en la tierra. Ya no es para una persona específica, sino es para todos. Esos propósitos globales de Dios no cambian. Siempre están ya fijos. Dios lo dijo y eso se va a cumplir. ¿Por qué? Porque ese es su propósito eterno. Eso ya está fijado. It's set forever. Ya está seteado para siempre. No hay nada que pare los propósitos eternos de Dios. Y alguien dice: el propósito divino, ¿qué es? ¿Quieres saberlo? Le voy a abrir este misterio en una ventana espiritual. El propósito divino es un decreto. Y un decreto es un comando, es una orden. ¿Cuándo y quién dijo ese decreto? Antes de la fundación del mundo, Dios habló, dio una orden, mandó un mandato. ¿Y qué Dios dijo? Yo decreto que Guillermo Maldonado es mi apóstol a traer mi poder sobrenatural. Yo decreto, usa tu nombre, que vas a hacer lo que Dios decrete. En otras palabras, Dios lo dijo. ¿Cuándo lo dijo? Antes de la fundación del mundo. Efesios capítulo 1, versos 4 y 5. Dígalo todo: antes de la fundación del mundo. O sea, ese decreto, la intención original, estaba en la mente de Dios. Y dijo: yo quiero crear esta gente. Y uno por uno. Y empezó a dar un comando. Empezó a hablar. ¿Y qué declaró? Lo que usted iba a ser y lo que usted iba a hacer. Hay gente que está pensando en otra cosa. Dios declaró desde antes de la fundación del mundo lo que usted iba a ser y lo que usted iba a hacer. En otras palabras, ¿qué me está diciendo? Dios decretó dos cosas: su llamado y su propósito. El llamado y el propósito son dos cosas diferentes. El llamado es lo que usted está llamado, oído, a servir. El llamado es su identidad. El propósito es lo que está llamado a ser. Pablo dijo, Pablo llamado a ser apóstol de Jesucristo, es su identidad en el ministerio. Y después dijo, para abrir los ojos a los gentiles al evangelio. Propósito. Yo le digo, apóstol Guillermo Maldonado, llamado a ser apóstol para traer el propósito, para traer su poder sobrenatural a esta generación. So, Dios declaró, no hoy, cuando vine a la tierra yo empecé a conocerlo, pero Dios declaró antes de la fundación del mundo mi identidad, y Dios declaró lo que yo iba a hacer. Cuando yo vine a la tierra, no importa por qué vientre yo vine, no importa qué vientre usted vino, si una prostituta, una gente mala, una, no importa. Lo más importante es que Dios le despachó a la tierra, pero usted viene con un propósito. ¿Usted sabe por qué usted está vivo? ¿Por qué no murió en esa sobredosis? ¿Usted sabe por qué no murió de esa depresión? ¿Usted sabe por qué tu mamá no te mató en el vientre? ¿Tú sabes por qué no moriste cuando viniste de Cuba en esa barca? ¿Sabes por qué no moriste? Porque llegaste a la tierra. Al país donde caíste, no importa. Cuba, Venezuela, Honduras, Guatemala, Paraguay, Uruguay. Al país donde caíste, no importa. Lo más que caíste, caíste con un comando. ¿Y qué dijo? Yo, esto es lo que tú eres y para esto te llamé. Esto se pone bueno. Dios te llamó para algo y para hacer algo. Dios te llamó y no te llamó. Lo decretó, dio una orden en los cielos. Nadie puede detener lo que Dios ha dicho. El diablo te había dicho que tu vida terminó. Dile al que está al lado, el diablo es un mentiroso. Wow. Wow. En otras palabras, yo no me inventé, tú no te lo inventaste. Dios fue el que hizo el comando, el mismo comando que dijo, sea la luz. Ese mismo comando lo habló de ti. Dijo, sea un apóstol para traer el poder de Dios. Oh, Jesus. Oh my God. Sea un profeta, sea un pastor, sea un millonario para hacer financiar el reino. Entonces, cuando usted entiende que Dios dio un comando, ¿y quién le dice a Dios? Echa para atrás con ese decreto. Dios dice, está sentenciado. Porque salió de mi boca lo que tú eres y lo que vas a hacer en la tierra. El propósito divino es un decreto, es un comando que Dios dio antes de la fundación del mundo. Según nos escogió en Él antes de la fundación del mundo, para que fuésemos santos y sin manchas delante de Él. Éramos seres espirituales antes del mundo comenzar. ¿Ok? El propósito divino se origina de Dios. ¿Dónde se te dio? Antes de la fundación del mundo. Y Dios te dio este propósito divino, te lo dio, te lo entregó. Ahora tiene que descubrirlo usted cuál es. Ahora, una vez que lo declaró, lo dio, oído por favor, hay una asignación. Eso es lo que es el propósito, una asignación. Yo soy un apóstol, ese es mi llamado, y atraer su poder sobrenatural es su propósito. Esa es mi asignación en la tierra. En otras palabras, en el cielo usted no es conocido por su llamado natural, por su propósito natural. Cristo en los cielos no es conocido como carpintero. En el cielo se te conoce por el propósito que Dios te dio para venir a la tierra. Soy ingeniero, soy médico, soy esto. Y Dios dice, who are you? ¿Quién es? Y tú le dices, no, esto es lo que tú me llamaste a hacer. Yo soy un pastor, yo soy un, lo que Dios te llamó a hacer. Y Dios te dice, ah, entonces sí te conozco. Oh, Jesús, aleluya. Esto se pone mejor todavía. Dile que este lado se pone mejor. ¿Por qué? Porque todos tenemos un propósito. Hombres, mujeres, adultos, niños, todos nacimos con un propósito. Escuche, alguien dice: pastor, pero ya tengo 70. Abraham tenía 75. Nunca es tarde. El diablo te ha dicho: ya es muy tarde, ya perdiste. ¿Tú crees que Dios hizo todo lo que hizo por ti? Te guardó, te cuidó, te protegió. Estabas durmiendo allá en la basura y no te mataron. Y todo lo que has pasado, te asaltaron, te ibas a morir de cáncer y estás acá. ¿Sabes por qué Dios lo hizo? Porque hay un propósito grande en tu vida. Y para eso Dios te trajo al Rey Jesús, para que entiendas que no eres uno del montón. Tú no eres uno del montón. La diferencia es que tú tienes un propósito en la vida y que nadie, ni nada, ni nadie, ni nadie, nadie, nadie, porque es un comando, es un decreto. Dios lo dijo y así será. Esto se va poniendo mejor todavía. Ok, mire esto. ¿Quiere algo más? Solo le estoy dando las introducciones. Natural, porque a muchos de ustedes contentos con su carrera. Gloria a Dios. ¿Quién es usted, hermano? Oh, sí, sí, sí, yo soy el doctor. El doctor Chapatín. Gloria a Dios por los médicos. Aquí tengo muchos médicos, gloria a Dios por ellos. Pero eso tiene una fecha de expiración. Eso es lo que el hombre quiere ser en su cuenta.
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3: Qué gusto que estén conectados con nosotros. El día de hoy quiero compartir con ustedes un mensaje de esperanza que puede traer claridad y propósito a su vida. 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
1: Dios te dice: no, yo decreto que tú vas a hacer esto aquí en la tierra. Ahora viene el tercero. ¿Quiere el tercero? Ya esto es para gente madura. Pero como usted lo quiere saber, usted está tan desesperado que quiere saberlo, se lo voy a dar. Tercero, Efesios capítulo 3, verso 11. Y acabo de leer. Diga: el propósito eterno. Conforme al propósito eterno que hizo en Cristo Jesús. Romanos capítulo 8, verso 29. El propósito eterno es lo que Dios pensó antes de la fundación del mundo de una forma global, para todo el mundo, no es para uno. El divino es específico para cada uno. Entonces, ¿cuál es el propósito eterno de Dios? Porque lo que antes conoció, el propósito eterno de Dios es ser como Dios. El religioso se atragantó. Génesis 1:26. Los propósitos eternos de Dios, no el divino, el divino todos tenemos uno. Así que el hombre que no conoce su propósito siempre será inseguro. La mujer que no conoce su propósito siempre va a competir. La competencia es parte de un hombre que no sabe su identidad. Cuando usted conoce quién usted es, usted dice, tú tienes propósito, pues yo también. Entonces, hagamos al hombre a la imagen de Santa Bárbara. ¿A la imagen de quién? Conforme a nuestra semejanza. Verso 28. En el cielo tomó una reunión. El diablo se rebeló en el cielo. Quiero que me oiga. Se rebeló contra Dios. Una gran guerra hubo en los cielos. El diablo se llevó la tercera parte de los ángeles. Alguien dice, pastor, pero cuando hay división en la iglesia, la primera división hubo en el cielo. Dios me dijo un día, porque yo me sentía mal por gente que se fue, y el Señor me dijo, ¿tú eres más grande que yo? A mí se me fue la tercera parte de la iglesia. El diablo envenenó a tercera parte de los ángeles y se fueron. Entonces, después de esto, se reúnen los tres, el Padre, el Hijo y el Espíritu Santo, sentados. Y el Padre dice, una idea, un pensamiento. Voy a hacer alguien que se parezca a mí. Y el Espíritu Santo dice, sí, y veo que va a pecar. Y el Hijo dice, y yo voy a morir para redimirlo otra vez. ¿Y cómo va a ser? Se va a parecer a mí, dijo Dios. Va a ser la misma imagen y semejanza. Y la gente cuando lo vea diga, ese se parece al caballo. Él es el que corta el bacalao. Dijo, lo voy a mandar en la tierra. Y cuando lo mande en la tierra, yo lo mando a la tierra, pero no lo voy a mandar con las manos vacías. Y así haciéndole como un ángel con dos deditos. Yo lo voy a dar porque el diablo ya está en la tierra. Lo tiré a la tierra. Él tiene que ir para tomar dominio, sujuzgar y poner la planta bajo el pie al diablo. Entonces dijo, mi propósito eterno no es hacer dos, tres. A todos yo les di propósito divino, al blanco, al negro. Pero esto, yo quiero que todos sean como yo. Y Dios creó a su imagen y a su semejanza. Dice el hebreo, y creó Dios al hombre como él. Salmos 8:5. Levanta tu mano. Qué poderoso esto. So, la reunión se está tomando a cabo. Y se están desatando propósito eterno. No hay seres humanos en la tierra. Y Dios dice, voy a hacer a alguien que sea mi duplicado. Va a ir a la tierra y me va a representar a mí como mi duplicado. Va a ser mi hijo. Y dijo verso 4, esto es lo que Dios dijo del hombre. Y dijo, ¿qué es el hombre? Para que tengas de él memoria. Y el hijo del hombre para que lo visites. Lo has hecho poco menor que los ángeles. Le coronaste de gloria y de honra. Y alguien dice, ¿ve que nosotros somos menores que los ángeles? Hebreos 1:14, no. El hebreo dice, le hiciste un poquito menor que Elohim. ¿Quién es Elohim? Dios. Lo hiciste un dígito menor que Dios. No somos dioses. Hay una doctrina por allá. No somos dioses. Pero lo hizo un dígito, número dígito menor que el hombre, que Dios. Lo hiciste menor que Elohim, dice, no dice los ángeles. ¿Y qué dice de los ángeles? No son todos espíritus ministradores enviados para servir a mí. Ah, no, es que ya no soy menos que un ángel. No, Señor. Para servicio a favor de los que serán herederos de la salvación. Dile que está al lado, aquí hay propósito para tirar para arriba. En el cielo se lleva a cabo la función. Y dice, cuéntame. El Espíritu Santo dice, va a fallar. Dice, yo lo voy a convencer de pecado. Y Dios dice, ya voy a hacer la provisión. Así que te voy a crucificar al Hijo. Antes de que vengas a la tierra, ya Cristo había sido crucificado. Llegó a la tierra, oído por favor. Y al llegar a la tierra, esto fue lo que pasó. Y cuando dijo Dios, verso 28, y dijo así, y lo bendijo y dijo, multiplicado, llená la tierra, sojuzgad, señoread. Las mares, las aves, los cielos, todas las bestias, etcétera, etcétera. Dios dijo, yo voy a ser alguien que sea como yo, pero ya ahora le doy dominio, poder, señorío, para que sean oídos, para que vayan a la tierra, porque hay un diablo que yo lo tiré desde el cielo, y ese diablo tiene que ser sojuzgado. Usted tiene que tomar dominio. ¿Y quiénes somos sus duplicados? Romanos 8:19. ¿Quiénes somos los representantes de Dios? Porque Dios dijo, yo lo voy a hacer como yo, igualito a mí. Porque el anhelo ardiente de la creación es al aguardar la manifestación de los hijos de Dios. ¿Cuál es el propósito eterno? Que seamos todos sus hijos. ¿Para qué? Para gobernar, para reinar, para tomar dominio y tomar señorío. Ese es el propósito eterno a Dios. Hoy en día hay algo que ha reemplazado eso verso bíblico. Christian coaching se ha reemplazado con influencers. Influencia. Dios nunca le dijo al hombre, ve e influencia a la tierra. Dios le dijo, ve a la tierra, sojúzguela, poséela, domínala, contrólala, toma dominio, expande la tierra. Por ahí yo no quiero entrar porque voy a matar a muchos ya. Sojuzga, señorea, tienes poder y autoridad. Entonces, ¿cuál es el propósito eterno? Para que seamos sus hijos, sus representantes legales en la tierra, con poder y autoridad, para tomar dominio. ¿Sabes qué es dominio? Tomar territorios. Hay territorios que la iglesia perdió, que Dios se lo dio. Nosotros, Dios nos llamó para tomar territorios. Vete a los negocios y toma territorio. Vete a la política y toma territorio. Vete a la educación y toma territorio. Vete y toma, porque Dios te llamó. No para influenciar, sino para tomar territorio. En otras palabras, ¿te queda en tu propósito natural o te quedas en el propósito divino, con un propósito eterno de mirarte como Dios te creó?
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3: Muchas gracias por habernos acompañado hoy. Esperamos que este mensaje haya sido de bendición para usted y su vida. Recuerde que cuando usted camine en el propósito para el cual Dios lo creó, nuevas oportunidades tocarán a su puerta y su vida experimentará una transformación con resultados tangibles de prosperidad y un avance en cada área de su vida. Quédese con nosotros, queremos orar por su vida después de este importante mensaje.
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5: Hace 7 años, Pastor Dulita, esta mujer fue atropellada por un carro. Hace 3 años estaba usando esta silla, vino aquí, oraron por ella y el poder de Dios cayó y ahora está completamente sana, ya no está usando el pastor. ¡Completamente sana! Ven, Margarita, ven.
6: ¿Qué pasó, abuela? ¿Qué tenía?
7: Me arrolló un carro, me pusieron los hierros aquí, ya me lo quitaron.
6: ¿Ya te quitaron?
7: Entonces, aquí se me puso un hematoma y en la rodilla así, en doblar.
6: ¿No podías doblar la rodilla?
7: No podía doblar la rodilla.
6: ¿No podías hacer esto?
7: No podía hacer así.
6: A ver, déjeme verla.
7: Mira.
6: Usted está muy linda para que usted esté así. No podías caminar sin esto.
7: Este no podía caminar.
6: Ok, ahora empújelo para allá así como que usted tiene ira con él.
5: Segunda vez que viene.
6: ¡Fuértelo! ¡De gloria, ahora! ¡Jesús! ¡Haga algo por lo menos!
3: En el día de hoy queremos orar por todas las personas que viven en desesperanza, que se sienten solas, personas que aún no encuentran el propósito por lo cual Dios los ha llamado y no ven salida a sus situaciones, personas que piensan frecuentemente en el suicidio, en el fracaso. Padre, en el nombre de Jesucristo, oro por cada persona que está en la casa, sin esperanza, deprimida, sin salida, en su mente atormentada. Ato todo espíritu de enfermedad en su cuerpo. Ordeno en el nombre de Jesucristo que se vaya toda ansiedad, miedo, preocupación, estrés, se va de su mente. Le declaro libre en el nombre de Jesucristo. Reciba ahora la paz de Dios que sobrepasa todo entendimiento, sea sobre su vida para siempre. En el nombre del Señor. Amén. Y si usted nunca le ha entregado su vida a Jesucristo, usted sabe que uno de los propósitos o una de las formas para conocer su propósito en su vida es conocer el Creador, quien le creó. Esto no se trata de religión, sino una relación personal con Cristo. Lo tiene que reconocer que todos somos pecadores y que la paga de ese pecado es la muerte. Yo quiero hacer una oración con usted y usted dice, yo necesito a Jesucristo, el Hijo de Dios, en mi corazón. Lo que tiene que hacer es arrepentirse de sus pecados y va a entrar a su corazón y va a entrar a su vida y va a traer esa paz a su vida. Yo quiero que repita conmigo, diga, Padre Celestial, yo reconozco que soy un pecador. Me arrepiento de todos mis pecados. Reconozco que Cristo es el Hijo de Dios y que Dios el Padre lo levantó de los muertos. Amén. Si usted hizo esta oración con nosotros, muchas gracias, lo bendecimos. Hasta la próxima.
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1: Bienvenidos a nuestro programa radial Nuevas de Gran Gozo, bajo la dirección de Galván Revival Church y el reverendo Baltasar Dueñas. Damos gracias a Dios por el privilegio de llegar hacia ustedes a través de este su programa radial. Es un placer y gran honor poder publicar las grandes maravillas y milagros que Cristo Jesús está haciendo el día de hoy a través de este ministerio. La Biblia dice en Marcos 16:15, ir por todo el mundo, predicar el evangelio a toda criatura. Cristo dio el mandamiento de que se predicara su palabra por todo el mundo, y este es el trabajo número uno. San Lucas 8:1, y aconteció después que Cristo caminaba por todas las ciudades y aldeas, predicando y anunciando el evangelio del reino de Dios. Lucas 10:1, y después de estas cosas, designó el Señor a otros 70, los cuales envió de dos en dos delante de él a toda ciudad y lugar. Únase con nosotros para hacer posible este trabajo que Cristo mandó, mandando sus diezmos y ofrendas. Para tiempos como estos se necesitan hombres como estos. Ahora con ustedes el hombre que Dios ha ungido para traer bendición a la gente enferma y necesitada, Reverendo Baltasar Dueñas.
2: Muchas gracias. Recuerde que conforme a nuestro calendario, hoy es día lunes, día 31 de agosto del año 2026, y estamos con servicios especiales viniendo. Recuerde que los invito primeramente a los 3 días de oración y ayuno. Los días 4, 5 y 6 de septiembre son 3 días de oración y ayuno. Únase con nosotros a favor de la gente enferma y necesitada, y también a favor por la salvación, por la paz y la prosperidad de nuestra nación, de México, de Estados Unidos, de Israel y de cada nación que es temerosa de Dios. Recuerde que Dios le dijo a Moisés, estando en el monte Sinaí delante del pueblo, Dios le dijo a Moisés, santifícame al pueblo por 3 días, porque al tercer día voy a descender sobre ellos. Y el pueblo obedeció y Dios cumplió su promesa, y lo milagroso, el poder de Dios milagroso descendió sobre el pueblo y milagros empezaron a acontecer. Únase con nosotros. Recuerde que el ayuno significa dos cosas muy importantísimas delante de la presencia de Dios. Primero, humillarnos delante de la presencia de Dios. Segundo, santificarnos delante de la presencia de Dios. Si usted no sabía cómo se puede santificar, así es como Dios lo dice, ayunando. Ese es santificarse. Gloria a Dios. Usted puede escoger 3 días a la semana o 2 días, pero no se quede sin santificarse cada semana. Gloria a Dios, delante de la presencia de Dios, para que le vaya bien a usted y a su familia, y nos vaya bien a toda nuestra ciudad, nuestro estado, nuestra nación de México y otras naciones que también estamos intercediendo. No deje pasar esta oportunidad. También recuerde que los invito al servicio especial de milagros. El día 9, miércoles 9 de septiembre, estaré en la comunidad de Hierbabuenas, Bontic, Chiapas, en el edificio Vida Victoriosa, a las 7 de la noche, servicio especial de milagros. Y el día jueves 10 de septiembre estaremos en la comunidad de San Vicente, Chiapas, en el edificio Vida Victoriosa, a las 7 de la noche, servicio especial de milagros. Y el día viernes 11 de septiembre estaré en la comunidad de La Libertad, Chiapas, en el edificio Vida Victoriosa, a las 7 de la noche. Y el día sábado 12 de septiembre estaré en la comunidad de Villaflores, Chiapas, en el edificio Vida Victoriosa, a las 4 de la tarde, servicio especial de milagros. Y el día domingo 13 de septiembre estaré en la comunidad de Zaragoza, Chiapas, en el edificio Vida Victoriosa, desde las 11 de la mañana, horario corrido, ahí donde administra el reverendo Javier Hernández y Florentino Jiménez, que es el que me acompaña en estos lugares, que también él administra muy especialmente. No deje pasar esta oportunidad. Recuerde que Cristo los estará esperando para hacerles un milagro en su vida. También los invito para que hagan una promesa a Dios de $100 o de $1,000 pesos mexicanos para seguir salvando muchas almas para el reino de los cielos y seguir ayudando a la gente enferma y necesitada. La Biblia dice estas palabras en el libro de San Lucas, capítulo 8, del verso 1 en adelante. Dice, y aconteció después que Cristo caminaba por todas las ciudades y aldeas, así como lo estamos haciendo nosotros, siguiendo las pisadas del Señor Jesús, predicando y anunciando el evangelio del reino de Dios, y los 12 con él. Y algunas mujeres que habían sido curadas de malos espíritus y de enfermedades. María Magdalena, que se llamaba o que se apellidaba Magdalena, de la cual habían salido 7 demonios, y Juana, mujer de Chuza, procurador de Herodes, y Susana, y otras muchas que le servían de sus bienes, de sus haciendas, respaldaban al Señor Jesús para los gastos que necesitaba. Sí, Cristo, muchas veces, Cristo rentaba sinagogas, muchas veces Cristo Jesús rentaba lugares para predicar, muchas veces Cristo rentó casas, muchas veces Cristo rentó casas, como lo escuchan. En una de ellas es cuando metieron a un hombre imposibilitado por arriba de la casa y agujeraron la casa o el techo para bajar a esa persona entre 4 personas, gloria a Dios. Y aunque después Cristo tuvo que pagar para componer esa casa o el techo donde hicieron el agujero, pero Cristo muchas veces en el aposento alto donde Cristo Jesús hizo la Santa Cena con los apóstoles, lo rentó, gloria a Dios. Y ahí por un tiempo lo estaba rentando de igual manera a los apóstoles, gloria a Dios. Pero lo más importante es que Cristo Jesús caminaba por todas las ciudades y aldeas ayudando a la gente enferma y necesitada y predicando el evangelio del reino de Dios, salvando muchas almas para el reino de los cielos. La Biblia dice en el libro de Proverbios 11:30, el que salva almas es sabio. El que salva almas es sabio. Gloria a Dios. Y eso es lo que Cristo Jesús vino a este mundo. Vino a buscar y a salvar lo que se había perdido. Gloria a Dios. ¿Qué se había perdido? El hombre espiritual. Y Cristo Jesús vino a buscarlo y a salvarlo. La Biblia dice estas palabras en el libro de San Mateo, en el capítulo 6, en el verso 19. Dice Cristo: no acumules tesoros en la tierra donde la polilla y el orín y las ladrones corrompen, oxidan o roban. Acumula tesoros en el cielo donde las cosas no pierden valor. ¿Saben ustedes que las almas tienen un valor altísimo? Gloria a Dios. De tal manera que el que invierte en almas, por eso aquí Cristo está diciendo, acumula tesoros en el cielo donde las cosas no pierden valor. Porque como las almas tienen un valor altísimo, gloria a Dios, ahí está invertido su dinero en las almas que valen muchísimo delante de la presencia de Dios. Dice, y donde no hay polilla ni orín, ni ladrón que puedan corromper, oxidar o robar. Dice, pues donde esté tu tesoro, ahí estará también tu corazón. Y si su tesoro está invertido en almas que están, pertenecen a Dios y que están en el cielo, pues ahí, ahí también está su corazón. Gloria a Dios. La Biblia dice estas palabras en el libro de San Lucas, capítulo 11, en el verso 23. Cristo Jesús dice, el que... En el capítulo 11, en el verso 23, dice, el que no está a mi favor, esto lo dice en la Biblia, versión al día, el que no está a mi favor está en contra mía. El que no ayuda a mi causa de salvar almas para el reino de los cielos, le hace daño. El que no está a mi favor está en contra mía, dice el Señor Jesús. El que no ayuda a mi causa para salvar almas para el reino de los cielos, le hace daño. Gloria a Dios. Y la Biblia dice estas palabras en el capítulo 12 del libro de San Lucas, en el verso 21. Cristo dice, el hombre que acumula riquezas en la tierra y no las acumula en el cielo es necio. Gloria a Dios. Hacer tesoros en el cielo es a través de invertir en las almas, en salvar muchas almas para el reino de los cielos. Gloria a Dios. Hagan su parte, dice en San Lucas capítulo 12, en el verso 33, dice, allí en el cielo cualquier tesoro está seguro, porque no hay ladrón que robe ni polilla que destruya. Además, el corazón del hombre está siempre donde está su tesoro. Acumule tesoros en el cielo. Así es como se hacen tesoros en el cielo. Gloria a Dios. Y la Biblia dice estas palabras en el libro de San Marcos capítulo 10, en el verso 30. Cristo Jesús dijo, el que da por amor a mí y por amor al extendimiento del evangelio, yo les garantizo una recompensa de 100 veces más en esta tierra y aparte garantizada la vida eterna. Gloria a Dios. Haga su parte y Dios los bendecirá a ustedes desde ahora y para siempre. Yo llamo esto la gana aquí en la tierra y la gana allá en el cielo al instante, o sea, al momento, al mismo momento surge dos efectos aquí y efecto en el cielo y para siempre. Hago una promesa, muy especialmente de $100 o de $1,000 mexicanos para seguir salvando muchas almas a través de los programas de radio, a través de las cruzadas que llevamos, a través de la televisión que tenemos también en Guadalajara, a través por vía internet, en la aplicación Roku, ahí estamos en Guadalajara. Guadalajara, Jalisco, con 3 programas al día, a las 6:30 de la mañana, a las 12 del mediodía y a las 12 de la noche. 3 programas al día en la televisión en Guadalajara, Jalisco. El único propósito es de hacer bien, de ser de bendición para ustedes y salvar muchas almas para el reino de los cielos. Y unidos la podemos hacer. Y Dios los bendecirá desde ahora y para siempre. Ahora quiero llevarlos para que escuchen un canto con el reverendo Baltasar Dueñas.

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0: Dime, mi hermano, ¿qué es lo que Cristo contigo?
1: Hace en 2007 sufrí un accidente yo. Me caí de una camioneta que tenía yo. Y me caí para atrás y yo me quise agarrar de unos fierros que tenía la camioneta. Vamos, ya para cuando caí, ya caí en el suelo. Entonces, traía un dolor en la columna.
0: Es un dolor en la columna.
1: Y me resultó también dolores aquí, mire.
0: En las coyunturas aquí.
1: En las dos piernas. Pues no sé cómo me fui para atrás, como que me quise marear. Entonces, me sentí ahorita que estuve parado ahí, ya no me aguantaba, estaba parado y ya me dolía todo. Entonces dije, no, yo me voy a ir para allá a sentarme otra vez. Entonces, no, dije, a mí no me va a ganar el demonio, ¿por qué me va a ganar? Y no, pues ya, gracias a Dios, estoy bien.
0: Cristo te sano.
1: Pronto, ahorita que me vine caminando para acá, venía como con los pies dormidos, como que no podía andar bien, y no empecé a caminar ya bien para allá.
0: Cristo te compuso tu columna por ese golpe que habías tenido, y también de tus coyunturas,
1: sí,
0: tus corvas.
1: Sentía que como que el nervio se me encogía, y no, y ahorita ya no.
0: Ahorita ya no. Oye, Cristo te sanó, mi hermano. Te felicito. Ya lo hiciste con Cristo. Una vez más. Una vez más. Gloria a Dios. Un día a la vez. Vamos de día en día. Gloria a Dios. ¿Cómo te llamas, hermano?
1: José Abundis Chávez.
0: ¿A dónde vive?
1: En la calle 5, número 111, en Fraccionamiento Marte.
0: Dios te bendiga, hermano.
1: Tengo otro milagro. Yo me había pensionado de una parte del gobierno. Entonces tenía otra pensión del seguro, o sea, de una empresa privada, y los arreglé también los dos.
0: Gloria a Dios. Y es que para que suelten el dinero a veces le sacan la vuelta, pero Dios te ayudó. Gloria a Dios. Dios te bendiga, mi hermano. Gracias por compartir esos testimonios, estos hechos de Dios. Dele un fuerte aplauso a Cristo. ¿Qué pasó contigo, mi hermana? ¿Qué es lo que Cristo contigo? ¿Qué es lo que Cristo contigo?
2: Pues estoy del azúcar, el colesterol, la presión.
0: ¿Y ahora cómo te sientes?
2: Pues bien.
0: ¿Te sientes bien?
2: Sí, pero sí.
0: ¿Te sientes bien? ¿A cómo venías? ¿Cómo te llamas?
2: María Carmen Romero.
0: ¿Dónde vives?
2: En 23 de noviembre, en Guadalupe.
0: En Guadalupe. Esta mujer, mis hermanos, es una esponja. La unción cae como un rayo sobre ella. La querían levantar y nomás no le podían, hasta le dan 3-4 personas. Ya ven, aquí el reverendo David estaba grande y fuerte, mi hermano, pues se iba con si cuando el Espíritu Santo cae sobre la gente, mi hermano, no hay quien pueda levantarlo. 3-4 personas, o sea, porque hay alguien que está sentado y dice, no me la levantan de aquí. Gloria a Dios. Dele un fuerte aplauso, Cristo. Dios te bendiga, mi hermano. Gloria a Dios. Dime, mi hermana, mi amiga, ¿qué es lo que Cristo contigo?
3: Pues yo me dolía mucho mis piernas y pues ahorita que pasé a la oración sentí que mis dedos me los estiraron, como que me dolieron, y pues gracias a Dios ya los puedo doblar.
0: Dice como que le estiraron los dedos, los pies, y le dolió cuando se los estiraron, y santo remedio, como dicen, era lo que necesitaba. Gloria a Dios. Cristo quitó ese demonio y yo creo que no se quería soltar, por eso sintió ya que le estaban estirando. Gloria a Dios. Pero dijo, ya te dijeron que te vayas y vámonos.
3: Gloria a Dios.
0: Gloria a Dios. Cristo te sanó, mi hermana, mi amiga. Sí. ¿Cómo te llamas tú?
3: Soy Escobar Ramos.
0: ¿Dónde vives?
3: En San Vicente, Las Piedras.
0: Pues ya le hiciste, mi hermano.
3: Sí, gracias.
0: Es lindo servirle a Cristo. Dios te bendiga. Dele un fuerte aplauso a Cristo. ¿Ya? Ok, ahora el otro, 7 veces. Cristo está sanando, hermanos, a ustedes. Yo no vengo a contarles cuentos de hadas, hermanos. Gloria a Dios. 7. Gloria a Dios. Ahora, vamos a los brazos ahora, 7 veces. El 7 es el número milagroso de Dios. 3, 4, 5,
4: 7.
5: Gloria a Dios. Bien, ahora la otra. Hágase para allá, para la van a noquear. Gloria a Dios. Ok, levanten las manos 7 veces. 1, 2, 3, 4, 5, 6 y 7. Gloria a Dios. Ahora, oye tu espalda, lo que te molesta ahí. Gloria a Dios. Gloria a Dios. ¿Qué tanto tiempo tenías ya con eso? Ya tiene muchos días que le dolía. Gloria a Dios. ¿Todo está bien? Ahora haz esto 7 veces. Así es, 7 veces. Exacto. 7 veces. Gloria a Dios. 7 veces. Gloria a Dios. ¿Bien? Gloria a Dios. ¿Bien? Ya, sí. Gloria a Dios. Ya quedó arreglado. Gloria a Dios. ¿Cuántos dan gloria a Dios? Ese es lo que Dios nos permite ver, mis hermanos. Me gusta lo que dice cuando le dijo Dios a Moisés. Dice, dile a mi pueblo, se santifiquen, santifíquenme los 3 días. Dice, porque al tercer día voy a descender sobre ellos en
6: Esto lo hago para los que están escuchando por la radio o por la televisión. Cintia Salgado Flores, ¿dónde vives?
7: Soy de la comunidad de Chulón Cedro, sección 5, municipio de Huehuetlán.
6: Gloria a Dios, ahí donde vive ella. Gloria a Dios, así como le dijo, así es. Gloria al nombre de Cristo. Ok, hermana Cintia, gloria a Dios. Pégate, búscate. Gloria a Dios. Dice el Señor Jesús, los buscarás y no los hallarás, los que contienden contigo. No nomás son personas, también es la enfermedad que contiende contra usted, que pelea contra su salud y usted, que no quiere que esté bien. Ese es el pleito que tenemos. Gloria a Dios. Gloria a Dios.
7: Gracias a Dios, Dios me sanó, ya no tengo dolor.
6: Ya no tienes dolor.
7: Bueno, yo estaba
6: Cintia.
7: Orando, sentí como que alguien me lo se desinflamó, salió.
6: Dice que cuando estaba orando para ella, sintió como que algo se como estaba estirando y como que lo despegó de ahí, lo desprendió y salió. Gloria a Dios.
7: Como un choque,
6: un pleito. Gloria a Dios. El espíritu de sanidad contra el espíritu de enfermedad. Gloria a Dios. Gloria a Dios. Dios te bendiga. Dios te bendiga. Ya tenía el día luchando ella.
7: 3 meses.
6: 3 meses luchando con eso. Gloria a Dios. Se dice muy fácil, mis hermanos. Gloria a Dios. Pues ya lo hiciste una vez más.
7: Amén, gloria a Dios.
6: Ella, mis hermanos, se le ve. Bueno, a ella, a su familia, pero a ella, mis hermanos, ella fue la que me habló por su hermano Fabián, que se. ¿Aquí vives?
8: No,
6: gloria a Dios. Espérate. ¿De allá vienes?
8: Sí, de la gente.
6: Gloria a Dios. Ok, checa ahora tu ojo. Si hubo un aumento de una mejoría, gloria a Dios. Gloria al nombre de Cristo. ¿Sientes una mejoría? Gloria a Dios. Sí.
8: Sí.
6: Gloria a Dios. Bueno, eso indica que Dios hizo algo y todavía sigue el efecto, mejorando todavía en el nombre de Jesús. ¿Cómo te llamas, Luis?
8: Inocencia.
6: Inocencia, Dios te bendiga. Inocencia. A ver, mira. Gloria a Dios, ¿cómo te sientes ahora? ¿Mejor?
8: Mejor.
6: Mejor.
8: Se me quitó una carga encima que traía.
6: ¿Se te quitó?
8: Se me quitó una carga encima.
6: Se te quitó una carga de encima, pues ese ya. Ya se lo pusimos al diablo en el espinazo, ¿verdad? Esa carga que no debería tú de llevar. Gloria a Dios.
8: Me siento ligerito.
6: Mande.
8: Me siento ligerito.
6: Me siento ligerito, dice, pues sí. Es que el poder de Dios es el que da libre y hace, da
0: nuevas fuerzas y nuevas energías. Gloria a Dios. Esa palabra yo la uso. Me la estaba diciendo antes por allá en los servicios que tuvimos. Dije, yo me siento, antes de que bautizamos, me di la Santa Cena. Dije, yo me siento como un amo porque se acababa de nacer por primera vez en el Evangelio. Gloria a Dios. O sea, livianito, así de ligerito. Eso es lo que trae el poder de Dios. Dios te bendiga. Tú fuiste libre. Bien, hermano. ¿Cómo te llamas? Severina. ¿De dónde? ¿Pero Severina qué? Santiago, Santiago. Gloria a Dios. ¿Dónde vives? Barrio Progreso. Municipio de aquí, de Tanquial. ¿Aquí vives cerca? Gloria a Dios. Ok, hermana Severina, ¿qué no podías hacer tú? ¿Te dolía mucho la cabeza? Dice que le daba pulsadas en el cerebro. Bien, ahora vamos primero a calar el cerebro. Muévelo, da cabezazos, mueve para los lados. Haz lo que no podías hacer. Gloria a Dios. Para frente, para atrás. Así. Gloria a Dios. No está. No está. Cristo me sanó, dice. Ahora vamos al corazón. Dices que te pasaba, no podías respirar, te daba punzadas. Gloria a Dios. Dice que se le bajaba la presión. Ahora el que se va a bajar es otro, ¿verdad? Se va a bajar, pero la presión de ella, de con ella, se va a ir para otro lado. Gloria a Dios. ¿Ok? Dices que te molestaba ahí. Quiero que camines de aquí hasta la pared y te vienes. Y la última vuelta me la das corriendo. Nomás para que pruebes que ya Cristo te sanó.
4: Ahora vamos a hacer la oración de fe a favor de usted. Y Cristo le va a hacer un milagro en su vida. Dele a Dios una oportunidad. No me importa la enfermedad que tenga. No me importa el problema que esté enfrente de usted. Dios es más grande que su problema. Y Él tiene el remedio. Dele a Dios una oportunidad. Ahora vamos a orar. Ponga el agua, el licor. Ponga la prenda de su hijo, de su hija. Ponga cualquier cosa arriba de la radio. Dios honra la fe de la persona. Él promete contestar la oración. Dice, pon tu delicia en Jehová. Y Él te da la petición de tu corazón. Padre, en el nombre de Jesús, como tu siervo me arrimo al trono de tu gracia y tomo autoridad en el nombre de Jesús sobre todo espíritu de enfermedad, le hablo y le mando fuera. Ahora yo doy libre al cautivo, sano al enfermo en el nombre de Jesucristo. Ahora, Padre, yo te ruego en el nombre de Jesús, santifique el aceite, el agua, el licor, lo que os tengan arriba de la radio, santifícalo para gloria de tu nombre y tu nombre será glorificado. Ahora, Padre, yo te ruego a favor de cada persona de las cuales están unidos en este ministerio, trabajo número uno que tú me has ordenado. Yo te ruego en el nombre de Jesús, bendice al padre en el trabajo, la madre en el hogar, bendice sus hijos en la escuela, en el colegio. Yo ruego por ellos, a favor de ellos, es lo que tú me has dado, la oración de fe para traer liberación al cautivo y traer bendición a mi pueblo, el cual puede creer tu palabra. En el nombre de Jesús, yo les doy la bendición del Dios Padre Todopoderoso, de Jesucristo tu Hijo y del Espíritu Santo. Yo los dejo en tu mano, sabiendo que tú eres bueno para cuidarlos, para guardarlos, para defenderlos y para prosperarlos. Bendice el hogar, bendice la familia en el nombre de Jesús. Ahora, Padre, yo los dejo en tu mano, porque sé que tú eres bueno en el nombre de Jesús. Ahora, mi hermano, reclame el milagro. No diga no puedo, diga todo lo puedo en Cristo que me fortalece.
9: 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Dios les bendiga.
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1: Y la Biblia dice que los primeros 3 años y medio de esos últimos 7 años serán paz, prosperidad, seguridad. Y todo el mundo correrá detrás de ese hombre. ¿Cuántos van a estar aquí abajo? También despierto, nadie dijo amén a nada de lo que él vive. Gloria sea a Dios. Ahora la Biblia dice algo más. Dice que tendrá poder sobrenatural, pero no por fuerza propia. ¿Qué fuerza entonces la que tiene? Apocalipsis 13, verso 2. Verso 2 dice que el diablo le pasará su trono y todo su poder. El diablo imitando a Dios. Alaba lo que el Señor le ama. Eso veremos de aquí un ratito. Le pasa el diablo todo el poder a ese hombre. Todo, completo. Y todas las multitudes corren detrás de él, engañadas en una forma terrible. Y todo será prosperidad. Y se unirán todas las naciones. Y habrá paz aquí. Se acabó la inflación. Y todo está prosperando de forma tremenda. Y él estará establecido ahí donde hoy en día está la Europa Occidental. Eso está en la Biblia. Donde hay 10 naciones a punto de establecerse unidas como un solo pueblo. Yo prediqué ahí, hermano, y la unidad es una cosa fantástica. Y en el 92 ya está oficialmente establecido que rompen todas las fronteras y serán los Estados Unidos de Europa. Más de 300 millones de personas, políticamente y económicamente y en todo sentido, más poderoso que Estados Unidos y cualquier nación. Ese es el imperio del anticristo, alabe lo que él vive. El séptimo imperio mundial, le aparecerá ese hombre y tomará la rienda de ese gobierno. Como se cumple en la Biblia, el que se pierde es porque quiere, porque un cumplimiento profético como eso, que eso está desde cuando está en la Biblia eso, Daniel profetizó eso hace más de 2.500 años, y que se cumpla ahora ante nuestros ojos, porque eso era para el tiempo del fin, es de correr volando y agarrarse de Cristo Jesús. Porque aunque venga lo que venga, venga el anticristo, venga el diablo en persona, venga quien venga, hay un refugio. Alaba lo que él vive. Jesús lo dijo que sería como los días de Noé. Vino diluvio, acabó con la humanidad, pero había un refugio. Y el que se metió en el refugio escapó. Ahora hay un refugio más grande que el arca de Noé. Y el refugio está aquí en esta noche. Está aquí en esta plaza de toros. Está aquí, al lado de cada persona, está ese refugio. Agárralo en esta noche. Entre por esa puerta. Esa puerta es Cristo Jesús, el Hijo de Dios. Esa arca es el Cristo vivo. ¡Gloria a su nombre! No salga de aquí sin Jesús por nada. Que todo se cumple a pasos agigantados. Y ese hombre será prosperado en forma terrible, pero con el poder del diablo que estará sobre él. Pero oiga esto que no es lindo, que lo vamos a ver en detalle al final del mensaje. Dice que le será dado destruir el pueblo de los santos. ¿Y eso? Por eso que hay gente que dice que la iglesia pasa por la tribulación. No es que la iglesia pase por la tribulación, esos son los que se quedaron. Porque cuando suena la trompeta, ¿quiénes se van a ir? Frutos maduros, gente que ha nacido de nuevo, gente que son testigos de Jesús, gente que tienen fruto. Gente que realmente han buscado a Dios con toda su alma y todo su espíritu. Y montones de evangélicos que están a media se quedaron. Sonríase que silencio, parece que es una temporal. Hermano, hay que buscar a Dios de corazón. Esto no es un jueguito de religión como la religión del mundo. Aquí hay que buscar al Señor. Aquí hay que vivir en un primer amor con Jesucristo. Y muchos creyentes evangélicos aún llamados.

Aleluya, se han modernizado en este tiempo y ya no buscan a Dios de todo corazón. No, ahora las cosas son suavecitas. No, hermano, no, no lo tomes suave. Agárrese con todo. Te pelea cara a cara contra potestades satánicas que lo quieren destruir y lo quieren deshacer y lo quieren poner tibio. A los tibios los vomitará por su boca. Se quedarán abajo millares evangélicos y van a enfrentar al anticristo. Pero el Señor prometió y dijo que el trigo maduro sería arrebatado hacia el granero del cielo antes de que la paja ardiera en fuego que nunca se apagara. ¡Gloria a Dios! Señor prometió clarito. Apocalipsis capítulo 3, verso 10. Y los que guarden la palabra de mi paciencia, a esos libraré de la prueba que viene sobre todos los habitantes de la tierra. Quiere decir que no es cualquier evangélico, ni cualquier aleluyita, alabro que el Señor le ama, son los aleluyas esos que guardan la palabra, y la palabra es lumbrera para nuestros pies, y nos movemos en ella, y no miramos para el lado ni para atrás, miramos para arriba, porque somos de arriba, y buscamos la gloria de arriba, porque somos ciudadanos del reino eterno, y estamos esperando el rapto de la iglesia. ¡Alabado sea Dios! Jesús dijo en estas palabras, Lucas 21, verso 36, para que vean por qué fue que se quedaron tanto. Dijo, cuando veas todas estas cosas, dijo, vela y ora en todo tiempo si quieres escapar y estar en pie delante del Hijo del Hombre. ¿Y cuántos creyentes se mueven en ese ambiente hoy en día? Guardando la palabra ahí, orando profundamente. Hay muchos evangélicos que no oran ni 5 minutos al día. Alaba lo que le ama. Sin oración no hay vida. Jesús mismo, que era todo Dios en un cuerpo humano, mira, tuvo que orar como nadie oraba jamás. Y en ocasiones amanecía la noche entera. Y cuando era muy de noche estaba arriba en el monte orando. Y echaba las multitudes para afuera. Y los discípulos para afuera. Y para el monte hablar con el Padre que lo había enviado. Alabado sea Dios. Quiere decir que él mismo lo dijo. Vela, ora en todo tiempo si quieres escapar. Vela para que no caigas en tentación. Y a sus discípulos los enseñó a orar. Y le dio ejemplo. Con su esa trompeta Jesús lo dijo. Unos serán tomados y otros serán dejados. Y ese pueblo que se queda tendrá que enfrentar al anticristo. Y dice que él hará guerra. Apocalipsis capítulo 13, verso 7. Hará guerra contra los santos y les será dado vencerlos. Quiere decir que los que se queden abajo lo van a pasar mal. Eso vamos a hablar más detalle al final del mensaje. Sonríase, tenga paciencia, que el Señor le ama. Bendito sea Dios. Quiere decir que ese caballo blanco, fíjense en este punto. Y ese jinete, con corona, con un arco en la mano, hombre de guerra. Fíjese cómo es un engañador, un caballo blanco que puede hacer creer uno que es de Dios. Y multitudes aquí abajo correrán detrás de él. Todas las naciones, pueblos y tribus creerán en ese hombre. Y unirá toda la tierra en los primeros 3 años y medio de su reinado. Y habrá paz. Y todo el mundo creerá que llegó el Redentor de la humanidad. No sabe que es el diablo con cara de gente. Mi alma te alaba, Jesús. Pero antes de que eso aparezca, oígalo bien, antes de que aparezca ese anticristo, antes de que esos últimos 7 años de esta edad comiencen, el pueblo de Dios vuela para el cielo como águilas. Jesús prometió librarnos de lo que viene. Y la Biblia dice bien claro que mientras lo que está en medio no se ha quitado, no aparece el anticristo. ¿Y quiénes son los que estamos por el medio? Voy a levantar la mano y decir, yo estoy por el medio. Hasta que no me vaya con papá, no puedo aparecer. Alábalo, que él vive. Quiere decir que son dos que vienen. Viene el anticristo, el del diablo, el de las Naciones Unidas. Alábalo, que él vive. Lo están esperando. Las Naciones Unidas y la humanidad está esperando ese hombre que traiga paz y una a los pueblos. Ese viene. Satanás lo envía. Pero viene otro de arriba. Príncipe de la paz, Rey de reyes y Señor de señores, Cristo Jesús, el Hijo de Dios. Y aquí está un punto lindo. ¿Cuál de los dos llega primero? ¿Cuál es más rápido? Jesús viene primero como ladrón en la noche a llevarse a su pueblo. Y después que se lleve el pueblo, aparece el anticristo. Después bajaremos de arriba a darle una golpiza en el nombre de Jesucristo. Sonríase, que el Señor le ama. Por eso que el diablo no puede presentar al anticristo ahora. Porque si presenta al anticristo ahora, nos metemos en oración y en ayuno. Todos los aleluyas que hay aquí abajo y le caemos encima y tiene que desaparecer del ambiente.
Pero cuando se vaya ese pueblo que tiene el poder de Dios, ese pueblo limpio, santo del Señor, vuela y desaparezca, entonces le aparece. Y hay de esa multitud evangélica que se quedaron, que muchos están a media, y otros van a despertar cuando desaparezca ese pueblo y se tienen a gritar, llenos de remordimiento, sabiendo de cuántas veces se le presentó, que todo estaba cumplido, que se calentara, que esto no es de gente tibia ni fría tampoco, es de gente caliente. Pero no hicieron caso, amaban más la tiniebla que la luz, muy entretenidos en sus cuestiones, muy irresponsables en sus iglesias, y se quedaron. Entonces van a llorar lágrimas de sangre. Sea bendito el Señor Jesús. Y dice que hará guerra, si es el anticristo, él aborrece todo lo que sea de Dios. Hará guerra contra los santos y les será dado vencerlo. Eso veremos más detalle ya mismo. Pero en un caballo blanco, un engañador, una mentira satánica que engañará a multitudes aquí abajo en la tierra, se cumplirá lo que dice la Biblia. Por cuanto se negaron a creer en la verdad, y cuando la verdad vino lo crucificaron, y lo escupieron y lo despreciaron, Dios permitirá que crean en la mentira. Millares correrán detrás de ese hombre. Sea bendito el Señor Jesucristo. Y dice que el Señor rompió el segundo sello, y apareció un caballo rojo, y el que lo monta, dice que quitará la paz de la tierra, y los hombres se matarán los unos a los otros. De la tierra, toda la tierra en guerra, la tercera guerra mundial. Millares perecerán en esa guerra terrible. Bueno, la Biblia habla en detalle sobre esa guerra. Apocalipsis 16, verso 13, dice que Satanás enviará demonios, cobran señales por todas las naciones y engañarán las naciones y los reunirán para la batalla del gran día del Dios Todopoderoso. Y los congregaron en el lugar que en hebreos se llama Armagedón, un valle en Israel. Israel será el epicentro de la tercera guerra mundial, lo que le espera a Israel todavía, lo que cuesta darle la espalda a Jesucristo. ¿Cuántos de aquí están de cara al Señor? ¿Y cuántos están de espaldas al Señor? Hubo humanos inteligentes que bajaron como a 100 millas por hora, al lado de lo que él vive. Sea bendito el Señor Jesucristo. Mi alma te alaba, Jesús. ¡Aleluya! Gloria sea Dios. Que si la guerra viene, eso no hay quien le impida. Pero hay un punto claro ahí. Ahí. Apocalipsis capítulo 16. Verso 13. Los demonios se mueven, provocando a las naciones a la guerra. Y cuando están provocándolas, el Señor le habla a Juan, le dice, ahora es que vengo como ladrón. Antes de que la guerra estalle, como ladrón en la noche desciende Jesús y se lleva a su pueblo. ¿Cuántos se van? Desaparece el pueblo de Dios y después estalla esa guerra. Pero si usted conoce la Biblia en forma precisa, sabe que los últimos 7 años de esta edad son atención de Dios para Israel. Y en los primeros 3 años y medio aparece el anticristo como pacificador. Y cuando esos 3 años y medio pasan, viene entonces la grande tribulación, ahí que aparece como diablo y lanza a la tierra esa tercera guerra mundial terrible y todos los juicios terribles que caerán en esos días. Eso es lo que viene, que se quede aquí abajo a saber lo que es tragedia. Bendito sea el Señor Jesús. Y el Señor dice que abrió el tercer sello y apareció un caballo negro, y el que lo montaba tenía en las manos una balanza. Y alguien gritó, 2 libras de trigo por 1 denario. Mateo capítulo 20, el Señor habla de 1 denario como el sueldo de un día. Quiere decir que el sueldo de un día comprará 2 libras de trigo en esos días. Te muestra que los precios ahora están baratos, todo está bien barato ahora comparado con lo que viene. Por eso que usted ve que se aumentan los precios. Eso no es en Venezuela solo, eso es en todos los países de la tierra. Cuando yo fui a Europa, hermano, no se podía comprar nada ni para traerle souvenir a la gente en las casas. De los precios tan altos que hay en todo. Y usted va a Puerto Rico, es lo mismo. Y va a Estados Unidos, es lo mismo. Y va a los países que usted cree más bajos económicamente y la inflación más alta, como México, que yo fui hace poco, y estaba 2.700 por uno el peso. Y todo está carísimo.
Entonces hiciste lo mismo, pero eso es empezando nada más. Eso es principio de dolores. Eso seguirá aumentando. Eso seguirá aumentando. No se haga ilusiones. Busca a Cristo de todo corazón. Aquí no hay nada más que un refugio. Cristo Jesús. Que suban los precios. Que haya inflación. Que haya lo que haya. Agárrese de Cristo. Que estos son señales del tiempo del fin. Son señales de los últimos días. De que pronto volamos al cielo. Échele mano al Hijo de Dios. Llénese del Espíritu Santo. Viva en santidad. Aparte de este mundo asqueroso. Que pronto será tarde. Gloria sea a Dios. Bendito sea el Señor Jesús. Y para los días ya terribles, cuando la guerra esté en su apogeo, fíjese que cuando habla del segundo sello, está ya guerra mundial. Pues naturalmente, que las cosas estarán carísimas y escasas. Por el sueldo de un día, 2 libras de trigo. Sea bendito el Señor Jesús. Pero mientras hay esa escasez tan terrible aquí abajo, y esos precios tan altos, hay un pueblo que se fue en el rapto que está de bodas. Sentados en las mesas de Dios, comiendo y bebiendo en las mesas del cielo, porque no se crea que aquello es humo, aquello es un reino real, y comeremos y beberemos en las mesas de Dios. Y Jesús dijo algo que a mí me hace saltar de alegría. Dijo, y yo me ceñiré y me pondré a servirles. Como que nosotros no merecemos una cosa como esa, pero si Él lo quiere hacer, ¿quién le va a decir que no lo haga? Alaba de lo que Él vive. Ahora le servimos aquí a Él. Viene un día en que Él nos va a servir a nosotros en su reino arriba. Alaba lo que Él le ama. Es el esposo sirviéndole a su novia que está desposándose con Él arriba en las bodas del Cordero. ¿Cuántos se van? Mire, usted es inteligente, no se pierda algo tan maravilloso como esto. Usted es inteligente. A usted lo crearon imagen y semejanza de Dios con inteligencia. Pero el que tiene inteligencia dice, alguno tiene inteligencia, busque a Dios. Y sí que Dios no reconoce inteligencia por ningún otro lado. Usted puede ser un experto en electrónica, un experto en cohetería espacial. Usted puede ser el profesional de más prestigio del territorio. Puede ser un doctor en medicina, puede ser un arquitecto. Y si no tiene a Cristo, se le fue la inteligencia a los zapatos. Sonríase, el Señor le ama. No es inteligente nada, porque usted ha agarrado lo temporal. Ha agarrado las cosas que pasan, pero no ha agarrado lo eterno, no ha agarrado lo importante, lo que va a permanecer para siempre. Échale mano a Cristo Jesús, y después lo demás viene por añadidura. Gloria sea a Dios, bendito sea Jesús. No es pecado que usted sea rico, ni es pecado que usted tenga una gran profesión, nada de eso es pecado. Lo que es pecado es que usted dé espaldas a Dios mientras tiene tantas riquezas terrenales aquí abajo. Está perdiendo el tiempo, es un engaño satánico. Terrible como el grande que viene para toda la humanidad pronto. Agarre a Jesucristo primero. Y después que agarre a Cristo, ore a Dios para que le ayude, que Él prometió prosperarnos en todo sentido. Deseo que estéis en salud y prosperando, así como prosperen vuestras almas. Pero oiga el punto tercero. Prosperando el alma, creciendo espiritualmente, acercándonos a Él cada día más, y después lo demás que venga, gloria a Dios. Miren, en Estados Unidos hay gente que son millonarios y son llenos del Espíritu Santo. Y todo el dinero que tienen están todo el tiempo orando a Dios. Para él. Y en ningún canal de televisión, noticias que están en la Biblia, en el libro de Dios que no miente ni falla. Noticias que están los hombres de Dios y mujeres de Dios que predican en esta época para la advertencia de la humanidad. Córrase a Jesús en esta noche, amigo. Aproveche la buena voluntad de Dios para usted. Y la buena voluntad de Dios para usted es vida eterna. Avance que está en Cristo Jesús. ¡Glorias a Dios! Es el momento sublime de victoria, amigo, para usted. Lo trajeron aquí para ser salvado en esta noche. Para que pase de muerte a vida, de condenación a salvación, de las tinieblas a la luz, de la potestad de Satanás a la potestad de Cristo Jesús. Aproveche que eso es de gratis. Cristo pagó el precio. Todo está hecho. Los brazos están abiertos, es cuestión de que usted se refugie en ese Cristo y viva. ¡Glorias a Dios! ¡Bendito el Señor Jesús! El tercer sello se rompió y ese caballo negro, mostrando el hambre terrible que vendrá en esos días, como causa directa de la misma guerra, sea bendito el Señor. Y dice que el Señor abrió el quinto sello y apareció un caballo amarillo. Y el que lo monta se llama la muerte. Así que estas las cosas son peores todavía ahora en ese cuarto caballo que lo primero. Y dice que le fue a la potestad sobre una cuarta parte de la población del mundo. Mire eso y calcule eso. Ahora mismo hay más de 5.000 millones de personas en la tierra.
Y si le da potestad sobre una cuarta parte de la población del mundo, quiere decir que más de 1,000,000,000 de personas caerán bajo la muerte. Pero morir físicamente no significa gran cosa si usted tiene a Cristo. Porque Pablo decía, tengo deseos de morirme, ojalá me muera ahora mismo. Decía, porque para mí el vivir es Cristo y el morir es ganancia. Dijo, porque si me muero, me voy con Cristo, lo cual será mucho mejor. Pero ese es el salvado, ese es el creyente, ese es el que tiene el Espíritu Santo, ese es el que se arrepintió de corazón. Pero el que está en pecado, ahí sí están las cosas malas. Porque el que está en pecado se muere y está dado al hombre morir una sola vez y luego el juicio. Pero en lo que llega el juicio, estará una estadía larguita, más de 1,000 años, en el infierno. Sonríase que el Señor le ama. Usted tiene un poderoso Salvador. Usted tiene un Cristo que murió por usted. Usted tiene una sangre derramada que limpió el pecado de toda la humanidad. Usted tiene una persona preciosa que es el Espíritu Santo, que está siempre buscando hombres y mujeres dispuestos a convertirse para llenarlos, alabados a Dios, y hacerlos hijos del Dios viviente y testigo de Jesús aquí abajo. ¡Gloria sea Dios! Cuestión de que usted se mueva hacia Jesús. El Señor lo dijo claro, que el que se acerca a Él se acerca a usted también. Mi alma te alaba, Jesús. Y dice que ese caballo amarillo, el que lo monta se llama la muerte, y tiene potestad para matar una cuarta parte de la población del mundo. Terrible esos días que Jesús dijo, si no acortar esos días, ninguna carne será salva. Pero oiga la palabra que dijo. Dijo, pero a causa de los escogidos, esos días serán acortados. Se le quedó gente abajo por no buscar de corazón al Señor, que están abajo. Y tiene que cortar los días antes que le hagan pedazos a pobre gente también. Y el anticristo habrá guerra contra todos esos creyentes que se quedaron. Sea bendito el Señor Jesús. Y dice la Biblia, y la muerte tendrá potestad sobre una cuarta parte de la población del mundo. Pero oiga esto, dice, y el infierno irá marchando detrás de la muerte. Esa es la parte triste. Que mueren en esos juicios y se van a la condenación para siempre. Millares y millares de personas. Conforme a la noticia bíblica, más de 1,000,000,000 de personas perecerán y se irán a la condenación. ¿Cuántos van a estar en ese grupito? Gloria a Dios que todo el mundo se puso serio y quietecito. Si usted está en ese grupo porque usted escogió eso, no le podrá echar la culpa a Dios nunca. Nadie le puede echar la culpa a Dios, porque Dios envió a su propio Hijo a morir por usted. Dios envió, mire, a su unigénito a dar su vida en muerte de maldición, muerte de tormento, muerte terrible, cargado del pecado de la humanidad, para redimirnos de la tragedia del pecado. Muerte de vergüenza ante multitudes que se burlaban de él. Que sí, que el que se pierde porque quiere. Si el que a él viene no lo echa fuera. Lo recibe, le da poder, le da fuerza, lo transforma desde la mollerita de la cabeza hasta la planta de los pies. Le da un nuevo nacimiento, al lado de lo que el Señor le ama. Eso no hay religión que lo haga. Pues hay tantos religiosos perdidos, pero lo hace Cristo Jesús. Ese es el único que lo hace por medio del Espíritu Santo. Corre Jesús en esta noche, escape antes de que se aterve, antes de que las tinieblas cubran la tierra. Reciba a su Salvador y afírmese. Que cuando suene la trompeta usted vuele con el Señor. Bendito el nombre de Jesús. Ahora, la Biblia añade esto. Dice, y les será dado matar, y nombra cuatro formas como van a matar una cuarta parte de la población del mundo. Les será dado matar a espada. Esa es la guerra mundial terrible que viene. Les será dado matar por hambre. No habrá alimento. Con la lluvia radioactiva de las bombas nucleares, ¿qué alimento va a haber? Les será dado matar por enfermedades, plagas. Pero ahora tenemos un inicio. Dios ha permitido algo ahora en este tiempo, para mostrarnos un anticipo del tipo de enfermedades que vienen esos días. Y tenemos el SIDA. Eso es un reto para la iglesia del Señor terrible. Se supone que hay más de 1,000,000 de casos de SIDA ahora en la Tierra. Y la ciencia médica no ha podido sanar uno, ni uno. Ni tienen esperanza de sanar un caso, no se saben cuántos son. Investigan y hacen cuantas cosas. Damos gloria a Dios que Dios haya levantado la ciencia médica.
Pero hay cosas que la ciencia médica no puede. Y si no puede, ¿se va a dejar destruir usted por eso? ¿Hay alguien que puede? Palabra, que se le ama. Nadie puede sanar un caso de SIDA en cuanto a la ciencia se refiere. Hemos visto en las campañas en Puerto Rico y Estados Unidos docenas de personas sanadas de SIDA que hoy en día testifican con certificados médicos en las manos que dicen negativo en letras mayúsculas. Palabra, lo que él vive. Quiere decir que Dios ha permitido una plaga tan terrible como esa. Y los que están aquí entiendan que esto no es casualidad. El SIDA ha venido por los homosexuales. Esa aberración terrible de la homosexualidad, de ahí salió el SIDA. Un juicio terrible por haber cambiado las normas de Dios. Ahora es a todo el mundo. Empezó por ello, pero ahora hasta creyentes. Que yo iba en Puerto Rico predicando la palabra y he visto 4 y 5 hermanas de iglesias pentecostales con SIDA. Ellos no habían pecado, pero tenían maridos inconversos. ¿No entendidos entienden? Gente inconversa que no tiene temor de Dios, que corren con cualquier prostituta y 80% de las prostitutas tienen SIDA. Y después viene la pega del SIDA a la pobre mujer que vive para Dios. Y Dios lo permite, ¿por qué? Para que la iglesia se meta en oración y ayuno y reprenda al SIDA y lo entierre. Alábalo, que el Señor le ame. Porque la iglesia no se puede quedar quieta ante un ataque diabólico como ese, no. Se tiene que levantar en guerra. Lo que pasa es que la guerra no es contra carne ni sangre, ni es con armas carnales. La guerra aquí es con armas espirituales. Aquí hay que meterse en ayuno, y en oración, y en vigilia, y en intercesión con lágrimas y con gemidos, y en lengua, y el SIDA se deshace. Alabado sea Dios, el virus se muere. ¡Gloria sea Dios! ¡Bendito sea Dios! Yo vi un caso de SIDA que trajeron una campaña en un sector de Santurce, en Puerto Rico, que estaba enfrente a la plataforma y lo tenían aguantado entre dos. Y si lo soltaban se caía al piso, de tan avanzado que estaba el caso y tan débil que estaba el hombre, un hombre joven como de 25, 26 años. Yo le dije, agárrese de la plataforma, suéltenlo. Y no tuvo fuerza para agarrar la plataforma, estaba en pie, se desplomó y cayó al suelo. Lo levantaron de nuevo y lo aguantaron. Pero cuando le oramos, entonces no se cayó al piso por falta de fuerza, fue que el poder de Dios vino sobre él con tal impacto que cayó postrado como muerto y quedó 4 o 5 segundos. Pero cuando se puso de pie, salió corriendo que parecía un tren expreso y le dio 2 vueltas a la plataforma, por detrás de la plataforma y por el frente, y corrió, y después se subió por la escalera, me dijo, ¡estoy nuevo! Yo dije, eso es lo que dice la Biblia, que Cristo hace todo nuevo. Alaba lo que él vive. Estoy sano, siento un síntoma, estoy... Mire, yo sentí un corrientazo, me dijo. Tan terrible que caí como fulminado. Pero mientras estaba en el piso, sentí ese poder que corría por todo mi ser. Iba sintiendo fuerzas que entraban en mi organismo. Nuestra fortaleza viene de Jehová, que hizo los cielos y la tierra. Meses más tarde apareció en una campaña que yo daba en Jayuya, que eso es en las montañas allá en Puerto Rico. Y me dijo, he aumentado como 25 libras, aquí estoy para testificar lo que Dios hizo conmigo. Todavía corría, alábalo, que déjame. Sea bendito el Señor Jesús. Pero los días terribles de la tribulación, olvídese, no habrá fuerza aquí abajo para tomar dominio en ninguna de esas plagas. Y morirán por plagas, por plagas. Por hambre, por espada, la guerra terrible que estará sacudiendo. No se crea que son leoncitos ni jaguares. Son las bestias satánicas que estarán gobernando la tierra en esos días. Y hay que hacerlo con cuidado. Apocalipsis, capítulo 13, en el verso 1, Juan vio en visión una bestia. Esa es la primera bestia. Dice que dice las bestias, plural. Dice que sea más de una. Dice que él vio una bestia que salía del mar. Tenía patas como las de oso, semejante a un leopardo, y con boca como de león. Y dice que esa bestia, el diablo le pasó todo su poder. Le dio su trono y todo su poder. Y usted sabe que ese es el anticristo. Y Apocalipsis 13 es la gran tribulación en todo su apogeo. Y la palabra dice que recibió tal poder, pero de Satanás,
Daniel dice, no por fuerza propia tiene el poder que tiene. Ahí nos explica que es el diablo que se le dio el poder. Y la palabra dice que las naciones, tribus, lenguas, corrieron detrás de él, engañados por él. Y Apocalipsis 13:7, que vimos hace un ratito, dice, haga guerra contra los santos y le será dado vencerlos. Ahora, fíjense ahora, ¿cómo es que va a vencer a los creyentes? Hay dos alternativas. Dos alternativas. Apocalipsis capítulo 6, verso 9, dice que multitudes de creyentes que se quedaron perderán el cuello por causa de la palabra de Dios y el testimonio de Cristo que lo mantiene. Que sigue, cuando el anticristo se enfrente con el anticristo, dirán, soy de Cristo y no un paso atrás. Y los degollarán por causa del testimonio. Y Apocalipsis 6, 9 dice que aparecen arriba en el cielo, debajo del altar de Dios, hablando con el Señor. Señor, ¿hasta cuándo vas a esperar para vengar nuestra sangre los habitantes de la tierra? Y el Señor le dice, descansad un poco de tiempo más en lo que el resto de vuestros hermanos que están abajo también son degollados por causa de esta palabra. Y los vistieron de blanco, oiga eso. Y para el paraíso, tranquilos, a esperar que se acabe esa tragedia. Sea bendito el Señor. Esa es una parte como los vencerá. Los vencerá físicamente, pero se van con el Señor. Pero a otros los vencerá espiritualmente. Porque no se cree que todo el mundo va a tener el valor de resistir la tragedia que viene sobre los que resistan al anticristo. Sonríese, qué silencio, parece que fue un temporal. Resistir, porque dice la Biblia que los que se rindan serán marcados para el anticristo. Una marca en la mano o en la frente. O le pondrán el nombre de la bestia o el número de la bestia, que es el 666. Y esos están sellados para muerte eterna. Y según los creyentes de Jesucristo, por medio del Espíritu Santo, estamos sellados para vida eterna. Esos serán sellados para muerte eterna. Miren cómo el diablo imita a Dios en todo. Dios tiene un sello de vida eterna, y el diablo tiene un sello de condenación eterna. Y en esos días terribles tendrán uno de los dos sellos. Y el que resista, como en los días de la catacumba, que los Césares declararon proscrito el cristianismo, y el que era cristiano lo mataban, lo echaban a los leones. Algunos negaron la fe, y se los llevó el diablo, pero otros mantuvieron la fe y se los comieron los leones, pero se fueron con el Señor. Porque el que mata todo de afuera, si el de adentro es de Cristo, sale más vivo que nunca y se va a nada de lo que él vive. Sea bendito el nombre de Jesucristo. Quiere decir que sea la primera bestia, el anticristo, que sale del mar. Mire dónde sale ese poder diabólico que se mete en ese hombre. Eso está metido allá abajo en el abismo. ¿En qué lugar lo tendrá el Señor ahora? A esa rata, mi alma te alaba. Pero saldrá de ahí y entrará en ese hombre. Y lanzará a la tierra la gran tribulación y hará pedazos a los creyentes que se queden abajo. Y los que nieguen la fe, que no resistan, porque los que no estén sellados con ese sello en la mano y la frente no pueden comprar, ni vender. Nada, tendrá controlado todo, todo. Y el número es el 666. Mire, y ahora mismo, en el mercado común europeo, donde están los 10 reinos de la Europa esperando al anticristo, hay una computadora en cierto edificio que ocupa 3 pisos, donde van a caber los nombres de todos los habitantes de la Tierra. Y ya tienen puestas las primeras 3 cifras. 666. Alaba lo que el Señor le ama. ¿Cómo se mueve esto? El que se pierde porque quiere. Todo se mueve ahí matemáticamente preciso según la Biblia profetiza. Es cuestión de agarrarse de Jesús. Cuando vieran esas cosas, vela, ora en todo tiempo si quieres escapar. Llegó el momento de escapar, se acerca el momento de escapar. ¿De dónde vamos a escapar? De este mundo impío vamos a escapar. Vamos a volar hacia las moradas celestiales. ¿Cuántos se van? ¡Alaba que él vive! ¡Gloria sea Dios! ¡Benditos a Dios! Que no hay cualquier señal, son señales de un cumplimiento matemáticamente preciso que creen hasta los más incrédulos. Todo hay entre los ojos de la humanidad, preparadito como está en la Biblia. Ahora, dice ahí Apocalipsis 13, verso 11, que Juan vio en visión otra bestia. Son dos bestias. Que salía de la tierra y tenía 2 cuernos como cordero. Oiga eso.
Dos cuernos como cordero. La palabra cuerno simboliza poder para reinar. En Cristo, en Apocalipsis 5, dice que aparecen siete cuernos, que son los siete Espíritus de Dios en misión sobre la tierra. Todo el poder del Espíritu Santo está sobre Jesús. Siete cuernos, la plenitud de Dios sobre él. Todo el poder, y él lo dijo, todo el poder me ha sido dado en el cielo y sobre la tierra. Nadie más tiene poder más que él. A través de nosotros manifiesta el poder por medio del Espíritu Santo. Pero el poder es de él, no es de nosotros, es de él. Alabado que él vive. Y esa bestia tiene dos cuernos como cordero, que sí que tiene apariencia religiosa, apariencia pacífica, apariencia muy impresionante en cuanto a aparente bondad o piedad. Pero tiene boca como dragón, dice. Lo que habla es del diablo, alabado que él vive. Pues sí que hay que tener cuidado, porque hay gente que tiene apariencia muy religiosa y vestiduras muy lindas, muy eclesiásticas, pero lo que hablan es veneno. Así es esa bestia. Y dice que ese es el falso profeta, dice la Biblia. Y será el lugarteniente grande del anticristo. Y hará señales delante del anticristo que hará posible que la mayor parte de la humanidad corran detrás de él y crean en él. Hasta hacer descender fuego del cielo, dice la Biblia. Eso lo dice Elías. Alabado que él vive. Y ese falso profeta lo va a hacer. Señales, prodigios. Y la gente se quedará atónita y correrán detrás de del anticristo por las señales de ese hombre. Son dos bestias. Ahora, dice que provoca a la humanidad y los convence para hacer una imagen del anticristo. Oiga, oiga cómo va a ser la idolatría en esas días. Lo de ahora es un juego de niños al lado de lo que viene. Ahora adoran un muñequito que tiene ojo y no ve. Pero en esos días el asunto es más serio, más peligroso. Provoca a hacer una imagen del anticristo. Imagínese una estatua gigantesca. Y mete un espíritu dentro de la imagen. Un diablo es algo general, a la de lo que él vive. Y la imagen habla y da órdenes. Y el que no obedezca a la imagen, que la orden es que adoren al anticristo y la adoren a ella, a la imagen. Dice que esas personas son martirizadas. Es decir, que todos los creyentes que sean agarrados en esos días y los lleven frente a esa imagen, tendrán que sencillamente decir, no adoro ese muñeco. Voy a hablar y puedo hacer lo que diga, yo soy de Cristo. Y la Biblia dice que serán degollados por causa de su fe y el testimonio que mantendrán en esos días terribles. Sea bendito el Señor Jesucristo. Que sí que la idolatría en esa época va a ser delante de una imagen que habla. Hay un demonio adentro que habla. Alabado que él vive. Eso es lo que viene. Son los días que se acercan. Ahora fíjese usted cómo el diablo imita a Dios en todo. Y su movimiento es a base de una trinidad. El dragón, que es el diablo, el anticristo y el falso profeta, son tres. El diablo imitando a Dios el Padre. El anticristo visible, con un cuerpo humano, imitando a Jesús, con todo el poder del dragón sobre él. Y el falso profeta haciendo las señales y las obras, como el Espíritu Santo hace que abajo que hace las señales y hace las obras. Una trinidad igualito que Dios. Sonríase que el Señor le ama. Pero una trinidad para destruir. Satán viene solo a matar, robar y destruir. Y Dios es una trinidad para bendecir y para salvar. Pero es que está aquí. Y la gente que no cree que Dios es una trinidad, pues fíjense, ahí tienen una prueba grande de que es una trinidad, porque el diablo lo imita y se hace una trinidad a él, porque sabe que Dios es una trinidad. Si no, no hubiera imitado eso. Alaba lo que él vive. Dios el Padre, Dios el Hijo y Dios el Espíritu Santo. Pero no son un Dios de tres cabezas, como dicen los testigos del diablo, ni como dicen otra gente burlona. La Biblia dice que es un solo Dios, una sola cosa son. Pero se manifiesta en tres divinas personas. Y en su omnipresencia está sentado en el trono, y al mismo tiempo está en la persona de Jesucristo al lado de él. Y al mismo tiempo está aquí, en la persona del Espíritu Santo, que es una persona preciosa que está aquí, que se mueve por tu sagrada ahora, buscando corazones que estén dispuestos a arrepentirse para tocarlo y ayudarlo para que se abracen con Cristo y se salven esta noche y escapen de toda esta tragedia y todo este engaño diabólico que viene. ¡Alabado sea Dios! ¡Ay, Salaya Seba! ¡Sea bendito el nombre de Dios! Hay poder en Jesucristo. Mi alma te alaba, Jesús. El 666 es el número de la bestia. Cuando yo estaba predicando en Europa, era un testimonio y yo me quedé atónito.
porque de padres gitanos, y hay, en Europa hay miles de gitanos convertidos, pero esos eran padres gitanos y conversos. Y le salió la nena, y cuando le examinaron los médicos, tenía el 666 aquí, en el pecho. Y tratando de sacárselo, no pudieron por ninguna forma sacarlo, no borrarlo. Buscaron cuánta solución saben ellos que puede borrar esto. No saben ni de qué material estaba escrito. Ahí estaba. Como mostrando a la Europa que pronto el 666 se manifiesta en ese territorio y de ahí se moverá para toda la Tierra a engañar toda la humanidad. Estamos en los días del 666. Ya está puesto en la computadora de las Naciones Unidas que está preparadita para que llegue el hombre. Y ya las Naciones Unidas están esperando el hombre. Están esperándolo. Y han declarado que ellos saben que ningún comité puede resolver este problema. Tiene que ser un solo hombre que tenga la capacidad intelectual y bélica y en todo sentido para poder dominar y unificar todas las naciones. Y sí que el diablo está unido. Sonríase que el Señor le ama. Jesús lo dijo en una ocasión. Satanás no se divide. Busca unidad en su gente. Porque sabe que en la unidad está la fuerza. Y nosotros los creyentes tenemos que buscar la unidad también. Pero no es unidad con hechicero, ni es unidad con idólatra, ni es unidad con mundano, ni es unidad con evangélicos que no creen en el bautismo del Espíritu Santo ni la sanidad divina. Es unidad con gente que tiene el Espíritu y creemos en el Evangelio completo. ¡Alabado sea Dios! Unidad entre los creyentes, unidad en el cuerpo de Jesucristo. ¡Alabado sea Dios! ¡Uy, Sasaya Sama! Todo, Dios dice que sean uno. Sí, me dice, sí, yo dije, es verdad, le lo digo que fuéramos uno, pero los del cuerpo, no los pegados con saliva, sonríase, que el Señor le ama. Mi alma te alaba, Jesús. Ahora hay un movimiento de una super iglesia mundial, eso es bíblico, y eso lo va a hacer el anticristo. Todo el mundo vendrá a su religión, una estatua que habla, imagínense, todo el mundo será de esa religión. Y hoy en día es lo mismo, hoy en día hablan de ecumenismo, donde todo el mundo tiene que estar unido, todo el mundo. Y usted tiene que estar con los hechiceros, y con los brujos, y con los que claman por los muertos, y con los idólatras, ahí con ellos gozándose. Hermano, eso es del diablo. Conmigo no se enoje, yo tengo que ver la verdad clara. Yo quiero que usted se salve, que no caiga en un engaño satánico como ese. La unidad es en el cuerpo de Jesucristo, la unidad es entre los creyentes que tenemos el Espíritu de Dios. El Espíritu Santo, los que sentimos ríos de agua viva, ¡ay, Sama, Laya, Sama! Los que tenemos ríos de agua viva, tenemos que unirnos, estar ahí unidos, agarrándonos de otro, buscando la bendición gigante de arriba y aplastando al diablo bajo nuestros pies. ¡Gloria sea Dios! Son días finales y peligrosos. Y Cristo dijo, un reino dividido no subsiste. Y oró con, me parece verlo con lágrimas, Padre, que sean uno. Como tú en mí y yo en ti, para que puedan creer que tú me has enviado. Y si el pueblo de Dios tiene que estar unido, para que la pobre humanidad pueda creer. Y entre nosotros no podemos permitir al diablo que ponga contiendas, ni disensiones, ni banderías, ni litigios de ninguna clase, ni enojo de ninguna clase. Nosotros no se supone que seamos el muchachito malcriado todavía que se enoja. Supone que seamos el cristiano con estatura espiritual, con madurez espiritual, para perdonar a mi hermano si me ofendió, y abrazarlo y buscarlo y seguir unidos para arriba en la batalla por las almas perdidas. ¡Gloria a Dios! Pero esa unidad que es en el amor de Dios, que todo lo soporta y todo lo sobrelleva y no se enoja, y es paciente, esa unidad es entre los creyentes del Evangelio que hemos creído en el Evangelio completo. Un Cristo que salva, óigalo, un Cristo que sana, un Cristo que bautiza en Espíritu Santo y fuego para que no seamos más carnales sino espirituales. Un Cristo que dice, sin santidad nadie verá al Señor. ¡Gloria sea Dios! ¡Bendito sea el Señor Jesucristo! Son días postreros, decisivos, finales. Todo está cumplido. Pronto marcharán los caballos terribles del Apocalipsis y aparecerá el caballo blanco y está el anticristo. Y aparecerá el caballo rojo y ahí está la guerra mundial. Y aparecerá el caballo negro y hambre sobre toda la tierra. No habrá dinero que compre alimento. Y aparecerá el caballo amarillo y millares perecerán y se irán al infierno. Pero antes de que esos cuatro jinetes marchen,
Hay un jinete que también va a marchar como ladrón en la noche, descendiendo de arriba de lo alto, a llevarse el pueblo que le busca con todo su corazón, a buscarse el pueblo que con toda su alma y todo su espíritu le adora. ¡Alabado sea Dios! Ese jinete es Cristo Jesús, el Hijo de Dios. ¡Viene el Rey! ¡Avance hacia Él! ¡Sálvese! ¡Gente de que se atreve! No se vaya sin Cristo, que esta es noche de gloria para usted. Y noche de bendición gigante para su alma. Y oiga.

0: así recostada, pero en una unción de oración tan linda. Yo decía, Dios mío, si todos los creyentes oraran así como esa muchachita, sería una gloria. Y de pronto el Espíritu me dijo, ponle la mano a la nena. Y yo fui, le puse la mano y la nena cayó al piso postrada. Me quedé observándola, sabiendo que estaba en una bendición especial de Dios.
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1: Dios les bendiga. 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
2: Verdadera riqueza está con el mero mero de allá arriba, nuestro Creador. 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

vamos a decirle, Señor, tu nombre levantaré, Señor. ¿Estás listo?

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2: A nuestro programa radial Nuevas de Gran Gozo, bajo la dirección de Galván Revival Church y el reverendo Baltasar Dueñas. Damos gracias a Dios por el privilegio de llegar hacia ustedes a través de este su programa radial. Es un placer y gran honor poder publicar las grandes maravillas y milagros que Cristo Jesús está haciendo el día de hoy a través de este ministerio. La Biblia dice en Marcos 16:15, ir por todo el mundo, predicar el evangelio a toda criatura. Cristo dio el mandamiento de que se predicara su palabra por todo el mundo, y este es el trabajo número uno. San Lucas 8:1. Y aconteció después que Cristo caminaba por todas las ciudades y aldeas, predicando y anunciando el evangelio del reino de Dios. Lucas 10:1. Y después de estas cosas, designó el Señor a otros 70, los cuales envió de dos en dos delante de él a toda ciudad y lugar. Únase con nosotros para hacer posible este trabajo que Cristo mandó, mandando sus diezmos y ofrendas. Para tiempos como estos se necesitan hombres como estos. Ahora con ustedes, el hombre que Dios ha ungido para traer bendición a la gente enferma y necesitada, Reverendo Baltasar Dueñas.
3: Muchas gracias. Recuerde que conforme a nuestro calendario, hoy es día martes, día primero de septiembre del año 2026, y estamos con servicios especiales viniendo. Primeramente los invito a los 3 días de oración y de ayuno. Los días 4, 5 y 6 de septiembre son 3 días de oración y de ayuno. Únase con nosotros a favor de la gente enferma y necesitada, y a favor por la salvación, por la paz y la prosperidad y la salud de nuestra nación de México, de Estados Unidos, de Israel y de cada nación que es temerosa de Dios. Únase con nosotros a clamar a Dios. La Biblia dice en Jeremías 33:3, Dios dice, clama a mí y yo te responderé y te enseñaré cosas grandes y dificultosas que tú no sabes. Esas son las cosas que necesitamos, que Dios nos ayude a todos. Únase con nosotros. Recuerde que Dios le dijo a Moisés estando en el monte Sinaí, en el capítulo 19 del libro de Éxodo, en el verso 10, Dios le dijo a Moisés, santifícame al pueblo por 3 días, porque al tercer día voy a descender sobre ellos. Y recuerde que el pueblo obedeció y Dios cumplió su promesa y lo milagroso descendió sobre su pueblo. Recuerde que el ayuno significa 2 cosas muy importantísimas delante de la presencia de Dios: humillarte delante de la presencia de Dios. Segundo, santificarte delante de la presencia de Dios. Haga su parte y Dios los va a visitar a usted y a su familia. También les invito al servicio especial de milagros. El día domingo 6 de septiembre estaré en Ciudad Guadalupe, Nuevo León, en el Salón de la Quinta San Jorge, por la calle Jiménez número 328, desde las 11 de la mañana, horario corrido, hasta las 8 de la noche, orando por la gente enferma y necesitada, impartiendo la unción del Espíritu Santo, impartiendo fe a través de la palabra de Dios. Y mire, también los invito a los servicios especiales. El día lunes 7 de septiembre estaré en la comunidad de Arroyo Granizo, Chiapas, en el edificio Vida Victoriosa, a las 7 de la noche, servicio especial de milagros. Ahí donde administra el reverendo Florentino Jiménez. Y el día martes 8 de septiembre estaré en Cintalapa, en el edificio Vida Victoriosa, donde administra el reverendo Manuel. Estaré a las 7 de la noche, servicio especial de milagros. Y el día miércoles 9 de septiembre estaré en la comunidad de Hierbabuena, Isbontic, Chiapas, en el edificio Vida Victoriosa. Ahí donde administra el reverendo Florentino Jiménez, a las 7 de la noche, servicio especial de milagros. Y el día jueves 10 de septiembre estaré en la comunidad San Vicente, Chiapas, en el edificio edificio Vida Victoriosa a las 7 de la noche con servicio especial de milagros. Y el día viernes 11 de septiembre estaré en la comunidad La Libertad Chiapas, en el edificio Vida Victoriosa, donde administra el reverendo Florentino Jiménez, a las 7 de la noche. Y el sábado 12 de septiembre estaré en la comunidad de Villaflores, Chiapas, en el edificio Vida Victoriosa, a las 4 de la tarde, servicio especial de milagros. Y el día domingo 13 de septiembre estaré en el poblado de Zaragoza, Chiapas, en Zaragoza, Chiapas, en el edificio Vida Victoriosa, muy especialmente desde las 11 de la mañana, horario corrido, ahí donde administra el pastor Javier y reverendo Florentino Jiménez. No deje pasar esta oportunidad. Recuerde que Cristo los estará esperando para hacerles un milagro en su vida. También los invito para que hagan una promesa a Dios de $100 o de $1,000 pesos mexicanos para seguir salvando muchas almas para el reino de los cielos y seguir ayudando a la gente enferma y necesitada. La Biblia dice estas palabras en el libro de San Lucas capítulo 8 del verso 1 en adelante. Dice: y aconteció después que Cristo caminaba por todas las ciudades y aldeas, así como lo estamos haciendo nosotros, siguiendo las pisadas del Señor Jesús, predicando y anunciando el evangelio del reino de Dios y los 12 con él. Y algunas mujeres que habían sido curadas de malos espíritus y de enfermedades, María Magdalena, que se llamaba o que se apellidaba Magdalena, de la cual habían salido 7 demonios, y Juana, mujer de Chuza, procurador de Herodes, y Susana, y otras muchas que le servían de sus bienes, de sus haciendas, respaldaban al Señor Jesús para los gastos que necesitaba. Sí, Cristo, muchas veces, Cristo rentaba sinagogas, muchas veces Cristo Jesús rentaba lugares para predicar, muchas veces Cristo rentó casas, muchas veces Cristo rentó casas, como lo escuchan. En una de ellas es cuando metieron a un hombre imposibilitado por arriba de la casa y agujeraron la casa o el techo para bajar a esa persona entre 4 personas, gloria a Dios. Y aunque después Cristo tuvo que pagar para componer esa casa o el techo donde hicieron el agujero, pero Cristo muchas veces en el aposento alto donde Cristo Jesús hizo la Santa Cena con los apóstoles, lo rentó, gloria a Dios. Y ahí por un tiempo lo estaba rentando de igual manera a los apóstoles, gloria a Dios. Pero lo más importante es que Cristo Jesús caminaba por todas las ciudades y aldeas ayudando a la gente enferma y necesitada y predicando el evangelio del reino de Dios, salvando muchas almas para el reino de los cielos. La Biblia dice en el libro de Proverbios 11:30, el que salva almas es sabio. El que salva almas es sabio. Gloria a Dios. Y eso es lo que Cristo Jesús vino a este mundo. Vino a buscar y a salvar lo que se había perdido. Gloria a Dios. ¿Qué se había perdido? El hombre espiritual. Y Cristo Jesús vino a buscarlo y a salvarlo. La Biblia dice estas palabras en el libro de San Mateo, en el capítulo 6, en el verso 19. Dice Cristo: no acumules tesoros en la tierra donde la polilla y el orín y las ladrones corrompen, oxidan o roban. Acumula tesoros en el cielo donde las cosas no pierden valor. ¿Saben ustedes que las almas tienen un valor altísimo? Altísimo, gloria a Dios. De tal manera que el que invierte en almas, por eso aquí Cristo está diciendo, acumula tesoros en el cielo donde las cosas no pierden valor. Porque como las almas tienen un valor altísimo, gloria a Dios, ahí está invertido su dinero en las almas que valen muchísimo delante de la presencia de Dios. Dice: y donde no hay polilla ni orín, ni ladrón que puedan corromper, oxidar o robar. Dice: pues donde esté tu tesoro, ahí estará también tu corazón. Y si su tesoro está invertido en almas que están, pertenecen a Dios y que están en el cielo, pues ahí, ahí también está su corazón. Gloria a Dios. La Biblia dice estas palabras en el libro de San Lucas, capítulo 11, en el verso 23. Cristo Jesús dice, el que... En el capítulo 11, en el verso 23, dice: el que no está a mi favor, esto lo dice en la Biblia, versión al día, el que no está a mi favor está en contra mía. El que no ayuda a mi causa de salvar almas para el reino de los cielos le hace daño. El que no está a mi favor está en contra mía, dice el Señor Jesús. El que no ayuda a mi causa para salvar almas para el reino de los cielos le hace daño. Gloria a Dios. Y la Biblia dice estas palabras en el capítulo 12 del libro de San Lucas, en el verso 21. Cristo dice: el hombre que acumula riquezas en la tierra y no las acumula en el cielo es necio. Gloria a Dios. Hacer tesoros en el cielo es a través de invertir en las almas, en salvar muchas almas para el reino de los cielos. Gloria a Dios. Hagan su parte, dice en San Lucas capítulo 12, en el verso 33, dice, allí en el cielo cualquier tesoro está seguro, porque no hay ladrón que robe ni polilla que destruya. Además, el corazón del hombre está siempre donde está su tesoro. Acumule tesoros en el cielo. Así es como se hacen tesoros en el cielo. Gloria a Dios. Y la Biblia dice estas palabras en el libro de San Marcos capítulo 10, en el verso 30. Cristo Jesús dijo, el que da por amor a mí y por amor al extendimiento del evangelio, yo les garantizo una recompensa de 100 veces más en esta tierra, y aparte garantizada la vida eterna. Gloria a Dios. Haga su parte y Dios los bendecirá a ustedes desde ahora y para siempre. Yo llamo esto la gana aquí en la tierra y la gana allá en el cielo al instante, o sea, al momento, al mismo momento surge dos efectos aquí y efecto en el cielo y para siempre. Hago una promesa, muy especialmente de $100 o de $1,000 mexicanos para seguir salvando muchas almas a través de los programas de radio, a través de las cruzadas que llevamos, a través de la televisión que tenemos también en Guadalajara, a través por vía internet, en la aplicación Roku. Ahí estamos en Guadalajara, Jalisco, con 3 programas al día, a las 6:30 de la mañana, a las 12 del mediodía y a las 12 de la noche. 3 programas al día en la televisión en Guadalajara, Jalisco. El único propósito es de hacer bien, de ser de bendición para ustedes y salvar muchas almas para el reino de los cielos. Y unidos la podemos hacer. Y Dios los bendecirá desde ahora y para siempre. Ahora quiero llevarlos para que escuchen un canto con el reverendo Baltasar Dueñas.

0: Ya tiene que estar tomando medicamento y ahora.
1: Cristo lo sanó, dice que ya tenía tiempo padeciendo molestia de la rodilla, de su pierna izquierda. Ya tenía, ¿qué tanto tiempo tenías ya batallando con eso? Como 2 años, mis hermanos. Como 2 años y bajo tratamiento y medicamentos, pero todavía sí le molestaba, gloria a Dios. Y Cristo lo sanó en esta noche, gloria a Dios. No más medicina, gloria a Dios, y a funcionar bien, con más resistencia, gloria a Dios. Le voy a dar gracias a Dios. Padre, te doy gracias por lo que has hecho con él. Padre Santo, restáuralo completamente desde el cerebro hasta la planta de los pies. Señor, yo le hablo al sistema de nervios, de tendones, de ligamentos y de huesos, que se estiren, que se acomoden en su lugar y que funcionen bien en el nombre de Jesús. Y reprendo, Señor, en tu nombre, Señor Jesús, reprendo todo espíritu de accidente, de golpe, de fractura, de lastimadura, de falsedura, de torcedura y de dolencia. Lo reprendo y lo echo fuera.
2: Vigilia noche,
1: ¡fuera en el nombre de Jesús de Nazaret!
2: Vigilia,
1: gracias, Señor Jesús. Yo lo declaro, Señor, completamente 100% bueno y sano, para que tu nombre, solo tu nombre, sea glorificado. Solo tu nombre sea glorificado, Padre, para la gloria de tu nombre. Amén. ¿Cómo te llamas, hermano?
0: Yo soy Enrique Rubio. Enrique Rubio
1: de la Victoria. Enrique Rubio de la Victoria. Gloria a Dios. Aleluya. Cristo lo acaba de sanar y le acaba de dar la victoria. Gloria a Dios. Viviendo la victoria, pues Cristo hace honor. Le doy la victoria, pues ya la trae. Dios te bendiga, varones.
3: En tu vientre te molestaba. A ver, pues que en tu vientre. Nadie te molestaba. No me estaba molestando. No está. Gloria a Dios. Y a Cristo te sanó. Que si te molestaba, te vas afuera. Gloria a Dios. Es que dice que Cristo hizo algo. Algo milagroso en ese sistema, en tus ovarios. ¿Eh? Gloria a Dios. Y si te prende un algo también, verá que eso también te traía una molestia también de tu espalda, de parte exactamente de tu cintura. Gloria a Dios, una molestia por causa de eso. Porque cuando es un problema, está de repente en la espalda. Sentías como dolor en tu espalda, que te molestaba. Bien, gloria a Dios, ya todo está arreglado. Ya dice, Dios te bendiga. ¿Cómo te llamas?
4: Ángeles.
3: Ángeles. Chávez. ¿Dónde vives? En este mismo lugar. Gloria a Dios, Dios te bendiga.
1: Molestaba su espalda. Gloria a Dios. ¿Quién viene con él?
5: Estoy
1: solo. Ah,
5: sí.
1: Gloria a Dios. Gloria a Dios. Él le molestaba su espalda.
5: Dice.
1: ¿Y Cristo te sanó, hijo?
4: Y todo de Dios.
1: Gloria a Dios. Dice que los dos dioses, Cristo y Dios, Dios y Cristo. Dios te bendiga, hijo. Cristo lo sanó. Gloria a Dios. Dime, hermano, ¿qué es lo que Cristo hizo contigo?
5: Yo traía un dolor aquí en la parte del abdomen, ¿no? Y viste que hizo la oración. Cuando caí sentí algo caliente.
1: ¿Sentiste algo caliente cuando caíste?
5: Sí.
1: ¿Y cuando te levantas?
5: Sí, desapareció.
1: Se desapareció el problema. Eso eran los intestinos gruesos que están aquí. ¿No? Había una infección por lo mismo. A veces gastritis. Cuando habla de gastritis, por los gases y se convierten en algo, entonces a veces hieren los intestinos gruesos o delgados. Y más, porque entonces cuando hay una herida se inflama, mis hermanos, se inflama los intestinos. Gloria a Dios. Pero Cristo lo sanó, gloria a Dios, y él se levantó bueno y sano. Gloria a Dios. ¿Ya tenías tiempo con eso?
5: Pues sí, ya tenía rato así como sintiendo así dolores.
1: Sentías dolores y dolores, molestia. Gloria a Dios. Sí, pues es por la herida que había ahí. Cristo te sanó. ¿Cómo te llamas?
5: Gedelías García Reyes.
1: ¿Elías?
5: Gedelías.
1: Ah, Gedelías. Gloria a Dios. Reyes.
5: García Reyes.
1: García Reyes. Pues Dios te bendiga, ya le hiciste con Cristo.
5: Sí,
1: te bendiga,
5: Pinoza.
1: Aquí, en una colonia aquí.
4: Comunidad.
1: ¿Ok? ¿Cómo te llamas tú?
4: Jimena.
1: Jimena. Ya te iba a decir Aurora, pero es la colonia, ¿verdad? Ok. Hermana Jimena, para que veas que algo pasó, que Dios hizo algo en el bebé y en la matriz, chécate tu espalda. Se te quitó el problema, como un cansancio mezclado con dolor. Gloria a Dios. Pero después del mismo que algo a veces no está funcionando bien en la matriz o el bebé está en una posición que no es. Gloria a Dios. ¿Ok? Pero descansar, se te quitó el problema ahí. Es una buena señal que Cristo hizo una intervención del bebé en la matriz. Una garantía más de que va a estar todo bien. Gloria a Dios. Si estaba bien, va a estar mejor. Dios te bendiga. Ahora, ¿qué pasó con la espalda?
4: ¿Nueva? Ya lo siento,
1: se te quitó. Gloria a Dios. Y no toqué nada de que reprendo el dolor de espalda, nada de eso. Pero era eso. Entonces Dios lo confirmó que era eso.
4: Hasta la rodilla
1: te dolía eso, sí, porque son ramas que se afectan. Pero escucharon eso. Yo no hablé nada de reprender el dolor de espalda, pero a ella le dolía también la espalda, mucho por ese problema. Y yo le dije, y ustedes son testigos, dije, si Dios te sana, esos son los intestinos delgados que van al colon, colitis. Dije, si es ahí, al sanar la raíz del Señor, el problema, como una señal de que era eso, el problema de la cintura, el dolor se va a quitar solo. Y así fue. Así fue. ¿Cómo te llamas? ¿Dónde vives?
4: En
1: Corozal. Gloria a Dios. Pues Dios te bendiga. Y te fue bien porque te estaba perjudicando eso. Pero era lo mismo. Para la espalda, todo, imagínate. No. Gloria a Dios. Pero muerta la araña, se acaba todo el enredo que había ahí. Gloria a Dios, te bendiga.
4: Y así como para agarrar aire,
1: ¿no? Y también para agarrar aire, también te dificultaba. Gloria a Dios.
4: Cuando estaba aquí, que usted estaba orando, ¿no? Cada ratito como que me estiraba porque sí me lastimaba.
1: Te estaba molestando, estaba perjudicando. Gloria a Dios. Dice que cuando estaba hablando con la gente, ella le molestaba algo, ¿sí? Le incomodaba, le dijo, no, se va acercando entre más mal, mejor vete.
4: Y ahorita que estaba aquí, me preguntó, ahora sí no sabía, como que se me estiró algo y ya.
1: Dice, no, pues se fue, digo, ahí nos vimos. Gloria a Dios. Sí, mi hermano, yo estaba hablando con la gente con tumores. Y a veces yo voy orando, ahí a veces una plaga pero enorme de puros tumores. Y yo voy orando porque los tumores van tronando. Y cuando llego a otros pacientes, dice, hermano, se me está cubriendo, ya me tronó, ya se me desapareció. Le digo a tu hermano, ahí nos vimos, yo no quiero saber nada de esa persona. Gloria a Dios. Pero esa es la virtud de Dios, mis hermanos. No tanto que sea el hermano para pensar, sino que es la virtud de Dios. Gloria a Dios. Dice, te quito ese problema. Tenías tiempo. Es una señal buena que Dios hizo algo contigo. Ya no te preocupes. ¿Ok? ¿Cómo te llamas?
2: Inés.
1: ¿Dónde vives?
2: En
1: Vega Rica. Pues Dios ama Vega Rica. Gloria a Dios. Dios es un milagro grande. Ya no te preocupes por eso. Todo está bien. ¿Ok? Ya no te duele, ya no te molesta. Gloria a Dios. Dice la Biblia, los buscarás y no los hallarás los que contienden contigo. No nomás son de personas, sino que también es la enfermedad contiende contra usted, contra su salud, mismo en usted. Gloria a Dios. Y Dios dice, los buscarás y no los hallarás. El problema que estaba conteniendo contra ti, enfermedad, problema, situación, lo que sea. No, ya tenías tiempo, dices, ya tenías. Como 15, 20 años tenías esa molestia. Gloria a Dios. Pero Cristo Jesús la acaba de sanar en esta tarde. Gloria a Dios. Muerta la araña, se acaba la telaraña. ¿Cómo te llamas?
2: María Cecilia.
1: María Cecilia. De Corozal, también muy, muy alimentado en ese rosario. Gloria a Dios. Pues Dios te bendiga y ve, cuéntale a los tuyos, como dijo Cristo, ve, cuéntale a los tuyos cuán grandes cosas Dios está haciendo contigo. ¿Ok?
6: Rumbo al molino.
1: Así eso sí que va a estar duro para cerrar cuál molino es. Ah, carretera rumbo a San Pico, así se llama, una aquí, una en tu comunidad. Ah, ok, ve. Bueno, ya entiendo que se trata de una comunidad. Gloria a Dios. Aleluya. Ok, hermano José. José. Ok, al toque de aquí. Si no hay agua, hay que orar para que tomes agua para que pruebes. Ya.
7: Gracias a Dios.
1: Nada más te tocaba si te molestaba mucho. Te molestaba mucho. Gloria a Dios. Pues ahora sí, ¿verdad? A funcionar bien. Gloria a Dios. Dios te bendiga. Ya tenías tiempo con eso. Ya tenías ratito. Gloria a Dios. Dios te bendiga.
8: Gloria a Dios, sí. Por eso estoy hablando el que estaba mal, porque pues si te lo cierro, ¿verdad? Este lo estoy cerrando para que... ¿Cómo te llamas? ¿Dónde vives? ¿Cuántos hijos tienes? Está escuchando bien. Tenías un tapón ahí, se destapó. Gloria a Dios. ¿Ya tenías tiempo con eso?
9: Sí, tenía edad y había ido a ver varios doctores.
8: Dice que ya había ido a ver varios doctores. Y ella seguía igual, el tapón ahí, el tapón en el oído izquierdo. Pero Cristo Jesús quitó ese maldito tapón que estaba ahí. Gloria a Dios. Dios te bendiga, madre. ¿Ya le hiciste una vez más con Cristo? ¿Ok? Gloria a Dios.
10: En Morilla.
11: Morillo.
8: Morillo. Ok. Gloria a Dios. ¿A qué mueve tu cabeza? Gloria a Dios.
12: Padre, hijo, papá.
8: Gloria a Dios. ¿Todo bien? Listo, que te abrazo.
13: Ahora vamos a hacer la oración de fe a favor de usted y Cristo le va a hacer un milagro en su vida. Dele a Dios una oportunidad. No me importa la enfermedad que tenga. No me importa el problema que esté enfrente de usted. Dios es más grande que su problema y Él tiene el remedio. Dele a Dios una oportunidad. Ahora vamos a orar. Ponga el agua, el licor, ponga la prenda de su hijo, de su hija. Ponga cualquier cosa arriba de la radio. Dios honra la fe de la persona. Él promete contestar la oración. Dice, pon tus delicias en Jehová y Él te da la petición de tu corazón. Padre, en el nombre de Jesús, como tu siervo me arrimo al trono de tu gracia y tomo autoridad. En el nombre de Jesús, sobre todo espíritu de enfermedad, le hablo y le mando fuera. Ahora yo doy libre al cautivo, sano al enfermo, en el nombre de Jesucristo. Ahora, Padre, yo te ruego en el nombre de Jesús, santifique el aceite, el agua, el licor, lo que os tengan arriba de la radio, santifícalo para gloria de tu nombre, y tu nombre será glorificado. Ahora, Padre, yo te ruego a favor de cada persona de las cuales están unidos en este ministerio, trabajo número uno que tú me has ordenado, yo te ruego en el nombre de Jesús, bendice al padre en el trabajo, la madre en el hogar, bendice sus hijos en la escuela, en el colegio, yo ruego por ellos, a favor de ellos, es lo que tú me has dado, la oración de fe para hacer liberación al cautivo y ser bendición a mi pueblo, el cual puede creer tu palabra. En el nombre de Jesús, yo les doy la bendición del Dios Padre Todopoderoso, de Jesucristo tu Hijo y del Espíritu Santo. Yo los dejo en tu mano, sabiendo que tú eres bueno para cuidarlos, para guardarlos, para defenderlos y para prosperarlos. Bendice el hogar, bendice la familia, en el nombre de Jesús. Ahora, Padre, yo los dejo en tu mano porque sé que tú eres bueno, en el nombre de Jesús. Ahora, mi hermano, reclame el milagro. No diga no puedo, diga todo lo puedo en Cristo que me fortalece.
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12: Limpiémonos de toda contaminación de carne y de espíritu. Y luego dice, perfeccionando. Ay, Dios mío. Pues ya con que me limpie está bien. Con que tenga voluntad y conciencia de que en algo estoy contaminado y que deberé limpiarme, está bien. Pero todavía perfeccionando, limpiémonos y perfeccionémonos. Perfeccionando la santidad en el temor de Dios. Ahora, la palabra perfeccionando, epiteleo en el griego, significa llenar más o completar o terminar. O sea que este camino es un camino glorioso, es un camino de santidad. La santidad es el atributo. Si han leído uno de mis libros, Todo acerca de Dios, donde hablo de los atributos que constituyen el carácter perfecto de Dios, explicamos cómo la santidad es el atributo que le da brillo, belleza, hermosura a todos los demás atributos del carácter perfecto de Dios. Imaginémonos este Dios maravilloso que tenemos y que no sea un Dios santo. Lo opuesto a lo que Satanás es. Entonces, perfeccionando la santidad en el temor de Dios. Admitidnos, dice el apóstol, o admitámoslo, admítanlo. A nadie hemos agraviado, a nadie hemos corrompido y a nadie hemos engañado. Toda persona, no importa cuál sea su estatus intelectual, social, económico, que no tenga la honestidad suficiente de ponerse de cara con la verdad de Dios y corregir su vida, ¿verdad? Sencillamente estará perdido hoy, y si su mañana es lo mismo, lo estará para siempre. Dios es un Dios de amor, un Dios misericordioso. Yo he tenido respuestas de Dios que digo, wow, qué maravilloso eres, mi propia vida, que es un Dios de amor, de misericordia. Pero Dios quiere que reconozcamos que hemos fallado, que hemos pecado, que nos arrepintamos, no que sigamos de sinvergüenzas. Recuerdo una vez yo tenía que decirle algo a alguien por una conducta de su pasado inapropiada. Pero en ese momento esa persona se había arrepentido y se había dispuesto a caminar correctamente. Y le pregunté, Señor, ¿tiene caso que yo le refiera a su pasado? Y me dijo, no. Y me dijo, te voy a decir algo. Yo no juzgo a nadie por su pasado, a menos que su pasado siga siendo su presente. Y si su pasado sigue siendo su presente, con este presente está determinando su futuro. Pues es que el Señor es borrón y cuenta nueva. Aquí no hiciste nada. No es perdono, pero no olvido. Entonces, perfeccionando. Segunda de Corintios 11, 1 y 2 dice: Ojalá me toleraseis un poco de locura. Sí, toleradme, porque os celo con celo de Dios, pues os he desposado como un solo esposo para presentaros como una virgen pura a Cristo. Otra vez el apóstol Pablo escribiendo, es la carta a los Corintios. Ahorita leímos en el capítulo 7, ahora estamos leyendo en el capítulo 11, porque os celo con celo de Dios, pues os he desposado con un solo esposo para presentaros como una virgen pura a Cristo. Eso ya se acabó para muchos en este tiempo. Ya casi ni se va al matrimonio, ¿verdad? No se cuida la virginidad. Es una ilustración, pero no voy a meterme por ahí, no sea que alguien me tire algún tomatazo. La palabra celo significa tener el calor, el sentimiento por el Señor, desear lo santo y por lo tanto procurar lo santo y por lo tanto mostrar lo santo. Yo reprendo y castigo, dice el Señor en Apocalipsis 3:19, a todos los que amo, sé pues celoso y arrepiéntete. Reprendo y castigo a todos los que amo. O sea que si Dios nos amonesta, nos reprende, nos corrige, es porque nos ama. ¿Qué quiere Dios que tengamos? Celo santo por las cosas que son propias, puras, adecuadas, que pertenecen a Dios. Y si hemos cometido alguna falta o pecado, pues arrepiéntete, dice el texto. Celo que debe ser conforme a ciencia, como dice Romanos 10:2, porque yo les doy testimonio de que tienen celo de Dios, pero no conforme a ciencia. O sea, un celo basado en el Espíritu, basado en la palabra, que es conforme a discernimiento, que es conforme a conocimiento. Cuando se tiene solo un celo sin conocimiento, es solo un celo religioso, nada más. Celo sin pleno conocimiento puede ser un celo que pudiéramos calificar de tonto, de carnal, de animal y a veces hasta diabólico. Por ejemplo, hay gente religiosa que por su celo religioso mata a otro por no creer como él cree, como lo hacen los grupos extremistas, los grupos islámicos, el grupo ISIS. ¿Por qué lo hacen? Porque hay un celo diabólico, pero que no es de Dios. Ahora, hablar un poco sobre la santidad de Dios, que nos limpiemos, que nos purifiquemos. Hay una santidad posicional, o sea, es Dios quien nos toma del mundo, del pecado, Él nos limpia, la sangre de Jesucristo, su Hijo, nos limpia de todo pecado y nos posiciona como sus elegidos. ¿Eh? Un, una santidad posicional. Pero una vez que estamos ahí, a nosotros nos corresponde realizar la santidad progresiva. La santidad posicional es interna, la santidad progresiva es externa. O sea, yo soy responsable por mis actos. Primera de Tesalonicenses 4:3 dice: pues la voluntad de Dios es vuestra santificación, que os apartéis de fornicación. Ahora, ¿cuál es la voluntad de Dios en términos genéricos, en términos generales? Nuestra santificación. Él ya ha hecho en nosotros la santificación interna, es nuestra parte. ¿Cómo vamos a usar nuestros miembros? ¿Cómo vamos a usar nuestro cuerpo, nuestros ojos, nuestra habla? La voluntad de Dios es nuestra santificación. Segunda de Tesalonicenses 3:6 dice: pero os ordenamos, hermanos, en el nombre de nuestro Señor Jesucristo, que os apartéis de todo hermano que ande desordenadamente y no según la enseñanza que recibisteis de nosotros. A ese extremo, Pablo tiene que llegar con la iglesia de Tesalónica. Por algunos creyentes que había, que eran altamente desordenados y consecuentemente corrompían a otros, porque las malas conversaciones, las malas compañías corrompen las buenas costumbres. Y el consejo que Pablo opta por dar, el apóstol, es que se aparte aún. Entonces, lo contrario, ¿verdad?, de ser puro es la inmundicia. La pureza es la cualidad de que parece ser que no hay defectos, no hay errores, no hay adulteraciones. La pureza es el valor de la hermosura, de la limpieza. Ahora, no significa que nosotros los cristianos somos perfectos, pero por lo menos tenemos que tener un corazón puro. Y al tener un corazón puro, tendremos intenciones puras. Y al tener intenciones puras, nos daremos cuenta cuando hemos fallado en algún momento para rectificar, pidiéndole perdón a Dios y a veces a las personas a las que hemos afectado. Por eso está escrito en 2 Timoteo 2, 21 y 22, que dice: así que si alguno se limpia, si alguno se limpia, note que esta limpieza no viene de Dios, es nuestra determinación hacerlo. Si alguno se limpia de estas cosas, será instrumento para honra, santificado, útil al Señor y dispuesto para toda buena obra. Huye también de las pasiones juveniles y sigue la justicia, la fe, el amor y la paz con los que de corazón limpio invocan al Señor. Ahora, ¿cuándo la Biblia dice?
11: 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Ahora continuamos con el mensaje de hoy.
12: Si alguno se limpia de estas cosas, será instrumento para honra, santificado, útil al Señor y dispuesto para toda buena obra. Huye también de las pasiones juveniles y sigue la justicia, la fe, el amor y la paz con los que de corazón limpio invocan al Señor. Ahora, cuando la Biblia dice en relación a esto, en Hebreos capítulo 12, verso 14, seguid la paz con todos y la santidad, sin la cual nadie verá al Señor. Note bien el texto. Seguid la paz con todos y la santidad. Está mencionando aquí dos virtudes, paz y santidad. Seguid la paz con todos y la santidad. Y luego termina el verso, sin la cual, ya no dice sin las cuales, sino sin la cual nadie verá al Señor. ¿Con cuál de estas cosas nadie verá al Señor? ¿Con la paz o con la santidad? Con la santidad. ¿Por qué? Porque en cuanto a seguir la paz con todos, es probable que usted ha hecho su parte por tener paz con todo mundo, pero los otros no quieren paz con usted. Ya eso no está a su alcance. Pero la santidad nada ni nadie se la deberá robar. Seguid la paz con todos y la santidad, sin la cual, no dice sin las cuales, sin la cual nadie verá al Señor, y esa es la santidad. Sin santidad nadie puede ver al Señor. Por eso es que la santidad posicional es que todo mundo tiene que venir a Cristo arrepentido de sus pecados, humillado ante Él, entregar su vida a Él y recibir el perdón de Él. Esa es la primera parte de la santidad, que no está a nuestro alcance humano, que solo proviene de Dios. Y la segunda parte de la santidad es la santidad progresiva, en la que cada creyente ya salvo, ya poseedor de la santidad posicional, deberá hacer vivir una vida pura, una vida santa, aborrecer el pecado. La santidad es el principio, es la virtud que separa al creyente salvo del resto del mundo.

y todo vuestro ser. ¿Qué es todo su ser? ¿Qué es todo mi ser? Espíritu, alma y cuerpo, sea guardado irreprensible para la venida de nuestro Señor Jesucristo. Fiel es el que os llama, el cual también lo hará. Aquí cabe aclarar, la mayoría, yo mismo, cuando leía esas escrituras antes de entregar mi vida al Señor, y aún al principio, mi vida cristiana, decía, pero es que es imposible vivir una vida de santidad en un mundo tan perverso y en la crianza que tenemos los seres humanos. Todo parece estar corrompido y parece que todo nos provoca a la corrupción. Es imposible. Y realmente me di cuenta que vivir una vida de santidad por nosotros mismos sí es imposible. Pero si permitimos que Cristo venga, sea una realidad en nuestra vida, esté en nosotros, ya no es su propia fuerza. Solo es que su voluntad se inclinó a eso y el Señor tomará la fuerza. Note cómo dice el verso 24. Fiel es el que os llama, el cual también lo hará. O sea, lo que Dios quiere ver es mi voluntad, mi determinación de amarlo, de servirlo y vivir fuera de la pecaminosidad. Y Él entonces se encarga del resto. Fiel es el que me ha llamado, el cual también lo hará. Entonces Él viene y toma ese buen ejercicio de la voluntad y me da la fuerza, la capacidad que yo no tengo y que yo no creía conseguir para vivir realmente la vida de la santidad. Esto no significa que usted va a ser un dechado de perfección, pero sí significa que usted ya no practicará el pecado como algo habitual, como lo hacía antes. Tal vez lo asaltará alguna cosa por ahí, pero usted, consciente de que eso no es de Dios, se arrepentirá y retomará claramente el camino. La santidad, pues, produce separación y nos lleva a Dios. Y es por Dios. Nadie puede ser santo por sí mismo. El mismo Dios que nos separa del mundo es el mismo que nos santifica, es el mismo que nos da la fortaleza. Dice Pablo a los Corintios en el capítulo 1, verso 30 y 31, mas por Él estáis vosotros en Cristo Jesús, mas por Él estáis vosotros en Cristo Jesús, el cual nos ha sido hecho por Dios sabiduría, justificación, santificación y redención. Entonces nuestra gloria de vivir una vida de santidad alejada de la mundanalidad no es más que Cristo en nosotros. No es nuestra fuerza, es Cristo en nosotros. Suéltese, entréguese con todo su corazón al Señor. No coquetee con el pecado. Entregue su corazón al Señor y verá que nuestra conducta santa, que es el resultado de esa separación de Dios en nosotros, va a resultar en que ya no prestaremos nuestros cuerpos a la inmundicia, como dice Romanos 6:19. Y con esto voy a concluir por ahora. Hablo como humano. Por vuestra humanidad, dice el apóstol, y por vuestra debilidad, que así como para iniquidad presentasteis antes vuestros miembros para servir a la inmundicia y a la iniquidad, ahora para santificación presentad vuestros miembros para servir a la justicia. Porque cuando erais esclavos, cuando el pecado te dominaba, eras libre acerca de la justicia. Pero ¿qué fruto tenéis de aquellas cosas que antes practicabas y que ahora os avergonzáis de ellas y cuyo fin era muerte? Mas ahora habéis sido librados del pecado, hechos siervos de Dios.

y tenéis por vuestro futuro la santificación y como fin la vida eterna. ¡Qué maravilloso! Para nosotros mismos era increíble. ¿Cómo es que yo puedo separarme de pecar? Cuando uno es joven, yo tenía escasos 19 años. Hoy soy un viejo de 73. Pero los jóvenes, mis amigos, ¿qué? Las malas palabras, la práctica y la invitación a los vicios. Pero bendito sea el Señor que hizo la realidad de ser una nueva criatura en Él. Las cosas viejas pasaron y aquí todas son hechas nuevas. Fuimos librados del pecado. Ya no somos siervos del pecado, somos siervos de Dios. Tenemos por fruto hoy la santificación y la esperanza de la vida eterna. Porque la paga del pecado es muerte, mas la dádiva de Dios es vida eterna en Cristo Jesús, Señor nuestro. Entonces yo creo que si Dios nos está diciendo esto, mes de julio es mes de limpiar impurezas. Tiene que haber gente sensata, prudente, que le diga al pecado, a lo impuro, basta ya, basta ya. Quiero servir a Dios, quiero amar a Dios. Y si es padre, madre de familia, quiero ser un modelo digno para mis hijos, dejar un dechado para mis nietos. Basta ya que en el trabajo, pues alguien me tilde de hipócrita porque me ve que estoy jugando dos papeles, digo que soy cristiano, pero mi conducta no proyecta eso. Basta ya. Es tiempo de limpiar impurezas. Entonces, vamos a hacer dos cosas antes de irnos. Primero, decirle, Señor, yo no puedo limpiar mi interior, pero tú sí lo puedes limpiar. Te pido perdón, límpiame con tu preciosa sangre que sigue teniendo el mismo valor y la misma eficacia. Dos, en aquellas cosas, sobre todo de carácter externo, que tienen que ver con pensamientos inapropiados que nosotros permitimos, con palabras que no son las adecuadas y con actos que no son los correctos. Ofenden la dignidad humana, ofenden la imagen y la semejanza con la que Dios nos hizo. Ofenden la virtud de la santidad con la que Dios quiere que vivamos. El altar está abierto. Yo sé que después de esto hay sanidad consecuentemente, tanto en nuestro espíritu, en nuestra alma, en nuestro cuerpo y en nuestras finanzas. Las impurezas dan legalidad a demonios. Las impurezas dan legalidad a espíritus inmundos. Y por eso se afecta nuestro ser, se afecta nuestro cuerpo, se afecta nuestras finanzas. Vamos a humillarnos. Nada nos cuesta. Sí, el que se humilla va a ser ensalzado. El que se ensalza va a ser humillado. Dios toma contentamiento con corazones que se humillan, que saben reconocer que hay pecado, que hay indignidad. Dios nos ama, de eso no hay duda. No importa cuánto haya sido nuestro pecado, cuando nos arrepentimos, la gracia de Dios se extiende, el favor de Dios se extiende, el perdón de Dios llega a nosotros. Amado Señor, aquí estamos. Perdónanos, perdónanos, Señor. Perdona nuestras iniquidades, perdona nuestros pecados, nuestras rebeliones,
nuestros atrevimientos, nuestras insensateces. Sabemos que cada pecado es una ofensa para ti, porque eres santo, santo, santo. Perdónanos, Dios mío. Perdónanos, Señor, por tu misericordia. Perdónanos.

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2: Glory, glory, glory, glory, glory. Good morning, brother. Good morning, sister. Les saluda su brother William con los controles de 1340 Radio Victoria. Estamos contentos porque Cristo vive y es un hombre. ¿Qué le parece si oramos en esta mañana para que el Señor los bendiga, bendiga todo lo que se va a hacer en esta hermosa mañana? Padre, en el nombre de Jesucristo Nazaret, en esta mañana los ponemos en tus manos. Ponemos en tus manos esta radiofusora, los hermanos Cabrera, el hermano Israel, el hermano Pablo, la hermana Mónica, el hermano Yahshua, cada uno de ellos, Padre. Bendice cada uno de ellos en el nombre de Jesucristo Nazaret. Padre, te pido, Señor, que bendigas todo lo que se va a hacer en esta estación, Señor. Te pido por cada locutor, Señor, cada locutora, Señor, en este momento, Señor. Te pido que lo bendiga ricamente, Señor, por todo lo que se va a hacer, los cantos, las alabanzas que van a salir al aire, que sea de bendición, Señor, para todo oyente en esta hermosa mañana. Padre, por los que los escuchan por Facebook Live, por los que los escuchan por, Señor, en internet, www.kvib1340.com, los que los escuchan por radio, Señor, bendícelos, Señor. Te pido por los estudiantes que van a la escuela, Señor, te pido por los niños que van a la escuela, que los cubras con tu sangre preciosa, Padre, por los que vienen de Ciudad Juárez a trabajar, los que están trabajando, Señor, bendícelos ahí en su trabajo, Padre, en el nombre de Jesús de Nazaret, por todos los oyentes en esta mañana, Señor, bendícelos grandemente, Padre, te pido, Señor, por todo lo que se va a hacer en esta mañana, Señor, te pido por los presos, presas que están escuchando, quizás no están escuchando la radio, Señor, yo te pido, Señor, que tú los bendigas ricamente en esta hermosa mañana, Padre, que sigas aumentando la fe, Señor. Te pido por los presidentes, la paz de Jerusalén, te pido por cada uno de ellos, Padre, que toque sus vidas, sus corazones, Padre, en el nombre de Jesús de Nazaret, Padre, por todo lo que se va a hacer, Señor, esta mañana, aquí en la Estación de la Victoria, Señor, por las predicaciones que van a salir al aire, que sean de bendición para todo oyente que va a escuchar la palabra en esta hermosa mañana, Padre, en el nombre de Jesús de Nazaret, Padre, por todo lo que se va a hacer, que todo sea para la gloria de tu nombre, y todo te lo pido en el nombre de Jesucristo Nazaret, y a su nombre, número para que los marque aquí en cabina es 772-8400-915-772-8400. Nos vamos con una cadena de coritos a través de 1340 Radio Victoria, y a su nombre,
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0: El amor de César Johnny, nada menos que una serie de coritos a través de 1340. Ya su nombre, take it away, brother. Bueno, vámonos al reporte de los puentes. Usted que me Juárez al paso, mi brother. Reporte de los puentes. Puente de las Américas, tenemos un minuto caminando. Línea estándar, 22 minutos. Una línea abierta, Ready Lane. Tenemos 20 minutos. Y todas las líneas abiertas para que cruce el paso por el puente de las Américas, mi brother. Puente Santa Fe, tenemos 15 minutos. Caminando, línea estándar, 50 minutos. Una línea abierta, Ready Lane, 45 minutos. Y todas las líneas abiertas para que cruce el paso por el puente Santa Fe, mi brother. Puente Zaragoza, tenemos un minuto caminando, línea estándar, 0 minutos. The Ready Line, tenemos nada menos que 35 minutos. Y todas las líneas abiertas para que cruce al paso por el puente Zaragoza, mi brother. Puente Santa Teresa, tenemos nada menos en este momento, tenemos 0 minutos caminando, línea estándar, 0 minutos. Y nada menos que la línea Standard Brother, 0 minutes, y nada menos que la Ready Line. Tenemos nada menos que 0 minutos para que cruce a Santa Teresa y al paso a Santa Teresa. Maneje con mucho cuidado y camine con mucho cuidado. Que lo esperamos en el 1340. Ya es un hombre, amen, mi brother. Háblanos del clima en este momento. ¿Cómo está el clima en este momento? Vamos a ver el clima en este momento. Hoy estamos a 1 de septiembre. Oh, my Lord, beautiful Lord. Haz un hombre. Tenemos la mínima de 71 grados en este momento. 71 degrees, brother. Para este día la mínima de 97 grados para esta noche. La mínima de 77 grados, sí, para mañana miércoles, la mínima de 99 grados, 99 degrees, brother. Para mañana miércoles, para mañana por la noche, 76 grados. El jueves, la mínima de 100 grados, y nada menos que el jueves por la noche, 76 grados. Y nada menos que el viernes, 2x1, la mínima de 98 grados, a Fahrenheit por el día. Y por la noche, 76 grados. El sábado bonito, la mínima de 96 grados, por el día, por la noche, 76 grados. Y nada menos que el sábado, Day of the Lord, my brother. Vamos a tener la mínima de 96 grados por el día, por la noche 74 grados. Este es el reporte de los puentes, el reporte de la temperatura por cortesía de KBIB 1340. Aleluya, good morning, aleluya, Dios los bendiga a todos. Estamos contentos de estar aquí una vez más detrás de los micrófonos del 1340 Radio Victoria. Bueno, pues hoy es septiembre primero, aleluya, first of September, my brother. Bueno, pues ya viene la renta, el abono del carro, el abono de la JCPenney. No, hombre, aleluya, pues ya viene todos los... Ahí está el gallo echándole ganas en esta mañana, su nombre. Bueno, pues estamos contentos de estar aquí en esta mañana. Que Dios bendiga a los hermanos que lo están escuchando por Facebook Live. Ahí están los hermanos de Roswell, Living Hope Apostolic. Dios los bendiga. God bless you, my brother. We're here to serve you, okay? The Lord is coming pretty soon. Ah, su nombre está en inglés. Aleluya. Dios bendiga a toda la gente bonita que los escucha por el radio. Ahí está nuestra hermana Roxana escuchándonos. Quiere tres cantos. Quiere despierta porque está dormida todavía. Dios es así. Esta noche los vamos a gozar. Claro que sí. Con Jesús el Nazareno. Y luego los piden otros cantos bonitos. Llevar la cruz de Cristo. Aleluya. Bonita música, ¿eh? Aleluya. Señor Jehová, Señor Jehová, uy, aleluya, la juventud para todos los jóvenes, a ver cuántos jóvenes hay, yo creo que todos estamos jóvenes, en el Señor, ahí no hay edades, ahí todos estamos jóvenes, a su nombre, you got it, brother, el número porque lo sigo marcando en este día es 772-8400-772-8400, bueno, pues les pidieron un caballazo, ayo Silver, ahí está el caballo, bien contento, se almorzó sus cornflakes, aleluya. Bueno, pues estamos en la hora de los pancakes, ¿ok? Con su sausage, su biscuit, y su orange juice, y su, what else, brother? You need the bacon, yeah, the bacon, sausage, y, ¿qué más falta? Los pancakes, a su nombre, you got it, brother. Vámonos con música, ¿qué le parece si nos vamos con música? Sí, claro, William. Vámonos con algo que los pidieron, los coritos los pidieron. Vámonos con estos coritos que se llama La Batalla. He peleado la batalla, señor, a través del 1340 Radio Victoria 1340. No, eso está muy largo, no. Ahorita lo ponemos de C. Aleluya. Estamos de fiesta con Jesús. Al cielo queremos ir. Ya su nombre. Take it away. You got it, brother. All right.
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0: Y la voz y nada menos de la isla de Palmos. Despierta, despierta, wake up, brother, wake up. Rosana, wake up, come on, ándale, Rosana, su nombre. Bueno, para nuestra hermana Roxana que está por ahí escuchándolo, despierta. Para todos los que están dormidos todavía, Dios los bendiga. A todos los dormidos, Dios los bendiga riquísimamente. God bless you, brother, a su nombre. Un saludo al hermano Benny Ramírez, ya se reportó, ya anda allá afuera, anda escarbando por ahí, anda regando las hierbas ahí, regando las rosas, el zacate, todo. Hermano Benny, Dios lo bendiga, el hermano Benny que anda por ahí echándole ganas.
1: ¿A mí, hermano? ¿A mí me está hablando?
0: Ah, no, hermano, estoy hablando del hermano Benny que anda por allá, ya se levantó temprano, ya se comió sus cornflakes y sus pancakes. Anda allí echándole ganas allá afuera, anda trabajando en la obra del Señor, a su nombre. Dios lo bendiga al hermano Mendy que anda por ahí echándole ganas allí afuera, escarbando y echando agua para allá, a su nombre. Dios lo bendiga, mi brother. Un saludo para todos los hermanos que nos escuchan en esta hermosa mañana, amén. Los piden el canto, vamos a ver, esta noche lo vamos a gozar, ahorita se lo ponemos a la sister, claro que sí. Esta noche we're gonna have a party, a su nombre. Un saludo para los hermanos de la satélite, los hermanos Gutiérrez que nos escuchan a través de 1340 Radio Victoria. Un saludote para ellos. Piden un canto, claro que sí, de Tony Martínez y el grupo Renacer, unos coritos con el grupo Renacer, claro que sí. Amén. La hermana Chela, que está por ahí, hermana Chela Montero, allá de la, vamos a ver, de Altamirano, para allá. Los hermanos de Altamirano ya se levantaron, ya están escuchando la radio a través de 1340 Radio Victoria. Un saludo para los hermanos de Altamirano, mano, a su nombre. Amén. Y también un saludo para el hermano Memo, mira nomás, mi tocayo, Memo, ¿qué se cuenta, brother? All right, brother, I'm doing fine, okay. El hermano Memo Alarcón, allá de la Felipe Ángeles, ay, está el hermano por allá. Felipe Ángeles, Phillips Ángeles, allá en Subajuárez, los pide música bonita, los pide un canto de Tony Sauceda, aleluya, ahorita nos ponemos algo de Tony, how's it going, brother, Tony, amén, el hermano Tony anda por ahí. Aleluya, el hermano Tony Alarcón por ahí. Un saludo para los hermanos de la iglesia de Benecer, para allá las hermanas que le están escuchando la radio por ahí.
2: Hablando, hermano?
0: Ah, no.
2: ¿A mí?
0: Ah, no, hermano, las hermanas de la iglesia de Benecer por allá. Sí, usted, no sé cómo se llama, sister. I don't know how to your name, sister. Ok, ándale pues, all right. ¡A su nombre! Bueno, pues ya son las 7:48 minutos. Hoy tenemos programación a las 10 de la mañana. Tenemos a Leoitano el Cautivo. A las 9 viene su programa Salud por la Naturaleza, nuestro hermano Ponce, que anda por ahí trabajando muy duro, el hermano Ponce y la hermana está González, que está por ahí, Elsa González, que vienen a las 9 de la mañana, una hora, no, 45 minutes, 45 minutos de programación los martes, aleluya. Y el viernes, bueno, pues tienen media hora por ahí los hermanos de Salud por la Naturaleza. Un saludo al hermano Aldo, que anda por ahí, ya se levantó temprano el hermano Aldo, se levanta 15 para las 8, y se duerme 15 para las 10. Sale, 15 puros 15. Ahí sí, sí, dice que el 15 es muy bueno. A su nombre, muy buen número. A su nombre, Dios lo bendiga, mi padre. Los piden el burro también, el Brother Donkey, el burrito que anda por aquí como loco. Aquí anda el burrito. Dice que Guzmán, Brother Donkey, el burrito que anda por aquí como loco. Aquí anda el burrito. Dice que Guzmán y Christian People, el burrito.

0: la voz y nada menos de Tony Martínez y nada menos que el grupo Renacer. Aleluya, una vez nacer, coritos. A través de Talking 40, a su nombre, nos vamos con el primer bloque de comerciales y lo regresamos con más música a través de Talking 40. Take it away, brother. All right, you got it, brother.
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3: Glory, glory, glory, glory. Estaba de regreso one more time a su nombre. Bueno, ya son las 8 de la mañana con 15 minutos, 8:15. A su nombre, Dios bendiga a todos los hermanos que nos están marcando, los hermanos que nos escuchan por radio, Dios los bendiga riquísimamente. Allá por allá, por la comarca lagunera, por allá lo están escuchando, por allá están escuchando la familia, vamos a la familia, vamos a ver, la familia Rubio, por allá de la comarca lagunera, por allá Torreón, Coahuila, por allá un saludo para todos los de Torreón, uy, que están escuchando allá en la estación de la Victoria por intranet, www.kbib1340.com. Amén, Dios los bendiga. A los hermanos también allá de California, por allá están escuchando a través de internet, www.kbib1340.com, por allá. A los hermanos de Horizon, también los escuchan por radio a través de 1340 Radio Victoria. A los hermanos de Las Cruces, Nuevo México, también los escuchan por internet, www.kbib1340. Segunda Iglesia Apostólica de por allá de Las Cruces, Nuevo México. El pastor Marcos. Vamos a ver, Marcos Herrera, aleluya, Marcos Herrera para allá, aleluya, Dios bendiga el pastor allá de la Segunda Iglesia Apostólica, The Second Apostolic Church over there, Las Cruces. Un saludo para todos los hermanos que los escuchan por internet, www.kbib1340.com, los hermanos que los escuchan por Facebook Live, Dios los bendiga riquísimamente, para ellos lo están escuchando por Facebook Live, los hermanos y sisters de para ahí que los escuchan a través de 1340 Radio Victoria. Su nombre, tenemos el elefantito, quieren escuchar el elefantito. Ahí está el elefantito, dice que good morning, Christian people, dice el elefantito por ahí. elefantito, aleluya, the brother elephant. Por ahí tenemos también el burrito, quiero escuchar el burrito, brother donkey, ahí está el brother donkey, el burrito, ahí está el burrito, hey burrito, Dios lo bendiga el burrito. Ahí está el gallo, me dijo que les pusiera el gallo a, uno, a unos niños que están dormidos, que no fueron a la escuela, hasta que no fueron. Oh my God, oh, little boys. Dios los bendiga riquísimamente. Recuerde que a las 9 de la mañana tenemos Salud por Naturaleza. A las 10 de la mañana tenemos Libertando Cautivo con los hermanos Moreno. Y luego a las 11 tenemos A los Pies del Maestro. Y luego a las 12, Irene Macías. Aleluya, una voz del cielo a través de 1340 Radio Victory. A su nombre. Hey, man, brother. Bueno, pues les pido música bonita en este martes. Hoy es martes, mi brother. Martes primero de septiembre. Aleluya, es primero de septiembre. Bueno, pues ya se cumplió la renta, el abono de los zapatos que compró ahí en la JCPenney. No, hombre, pues ya el abono del carro, la luz, el gas. No, hombre, pues ya. El abono del burrito que compró el año pasado, no hombre, el caballo, no hombre, aleluya. Bueno, pues ya están los abonos encima otra vez. Haz un hombre, Dios lo bendiga, mi brother. Bueno, pues pidieron el león, aquí está el león, ahí está el león, quieto, quieto, el quieto león, quieto, quieto. Ahorita le hacemos los pancakes al león, pero eso está enojado porque no ha almorzado, no. He's mad. Aleluya, su nombre. Háblanos con más música, ¿qué le parece? Nos piden, vamos todos a alabar al Señor. Amén. Vamos todos a alabar. Y no los piden a pesar de todo. A pesar de todo. Aleluya su nombre. A pesar de todo, los piden ese canto con Vidal Ramírez. Claro que sí, los piden. Hay un pueblo que vive muy feliz. Hay un pueblo que vive muy feliz. Y luego, esta noche los vamos a gozar. Esta noche los vamos a gozar con Jesús en Nazareno. Háblanos con música a través de 1340. Take it away, you got it, brother William. All right.
4: Hola, mis amigos del Paso, Texas y Ciudad Juárez.

La voz y nada menos de los hermanos, los esposos Cuellar. Esta noche lo vamos a gozar por los hermanos Roxana, que ya se levantó, ya se está comiendo su Cheerio Time, brother, every day, brother, Cheerios. Un saludo para el hermano Quintana, que está por ahí escuchando la radio. Hermano Quintana, Dios lo bendiga por ahí. Raymond, en inglés dice Raymond Quintana, Dios lo bendiga, mi brother. Bueno, pues les pido dos cantos, rumbo al cielo, y luego les pido uno de Marino. ¿Por qué te alejas de tu Señor? ¿Por qué te alejas de tu Señor? Si él solo quiere hacerte feliz. Ándale, vino más igualito. Uy, William, you're a good singer, brother. Háblanos con este canto, La Juventud. Y otro canto, y luego vamos con los cantos de nuestro hermano Raymond, que está por ahí. Hermano Ramón Quintana, allá de Ciudad Juárez, Chihuahua, México, que está escuchando la radio a través de 1340 Radio Victoria. Y nos vamos rápidamente con más música a través del 1340 Radio Victoria. Take it away. Good morning, brother.

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1: Y la voz y nada menos de Gustavo Lima y nada menos que tú, Jesús. Sí, nomás con tu canto, ¿eh? Aleluya. Bueno, mis hermanos, ahorita vamos con su programa Salud por Naturaleza. Y ahorita le ponemos el canto a la sister. Claro que sí. Aleluya. Con mucho gusto. Vámonos con su programa, aleluya, que se llama nada menos Salud por Naturaleza. A través del 1340 Radio Victory. Ya su nombre.
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0: Estefanía Fabián.
1: Muy buenos días a todos ustedes, a toda la audiencia. Muy buenos días. Tengan todos ustedes la paz de Cristo, ¿sí? Vamos a comenzar su programa Salud por Naturaleza. Pero vamos a invitar al Espíritu Santo, a Dios Todopoderoso, para que Él sea el que conduzca el programa, porque le damos la honra y la gloria a Él. Y estamos muy, muy agradecidos de que estemos ahorita aquí en Radio Victoria. Saludos a toda la audiencia de Radio Victoria. Saludos a toda la audiencia de nuestra querida Iglesia Caminos de Vida. Recuerde que ahí nos promueve Leti Flores, así es que contáctelo a ella, que ella es nuestro conducto. Saludos también para toda la audiencia de Radio Victoria. Su programa Salud por Naturaleza va a comenzar. 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Recuerde que antes la gente duraba mucho más tiempo precisamente porque somos lo que comemos.
0: Por eso precisamente le damos oportunidad a K21 más que a los otros productos que usted nos dice, Elsa, que son muy buenos, ¿verdad? Como Immunocal. Immunocal es un producto que está ayudando a mucha gente en problemas de sistema inmunológico afectado, como cuando hay diabetes, cuando hay artritis, cuando hay lupus, por decir algunas enfermedades, el sistema inmunológico está comprometido. El sistema inmunológico de un diabético no está igual que el de una persona normal. Y si esa persona diabética no pone atención en su situación de salud, pues menos. Yo me acuerdo que escuché una vez un programa de radio donde una doctora decía que un porcentaje muy alto de personas con diabetes morían de problemas cardiovasculares. Y le dije, oye, doctor, al doctor, fíjate que escuché que un alto porcentaje de personas diabéticas mueren de enfermedades cardiovasculares. Y luego me dijo, un alto porcentaje, no. Me dijo, todas. Dije, ¿todas, doctor? Sí, dijo, si no se cuidan, si no ponen atención, si no hacen un alto en el camino, si no cambian su alimentación, entonces van a sucumbir por problemas cardiovasculares. Y pues es algo muy duro porque afortunadamente tenemos la oportunidad de revertir. ¿Cómo? haciendo cambios en nuestra alimentación. A mí me impactó mucho el testimonio de una señora que acaba de morir, de 100 años, fíjese nomás, no cualquiera muere de 100 años, y murió de muerte natural, Ana María La Justicia, una química española, que ella promovió mucho el magnesio. Ella desde joven padecía de un problema de osteoartritis, a los de 30 años empezó a usar una faja para poder enfrentar los dolores y la situación que tenía con su espalda y su cintura y su columna, porque ahí se le había acentuado esa enfermedad, y ella empezó a estudiar el magnesio y se dio cuenta que más de 300 funciones de nuestro cuerpo tienen que ver con el magnesio, y que el magnesio lo recibimos de todo lo que comemos que es verde. El aguacate tiene mucho magnesio, las almendras, el chocolate negro, todo lo verde, lo que le da color verde a las plantas es la luz del sol en contacto con el magnesio, es como si fuera la sangre de las plantas, la clorofila. Y ella, cuando descubrió esto, cambió su alimentación, dice, yo no comía carne, no me gustaba, porque en aquellos años llegaba el pescado en carretas con hielo y olía muy feo, decía, no, entonces yo comía puro arroz, puro pan, puras pastas, y no me quería comer nada de carne, ni pollo, ni pescado. Entonces, obviamente, no comer proteína ya le afectó, pero cuando ella se dio cuenta de la importancia del magnesio y la importancia de comer proteína, pollo, pescado, atún, huevos, cambió su alimentación y vivió 100 años, Elsa.
1: ¿Cierto?
0: Podemos revertir un problema de salud. De hecho, de los 30 a los 50 usa una faja y dice que a los 50 años un día se levantó a hacerle un pastel a su hija que cumplía años y por andar corriendo apurada no se puso la faja y dijo, ahorita me la pongo, y ahorita me la pongo. Se fue a la cocina, se puso a hacer a amasar la masa para el pastel, a preparar todo, y cuando menos pensó, ya eran las 3, 4 de la tarde, y ella dijo, la faja nunca me la puse, no alcanzó a ponerse la faja, y ¿qué cree? Se dio cuenta que ya no la necesitaba.
1: Ay, sí. Gracias a Dios.
0: Se había corregido su problema de salud, mm-hmm, haciendo cambios. Oiga, y una persona enferma usando 30 años faja, ¿vivir hasta los 100 años, Elsa?
1: Ah, es fabuloso.
0: Y vivir de muerte. O sea que podemos revertir, cierto, un problema de salud con la ayuda de Dios, con los nutrientes que nos pone. 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K21 es una solución basada en plantas diseñada para ayudarte a equilibrar tu cuerpo y mente. No nomás tu cuerpo, sino también tu mente. Con una mezcla exclusiva de hierbas y minerales, este suplemento incorpora una de esas hierbas que es la rhodiola, conocida por su capacidad para combatir el estrés y promover el bienestar general. Ahora, con una nueva fórmula sin azúcar. O sea que todo el mundo podemos tomarla con la seguridad de que no va a incrementar la acción del exceso de azúcar en nuestra alimentación. ¿Cómo utilizarlo? ¿Cómo utilizarlo? Para obtener los mejores resultados, agita bien el producto antes de usarlo y toma una cucharada diariamente, una cucharada sopera, como parte de tu rutina de bienestar. Si te sientes creativo, puedes mezclarlo con medio vaso de agua, de tu bebida favorita, para crear una deliciosa bebida, pero particularmente yo me lo tomo con agua porque pues no hay necesidad de ponerle otra bebida si ya sabe a mango durazno, ¿verdad? Y es algo muy importante que lo mezclemos en la mañana. Bueno, yo me lo tomo en la mañana en cuanto me levanto porque vi un video donde decían nuestro cuerpo se deshidrata durante las horas de sueño porque respiramos y transpiramos 7-8 horas. Y luego si ponemos un ventilador que nos pegue directamente al cuerpo, nos deshidratamos y nos levantamos y vamos y orinamos. Entonces perdemos muchos líquidos con la deshidratación de la respiración y expiramos y exhalamos. Y luego nos levantamos deshidratados y ¿qué hacemos? Vamos y tomamos un café que es diurético.
1: Así es.
0: No es malo, pero es diurético, entonces perdemos más líquidos y eso se manifiesta en que empezamos el día. Y luego si no comemos de inmediato, tardamos horas en comer. O sea, empezamos el día con esas actividades que hacemos, de no tomar agua, nutrientes, vitaminas, minerales, electrolitos, En cambio, tirar los minerales que tenemos en nuestro cuerpo con exhalación y hidratación, perdemos la energía, Elsa.
1: Sí.
0: Y empezamos sin energía, sin ganas de hacer las cosas. Entonces, tenemos la oportunidad de incrementar nuestra energía desde que nos levantamos, de recuperar esa hidratación que perdimos tomándonos una cucharadita sopera de Canutri K21 en cuanto nos levantamos. Ya no hay necesidad de que exprime limón y que le ponga sal.
1: No,
0: ¿por
1: no,
0: qué?
1: No.
0: Porque el Canutri K21 trae los minerales que trae el limón, que es el magnesio, el potasio y el sodio, que le pone usted al vasito, que le recomiendan que tómate limón con agua y sal. Sí, sí ayuda. Pero si ya tienes el Canutri K21, ¿qué necesidad?
1: Yo lo tengo de buró.
0: Ya no hay necesidad de levantarte a estar exprimiendo el limón.
1: Cierto.
0: ¿Verdad? Que si lo haces te va a ayudar. Pero tenemos esta fórmula extraordinaria con estas plantas y minerales que lo que te hace es que te limpia la sangre. En general la gente me dice, oye, ven, ¿qué me ayuda? Fíjate nomás los beneficios, te limpia la sangre, Canutri K21 te lleva oxígeno al cerebro, Canutri K21 te da más energía, Canutri K21 te da mejor descanso, Canutri K21 te da menos estrés. Y se adapta Canutri K21 a las necesidades de tu cuerpo. El magnesio que contiene te va a ayudar a que más de 300 funciones de tu cuerpo puedan trabajar óptimamente. El potasio que contiene te va a ayudar a que todas tus células tengan energía. Que en el centro de energía, que es la mitocondria de la célula, junto con el magnesio, el sodio y el potasio, el magnesio como refri va a ayudar a que tu irrigación de líquidos en tus células esté normal. No esté de más ni esté de menos. Que no haya retención. Y eso se va a manifestar en tu presión. El ejemplo que tenemos del señor José Manuel, ¿se acuerda, Elsa?
1: Sí.
0: Que fuimos a comer incluso con él. Él nos escuchó, es un señor que tiene 70 y tantos años, 76 años o 77, no recuerdo exactamente. Empezó a tomar el Canutri K21 y su presión se regularizó a 120-80. Es decir, que había tenido un problema de alta presión y se le estableció.
1: Durante tiempo, ¿eh?
0: Sí, sí, qué maravilla, él estaba contento y su hija muy motivada a compartir y a tomar el producto por ver ese testimonio en su papá. Yo siempre tendí, Elsa, a tener la presión alta. No muy alta, sino en los límites, rebasando los límites. Desde que tomo Canutri K21, diario, constante, los minerales que contiene cada una de estas plantas, el magnesio, el potasio y todas sus propiedades, me han ayudado a que mi presión esté. Yo me checo la presión y me sale normal. Así es que estoy muy contento y no dejo de tomar Canutri K21. Lo primero que hago en cuanto me levanto, ahí lo tengo junto a mi buró. Ahí tengo mi Canutri K21. Ya tenemos aquí en la línea. ¿Quieren hablar? Pásenle a hablar con usted, Elsa. ¿Quieren hablar con usted? Por mientras yo sigo aquí hablando de los beneficios de esta fórmula que viene de Canadá, hecha con agua de manantial, que nos va a dar más energía, mejor descanso y menos estrés. Canutri, que está especialmente formulado para ayudarte a aumentar tu resiliencia frente a las exigencias del ritmo de vida moderno. La mezcla única de hierbas y minerales de Canutri K21 incluye rodiola, ya lo habíamos dicho, que es un adaptógeno natural con propiedades antidepresivas. O sea, no nomás vas a tener más energía, sino que vas a tener ayudarte. De hecho, yo sabía que, por ejemplo, el mineral magnesio, hay la gente que come plátano, el plátano tiene magnesio y potasio, nos da energía, claro, como combinado con los alimentos.
2: Una persona que quiere testificarse, si le da oportunidad, llama por teléfono.
0: Ah, ok. Ahorita le llamamos y nos ponemos de acuerdo con ella, porque ya está tomando el producto o no.
2: Sí,
0: está tomando,
2: claro,
0: el producto. Sí. Ah, ok, sí, nos la puede pasar, porque sí, estamos esperando a la hermana Victoria, pero sí, sí, adelante.
3: Sí, Dios le bendiga, soy
0: amén,
3: la hermana
0: amén.
3: Bustillo.
0: Ah, hermana Ligia, sí. Dios la bendiga, hermana, sí. La hermana Ligia, Isela Bustillo.
3: Sí.
0: ¿Sigue fuera de la ciudad,
3: sí,
0: hermana?
3: Mire, rápidamente les hablo ahorita porque yo llegué anoche del viaje.
0: Sí.
3: Y por eso me animé a hablarles, porque vengo maravillada. Yo siempre iba y agarraba la sillita esa eléctrica cuando iba a la tienda y todo. Y luego le enseñé los productos a mi hijo y se metió a la computadora y me dijo, te están estafando, porque te sale más barato tus medicinas por acá. Yo nomás lo oí, pero ellos pudieron ver que yo anduve caminando muy bien, mis uñas largas, gruesas, mi pelo largo, todo muy diferente y yo estoy muy contenta con los productos. Además, yo sé que esto es natural y no nos hace daño como todas las pastillas que venden en farmacia y todo. Así es que yo, lo único que no me llevó fue el Canutri, pero vengo maravillada y voy a seguir adelante y animo a la gente que trate todos los productos, porque yo estoy comprando también el calcio, probióticos y todo, y me siento maravillada.
0: Oye, hermana, pero, dice que lo último que quede, no le entendí qué dijo, lo último no se quede el Canutri, ¿qué dijo? Que lo último,
3: que no me lo pude llevar, ese no me lo tomé. Pero llegando ahorita ya me lo tomé y ando limpiando mi apartamento, gracias a Dios.
0: Gloria a Dios, con energía y que pueda descansar. Pero mire, qué bueno que dio testimonio, aunque no le creyeron, porque hay gente que es escéptica y no cree más que lo que el médico le recomienda. Y hay médicos muy abiertos, pero hay médicos que nada más se concentran en el medicamento. Y no lo conocen, como dice Elsa. Pero usted dio testimonio, hermana Ligia. ¿Por qué? Porque su hijo la vio con actividad, con energía, con deseos de compartir y hacer las cosas, de caminar, etcétera. Entonces, no hay mayor testimonio que nuestro
3: actitud. Y el doctor también me dijo, el doctor cuando fui me dijo que qué estaba haciendo porque mi nivel de azúcar bajó bastante.
0: Gloria a Dios. Sí, se normalizó más la presión en algunas personas, como en el caso del señor José Manuel, o en el caso mío la presión, también en usted sus niveles de azúcar. ¿Por qué? Porque el magnesio y el potasio, junto con una alimentación balanceada, nos ayudan a que todo se vaya controlando. Qué bueno, gracias a Dios, hermana, le agradecemos mucho. Qué bueno que ya está aquí de regreso y qué bueno que llamó para compartirnos su testimonio. Dios la bendiga, hermana.
3: Dios les bendiga a todos, gracias, papá.
0: Le agradecemos mucho que nos haya llamado la hermana Ligia Isela Bustillos.
1: Y claro que usted también puede notar la diferencia. 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
0: Tenemos otro testimonio, el hermano Willy nos va a pasar a otra persona también que tenemos que nos va a compartir. Sí. Adelante, ¿quién está en la línea?
4: Hermana Victoria.
0: Ay, hermana Victoria Velasco, la hermana maravilla, le dice la hermana Elsa, ¿verdad?
1: Claro que sí, sí. La señora maravilla.
0: Sí, qué bueno, qué gusto escucharla, hermana Victoria. Sí. Tenemos el gusto de escucharla y de haber compartido con nosotros su testimonio. A mí me lo compartió, pero me gustaría que nos compartiera en qué le ha ayudado. Usted tiene ya cuántas botellas de K21 lleva tomando, hermana.
4: Pues voy en la segunda.
0: En la segunda botella, la hermana Victoria Velasco. Compártenos.
4: Sí, pero me he sentido
0: compártanos en qué le ha ayudado, hermana.
4: Pues me ha ayudado desde que estaba esa mugrero de enfermedad. COVID.
0: Sí, sí, hermana, el COVID.
4: Me dio el COVID y desde entonces, hermano, estaba con como que me quedó un catarro, siempre estornudando. Siempre escurriendo la nariz y algo de tos. Me decían, pues, ¿qué estás enferma? No estoy enferma. Esto me quedó desde que pasó la enfermedad esa. Y aunque no fui al hospital ni nada, sí la pasamos en la casa en ese tiempo. Es que gracias al Señor nos fue bien. Pues no, y también el gastritis, estaba tremendo. Y desde que tomó el K21, ya sí ha ido. A veces no me tomo ni la píldora que tomo para el gastritis, porque sentía que me ardía el estómago terrible.
0: Fíjese, qué bendición, hermana, qué bendición que...
4: Ya eso sí ha ido. Se ha ido, hermano.
0: Gloria a Dios.
4: Y he sentido también energía. Yo se lo recomiendo a personas que si se sienten enfermas, que lo tomen.
0: Y personas de edad avanzada que tenemos en la casa, abuelitos, todo el mundo podemos tomar y necesitamos suplementar nuestra alimentación. ¿Pero qué edad tiene usted, hermana Victoria? Si no es indiscreción.
4: Ay, ya ni quiero ni ya, decir. Ya.
1: No,
0: no, no, no, yo digo porque es un testimonio de cómo...
4: 85, hermano, 85.
1: Mira, a qué mí no bonita me edad, la edad.
0: Y la hermana...
4: Fíjense, ya mero llego al 100.
0: Y se ve muy bien, se ve muy joven, se ve muy joven y ahora tomando Canórquica 21, pues está fortaleciendo su alimentación. Sí. Y va a estar como la hermana que platicamos cómo vivió una vida muy larga, ¿verdad? Y sana,
4: se
0: con
4: me
0: calidad.
4: A regresar los años.
0: Con la ayuda de Dios.
4: Sí. A regresar los años
0: y sobre todo,
4: de juventud.
0: Oiga, hermana, y el estado de ánimo.
4: Ande.
0: El estado de ánimo tiene que ver. Yo me acuerdo una frase que escuché de un general que decía, los años se arrugan la frente, pero renunciar al entusiasmo envejece el alma.
1: Sí.
0: Así que tenemos que estar contentos y entusiasmados.
1: Cierto.
0: Y entusiasmados quiere decir en Teos, Dios en nuestro interior.
1: Sí.
0: Y Él quiere que estemos siempre contentos. Hasta la palabra dice, estar siempre contentos, orar sin cesar, dar gracias en todo, pues es la voluntad de Dios nuestro Padre Celestial. A mí me encanta ese versículo.
1: Amén.
0: Hermana Victoria, sí, le agradecemos mucho su participación y su tiempo.
1: Sí.
0: Dios la bendiga, le mandamos un abrazo. Y el hermano Willy ya recibió sus Pampers que le mandó, ¿verdad? Sí, sí. Muchas gracias.
4: Ya lo recibió.
0: Sí. Bueno, okay. Dios la bendiga. Muchas gracias por su participación y su testimonio. Es muy valioso para nosotros. Que tenga un bonito día. Bendiciones, hermana.
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0: 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Sí, adelante, tenemos al hermano Rafa Ordu, aquí en la línea. Qué bueno, de Ciudad Juárez. Qué bueno, hermano, que lo tenemos aquí. Compártanos su testimonio. No tuve tiempo de hablar con usted detalles, pero usted estaba muy contento de cómo se ha sentido tomando Canórquica 21. Adelante, hermano Rafa.
5: Sí, muchas gracias. Pues muy buenos días, queridos hermanos, radio escuchas. Quiero compartirles brevemente mi testimonio y yo creo que nada, quiero darle las gracias al eterno Padre Celestial y Jesucristo el haberme encontrado con este tipo de suplemento alimenticio. Creo yo que he tomado el Canutric. El Canutric es increíble lo que ha hecho en mi cuerpo, porque anteriormente me sentía muy sin fuerzas y ahora, pues caray, parece que pusieron una buena pila. Una pila de
0: fíjese, gracias a Dios, hermano.
5: De larga duración, digo, tengo 74 años, pero creo que vale la pena decir que tengo, pues, me puso energía.
0: Gloria a Dios, energía. Sí, ¿qué edad dijo que tenía, hermano Rafa?
5: ¿Perdón?
0: ¿Qué edad nos dijo que tenía?
5: 74.
0: Ah, 74, fíjese, pero qué bendición que ha experimentado usted. Tan solo energía, más energía. Seguramente mejor descanso y también experimentamos menos estrés porque tiene una hierba que es la rodiola, que es tranquilizante y calmante, pero no nos altera como la cafeína y la taurina de bebidas energéticas que muchas veces la gente abusa y hacen daño. Y esta es una fórmula que le está ayudando. Nos gustaría que nos compartiera más, se nos acaba nuestro tiempo, pero le agradecemos mucho, hermano. Lo vamos a invitar a otra plática con más calma, que nos dé detalles de cómo le ha ayudado a usted en detalles, aparte de la energía Canórquica 21. Muchas gracias por su participación, lo apreciamos mucho, hermano. Muchas gracias por compartirnos, de usted salió compartirnos su testimonio de cómo le ha ayudado el estar tomando Canórquica 21 en la energía que está usted experimentando.
5: 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Yo creo que es una de las bendiciones el encontrarse uno con ella, porque pues vale la pena este tipo de sustancias o,
0: amén, amén. O alimentos. ¿Qué es un suplemento? Suplemento que nos va a ayudar a enriquecer nuestra alimentación. Muchas gracias, hermano. Le agradecemos. Se nos acaba el tiempo, pero lo vamos a invitar a o el próximo programa, a ver si nos puede continuar con más detalle explicando cómo le ha ayudado la parte de la energía Canúrrica 21. Que tenga muy bonito día. Dios le bendiga y muchas gracias por su participación, hermano.
1: Y gracias, bendiciones. Gracias por compartir.
5: Amén.
1: Sí.
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1: 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Es,
0: sí, y le mandamos un saludo a la hermana Ernestina Ángel y Estelita, que me llamaron el Día de las Mamás. Un día antes yo les llamé el día siguiente, pero andaban muy apuradas porque tenían visita. Les voy a llamar hoy a ver si puedo localizar, comunicarme con ellas, porque ellas también querían compartir. 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Que tengan bonito día, bendiciones.
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Eso con la voz y nada menos de nuestro hermano, Rubén Contreras, Los Trigales. Habla de hermana Martel, que está echándole ganas a los burritos ahorita. Dios le bendiga riquísimamente. Háblales con un canto más. Y luego vamos con su programa, aleluya, Libertando el Cautivo, con los hermanos Moreno, que ya están aquí, ya llegaron. Aquí está nuestra hermana Moreno, ya lista. Ready to roll. Amén. Vamos a poner un canto. Y luego vamos con su programa, Libertando el Cautivo, a través del 1340 Radio Victory, 1340. 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

0: En la voz y nada menos de Rodrigo Villarreal, el viejo violín, y nos vamos con su programa, Libertando el Cautivo, a través del 1340 Radio Victory. Take it away, brother. 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

0: Bienvenidos a su programa Libertando el Cautivo con la pastora María Moreno de la Iglesia Fuente de Salvación. Y ahora con ustedes, la pastora María Moreno.
1: Gloria a Dios. Dios le bendiga en esta mañana, amén. Otro martes bendecido porque estamos aquí llevándole la palabra de Dios, amén. Para nosotros es una bendición estar aquí con ustedes en esta mañana. A todos los oyentes que están ahí en esta mañana escuchando este programa, amén, Libertando al Cautivo. Dios los bendiga a todos. Dios los bendiga, amén. Y Dios los bendiga y estamos contentos porque Dios nos ha dado un día más de vida, porque estamos de pie, gracias a Dios, y tenemos que darle gracias a Dios siempre que nos levantemos, amén, y estemos de pie. Tenemos que darle gracias a Dios por todas sus bondades, por todas sus misericordias. Gloria a Dios. Este es su programa Libertando al Cautivo de la Iglesia Fuente de Salvación, que estamos en el 7580 Alameda, amén. Que tenemos nuestros servicios los domingos a las 10:30 y ahora tenemos oración a las 6:30. Si usted nos gusta visitar, si usted gusta ir visitarnos, si anda buscando iglesia, no tiene dónde congregarse, visítenos, ahí estamos, amén, donde Dios lo quiera plantar. No es, fíjese, muchas veces donde nosotros queremos, donde nosotros nos gusta, no, es donde Dios nos quiere, donde Dios nos quiere, donde Dios nos va a usar, donde Dios nos va a hablar, en fin. Si necesita oración, si tiene enfermos, si necesita oración, pues vaya, llévelos, oraremos por ellos, amén. Si necesita liberación, ahí estamos, amén, para hacerle liberación. Gloria a Dios, gracias Padre. Le mando un saludo a todos los oyentes, a mi hermana en la cementera, a mi hermana Chávez, a todos los que están ahí en esta mañana, amén, escuchando este programa. Que Dios me los bendiga a todos, amén. Gloria a Dios, mi hermana Merino, Dios me la bendiga, hermana. Estoy orando por su esposo, estoy orando por él, que Dios tenga misericordia, amén. Que Dios la bendiga y le dé fuerza y le dé fortaleza, amén. Gloria a Dios. Pues mire, el Señor me daba aquí la palabra en Jeremías, amén, Jeremías 7, es una palabra que nos hace reaccionar, es una palabra que nos hace pensar, una palabra que Dios tenía para usted en esta mañana, porque necesitamos, Dios nos da de todo, ¿verdad?, los predicadores para hablarle a la gente, al pueblo, amén, y pues tenemos que hablar lo que Él nos da, amén. Gloria a Dios. Aquí en el libro de Jeremías, capítulo 7, versículo 21 en adelante, amén. En el nombre del Padre, del Hijo y del Espíritu Santo, poderoso Dios, yo pongo tu palabra en tus manos, sabiendo que es usted, Padre, el que va a hablar, el que va a llevar esta palabra, Señor, el que va a extender esta palabra, Padre, por medio de esas ondas radiales, Padre, hasta donde llegan, poderoso Señor. Oh, mi Dios, bendice cada oyente, Padre, que está ahí en esta mañana, Padre, y que esta palabra sea de bendición, Papá Dios, oh Santo tú eres. Y unja mis labios con el carbón encendido de su Santo Espíritu, que sea usted quien esté hablando, que sea usted quien esté llevando, Padre, esta palabra, que sea el Espíritu Santo, Padre, en este lugar, Padre. Que sea el Espíritu Santo, mi Señor amado, que esté aquí sobre esta sierva en el nombre de Jesucristo, Padre. Yo pongo todo en tus manos, dame palabra y sabiduría con la unción fresca suya en el nombre de Cristo Jesús. Gloria a Dios. Aquí en el libro de Jeremías, capítulo 7, versículo 21, dice la palabra de Dios. Está un poquito largo, ¿eh? Así ha dicho Jehová de los ejércitos, Dios de Israel, añadid a vuestros holocaustos sobre vuestros sacrificios y comed la carne. porque no hablé yo con vuestros padres ni nada les mandé acerca de los holocaustos y de víctimas el día que los saqué de la tierra de Egipto. Mas esto les mandé diciendo, escuchad mi voz y seré a vosotros por Dios y vosotros me seréis por pueblo. Y andad en todo camino que os mandé para que os vaya bien. Y no oyeron ni inclinaron su oído, antes caminaron en su propio consejo, en la dureza de su corazón malvado. Fíjese lo que dice Dios, en la dureza de su corazón malvado. Y fueron hacia atrás y no hacia adelante. Desde el día que vuestros padres salieron de la tierra de Egipto hasta hoy, y os envié todos los profetas, mis siervos, enviándolos desde temprano y sin cesar. Pero no me oyeron ni inclinaron su oído, sino que endurecieron su cerviz e hicieron peor que sus padres. Tú, pues, les dirás todas estas palabras, pero no te oirán. Los llamarás y no te responderán. Les dirás, por tanto, esta es la nación que no escuchó la voz de Jehová su Dios, ni admitió corrección, pereció la verdad, y de la boca de ellos fue cortada. Corta tu cabello, arrójalo y levanta llanto sobre las alturas, porque Jehová ha aborrecido y dejado, dice, la generación objeto de su ira. Porque los hijos de Judá han hecho lo malo ante mis ojos, dice Jehová. Pusieron sus abominaciones en la casa sobre la cual fue invocado mi nombre, amancillándola. Y han edificado los lugares altos de Tofet, que está en el valle del hijo de Hinom, para quemar al fuego a sus hijos y a sus hijas, cosa que yo no les mandé, ni subió en mi corazón. Por tanto, aquí vendrán días, ha dicho Jehová, en que no diga más Tofet, ni valle de hijo de Hinom, sino valle de la matanza. Y serán enterrados en Tofet, pero por no haber lugar, y serán los cuerpos muertos de este pueblo para comida de las aves del cielo y de las bestias de la tierra. Y no habrá quien les espante, y haré cesar de las ciudades de Judá y de las calles de Jerusalén la voz de gozo, la voz de alegría, la voz del esposo, la voz de la esposa, y porque la tierra será desolada. Gloria a Dios. Es una palabra que trae unas palabras aquí duras, una palabra que trae unas verdades tremendas, de lo que mucho no se habla, ¿verdad? De lo que muchos no hablan, porque en veces no se quieren hablar estas palabras en los púlpitos, pero viera qué necesario es que el pueblo de Dios entienda en los tiempos proféticos que estamos viviendo, los tiempos duros que estamos viviendo. Ahorita la tenemos hecha, pueblo de Dios, aquí en este país. La tenemos hecha, porque no nos vienen estas cosas que pasan, que vemos, en fin. Pero no sabemos lo que Dios tiene planeado. Aquí Dios está muy enojado. Aquí mi Dios está muy enojado. Fíjese, castigo de la rebelión de Judá, dice el tema. Castigo de la rebelión de Judá. Y muchos dicen, Dios no castiga. ¿Cómo que no? Dice que Él nos castiga como el padre que ama a su hijo, lo castiga, lo corrige. Así Él dice que nos castiga y nos corrige. Por eso está este libro de la vida, porque ahí nos da de todo, quiero decirle. No nomás lo bonito, no. Aquí habla de todo, cuando el Señor nos corrige, nos exhorta, cuando Dios nos disciplina, cuando Dios nos da de su amor, cuando Dios nos sana, cuando Dios nos levanta, que estamos caídos, de todo, pueblo que me escucha. Y aquí era un castigo por la rebelión de Judá, pero fíjese qué tremendo. Dice, porque hablé yo con vosotros, con vuestros padres, porque no hablé yo con vuestros padres, ni nada les mandé acerca de holocaustos y víctimas el día que los saqué de la tierra de Egipto. Mas esto les mandé diciendo, escuchad mi voz, y seré a vosotros por Dios, y vosotros me seréis por pueblo. y andad en todo camino que os mandé para que os vaya bien. Fíjese que Dios tiene todas las cosas buenas para nosotros. Buenas, súper buenas bendiciones tiene Dios para vosotros. Él no quiere traernos maldición, Él no quiere traernos tantas y tantas atrocidades de lo que está pasando. Pero es por el pecado, es por la humanidad que se ha corrompido, que le ha volteado la espalda a Dios. Le ha volteado la espalda a Dios. Y Dios todo eso lo ve. La maldad se está aumentando. La maldad del pecado se está aumentando más y más y más. Más. Y Dios lo está viendo, pero Él se tarda. Él se tarda para mandar su juicio a esta tierra, porque nos quiere dar tiempo de arreglar nuestra vida, porque nos quiere dar otra oportunidad de nosotros seguir el camino que Él nos ha mandado. Por eso se tarda un poco. Pero ya cuando el Señor lo decide, mi Dios decide hacer su juicio, lo hace. Lo hace y no hay quien lo detenga. No hay quien le diga qué haces, por qué lo haces. Sabemos muy bien todo lo que está pasando. Y vemos aquí en la palabra de Dios todo, todo esto que está pasando. Vemos todo lo que está pasando en Nepal, en ese lugar donde se vino todo ese deslave, donde, perdón, donde pasó todo esto, donde todo aquel hielo, donde todo aquel hielo, pueblo de Dios, se vino abajo, donde todo aquello en el Himalaya se vino abajo, se derrumbó todo, todo. ¿Y qué fue lo que pasó? Todos los pueblos, ciudad, toda la gente que pudo llevarse ese lodo, todo ese derrumbe. Fue triste y está siendo triste porque hay miles todavía bajo lodo, porque hay miles que no han encontrado, porque están haciendo perforaciones en lugares, en cerros, porque creen que ahí hay vidas y todavía están vivos. ¿Pero por qué pasó todo esto? Dios nos habla tan duro, pueblo. Dios nos habla tan duro y tenemos que tener temor. ¿A dónde iba toda esa gente en una peregrinación? ¿A dónde iban? Iban a ofrecer, fíjese, a ofrecer su adoración a ese Baal, Shiva, que así se llama Shiva, que representa la destrucción, fíjese, ese demonio que estaba ahí, que iban a adorar, iba una peregrinación tremenda, iban tantos, miles, subiendo ese cerro, fue cuando se derrumbó. Son juicios de Dios, porque nomás hay un Dios todopoderoso. No hay dos, ni tres, ni cuatro, hay solo un Dios al que tenemos que adorar, al que tenemos que doblar rodilla, al que tenemos que ofrecerle nuestra adoración, nuestra alabanza. ¡Ay, santo eres, poderoso Dios! Y mire, en el celo de Dios, ese Baal Shiva tiene a su lado, él está sentado en una silla de oro y todo, y está hecho pues como de oro tan reluciente, que está ahí tan abominable que se ve ese mono allí. Y junto a él allí está una Shiva con unos cuernotes, el puro diablo. Oh, que no nos estamos dando cuenta lo que estamos adorando, pueblo. Que no se dará la cuenta la gente lo que está adorando, lo que está haciendo. ¿A quién se inclina? ¿A quién le rinde reverencia? Al diablo. Cristo lo reprenda y yo también. A mí me dan celo las cosas de Dios. Me da celo. Porque tantos favores y bendiciones que nos ha hecho Dios. Oiga, Dios no puede ser burlado. Esa gente, toda esa gente, nadie se salvó, quedó bajo lodo. Quedó bajo lodo. Yo creo que ese mono se vino abajo y se destruyó. Ojalá que sí. ¡Qué tremendo! Porque da coraje. Las cosas de Dios dan coraje, pueblo. A mí me da coraje. Sí, coraje porque se adoran a otros baales y los adoran y les sirven y les hacen y les rinden cultos y homenajes. ¿Y dónde se queda nuestro Padre Celestial? ¿Dónde se queda nuestro Dios de poder? ¿Cuántos se han ido? ¿Cuántos se han ido del camino de Dios a adorar esos baales? Allí en ese lugar, ahí quedaron enterrados, fíjese, había turistas de diferentes partes. Todos quedaron ahí. Niños, pagaron niños, fíjese el precio. Familias. Y quedaron muchos niños huérfanos. Hay un refugio donde están mostrando todos los niños que quedaron huérfanos sin padres. Otros niños huérfanos, como en todos los terremotos que pasó en Venezuela y en todos esos lugares. En Colombia, en Venezuela, ¿cuántos niños huérfanos están quedando? ¿Cuántos niños que van a sufrir? ¿Cuántos niños que van a pasar a manos de extraños, a maltratos, a abusos? Oh, cómo tenemos que levantar oración y ponernos las pilas, pueblo que me escucha. Porque es tiempo, ya Dios nos está hablando. Y no podemos decir, ay, qué casualidad lo que pasó allá, esto no es casualidad. Son los juicios proféticos de Dios. Dios nos está hablando bien bonito y duro. Fíjese lo que quiere decir ese nombre, Shiva. Representa la destrucción, el Dios de la destrucción, fíjese. Y al contrario, nuestro Dios es todo amor, por eso dice aquí la palabra de Dios. Mas esto les mandé diciendo, escuchad mi voz, seré a vosotros por Dios y vosotros me seréis, dice, por pueblo. Y nos dice, y andad en todo camino, que os mandé para que os vaya bien. Andad en sus caminos para que nos vaya bien, dice la palabra de Dios. Pero dice, no oyeron ni inclinaron oído, antes caminaron en sus propios consejos, en la dureza de su corazón malvado. Y fueron hacia atrás y no hacia adelante. Bendito Dios. Y fueron hacia atrás, dice nuestro Dios, no hacia adelante. Qué tremenda la palabra de Dios cuando nos habla tan duro, cuando Dios nos quiere hacer recapacitar, reaccionar, que nuestros caminos no son sus caminos, Él tiene algo mejor, que andamos mal, que andamos bien torcidos, y Él quiere enderezarnos, pueblo. Es todo lo que mi papá Yamashia Dios quiere hacer. Enderezar su pueblo. Él no quiere, dice la palabra de Dios, que nadie perezca, sino que todos vengan a un arrepentimiento. Él no quiere. ¿Usted cree que Él quería hacer todo ese desastre? Él no quería. Estaba dando tiempo. Pasaron años y años y años que adoraban a ese Dios y le iban a hacer, iban a en peregrinaciones y le rendían homenajes. Pero se acabó. Tenemos que entender que solamente tenemos el Dios del cielo. Ni en la tierra hay otro, ni abajo de la tierra. Mentiras, mentiras. Al Dios del cielo, que a Él se doblará toda rodilla y toda lengua confesará que Él es el Rey de Reyes, Señor de Señores. Oh, santo eres, poderoso Dios. Están viniendo últimamente tantos acontecimientos. Están pasando tantas cosas porque Dios está preparando su tierra. Dios está preparando su pueblo. Dios está preparando los que van a ser fuertes, los que han guardado, los que se han guardado para Él. Porque Dios está preparando todo su pueblo. Lo está preparando, iglesia, pueblo que me escucha. Porque se están viendo ya muchas, muchas atrocidades con la naturaleza. Todo lo que está pasando. Oh, santo eres, poderoso Señor. Y si no oyeron ni inclinaron su oído, antes caminaron en sus propios consejos, en la dureza de su corazón malvado. Fíjese, caminaron en su propia dureza de su corazón malvado. Fíjese lo que las palabras que Jeremías tenía que decirle al pueblo de Judá. Y así nos la está diciendo ahora Dios a nosotros, pueblo. Nuestro corazón es muy malvado, quiero decirle. Ahora estamos en el camino de Dios y saboreamos sus riquezas, sus bendiciones, sus promesas. Y decimos, ay, Dios me ha bendecido, Dios me ha dado, Dios esto, Dios lo otro. Y tal vez mañana le voltees la espalda a Dios y te acuerdes de toda la rica bendición que Dios te dio. No te acuerdes de todo lo que Dios te bendijo. No te acuerdes de lo que Dios hizo en tu familia. Y no te acuerdes de lo que Dios, cómo te levantó de la muerte a la vida. Y todo trae consecuencias. Todo trae consecuencias. Por eso Dios nos alerta. Por eso hay cada predicador aquí. Unos hablan de una cosa, otros otros, en fin. Pero por eso Dios nos alerta. Por eso están estos medios de comunicación, estas ondas radiales, para que la palabra llegue hasta tu oído, pueblo. Para que no la deseches, para que la atesores, para que la medites, para que pienses, mi camino está mal, voy a arreglarlo. Oh, santo eres. Dice el versículo 25, desde el día de vuestros padres salieron de la tierra de Egipto hasta hoy. Y es verdad, yo os he enviado todos los profetas, mis siervos, enviándolos desde temprano sin cesar, para que nos amonesten, para que nos hablen y que nos digan, Dios está viendo lo que estás haciendo, quiere que arregles tu vida. Pero dice, pero no me oyeron ni inclinaron su oído, sino que endurecieron su cerviz e hicieron peor que sus padres. Fíjese, así estaba el pueblo de Judá y así está ahora esta nueva generación. Así estamos, pueblo. Así está el mundo. Entre más y más parece que se hace duro la humanidad. Entre más y más parece que no quiere el cristiano, fíjese, entender. El cristiano, los que estamos en el camino, ay, no, ahora no voy a la iglesia. Tengo mucha flojera. Ay, no, ahora no voy a la iglesia. Mejor me quedo a ver mi programa. No, mejor me quedo a ver la novela el día de la oración a las 6:30. Mejor me quedo a ver la novela. Es que ya se va a acabar y tengo que ver el fin. Es que va a haber una película muy buena. Vamos a ver el juego. Dejamos a Dios por esas cosas. Y Dios lo está viendo y mucho cuidado. Mucho cuidado. Dios no puede ser burlado. Dice la palabra de Dios que con la vara que yo mida seré medida. Y si es verdad. Si es verdad, pueblo. Tú pues les dirás todas estas palabras, pero no te oirán. Los llamarás y no te responderán. Bendito Dios. Por eso les dirás, esta es la nación que no escuchó la voz de Jehová su Dios. Esta es la nación. Esta es la nación. Fíjese qué claro nos habla Dios. En esta nación no han querido escuchar la voz de Dios. No han querido. se les ha hecho fácil muchas cosas, muchas, muchas cosas. Oh, poderoso eres, mi Señor. Santo eres, poderoso Dios. Y aquí habla la palabra de Dios. Dice, porque los hijos de Judá han hecho lo malo ante mis ojos, dice Jehová. Pusieron sus abominaciones en la casa sobre la cual fue invocado mi nombre, amancillándola. Quitaron todo lo de Dios y metieron ahí sus abominaciones, dice, para mancillarla. Y han edificado los lugares altos a Tofet, que está en el valle del hijo de Hinón, para quemar a fuego a sus hijos y a sus hijas, cosa que yo no les mandé, ni subió en mi corazón. Oh, santo eres, Señor. Fíjese en ese lugar, Tofet, es una palabra aramea que significa pozo de fuego, el infierno. Allí hacían sacrificios paganos. Fíjese, sacrificios paganos. Se sacrificaban niños. Allí sacrificaban niños, los quemaban, los pasaban por el fuego. Cristo reprenda al diablo y todas las brujas hechiceras y todos los satanistas. Cristo los reprende y yo también. Es lo que está pasando ahora, pueblo. Tenemos que abrir nuestros ojos, clamar. Han edificado los lugares altos a Tofet. Y así estaba esta gente que iba a ese lugar alto a rendirle culto a esa estatua, para quemar a fuego a sus hijos y sus hijas, cosa que yo no les mandé, ni subió en mi corazón. Y aquí viene, fíjese, por tanto aquí vendrán días, ha dicho Jehová, en que no se dirá más Tofet ni valle de hijo de Inmón, sino valle de la matanza. Fíjese, y serán enterrados en Tofet por no haber lugar, y serán los cuerpos muertos de este pueblo para comida de las aves. Qué clara es la palabra de Dios. Oh, santo eres, Señor. Tenemos que componer nuestro camino, pueblo. Tenemos que componer nuestro camino, tenemos nosotros que meditar que si algo va mal, si algo está mal. Dice Jeremías 16:11. Dice, entonces dirás, porque vuestros padres me dejaron, dice Jehová, y anduvieron en pos de dioses ajenos, y los sirvieron, y ante ellos se postraron, y me dejaron a mí, y no guardaron mi ley. Y es verdad, yo andaba así antes, atrás dioses ajenos, que no me daban nada. Así andaba yo antes, inclinándome a aquellas estatuas de papel, de yeso, de madera, pero no me daba nada. Pero cuando vine a los pies de Cristo, cuando venimos estos siervos a los pies de Cristo, Dios empezó a mostrarnos sus maravillas. Oh, qué hermoso es cuando tú te arrepientes. Dice Lamentaciones 3:40, escudriñemos nuestros caminos y busquemos y volvámonos a Jehová. Levantemos nuestros corazones y manos al Dios de los cielos. Nosotros nos hemos rebelado y fuimos desleales. Tú nos perdonaste. Fíjese, siempre Dios está perdonándonos. Siempre está allí. Nos arrepentimos y dice, te perdono. Y otra vez te perdono. Oh, bendito Dios. Pero todo tiene un tiempo. Todo tiene un tiempo. Y cuando Dios dice, ya. Ya no, ¿verdad? Entonces cuando Dios ya manda algo en nuestras vidas, en la tierra, oh, santo eres, Señor, poderoso eres, Padre, meditemos en esta palabra, pueblo de Dios, y escudriñemos nuestros caminos, si tú estás en el camino de Dios, échale ganas, No te desvíes, échale ganas. Los tiempos son difíciles y no sabemos lo que vaya a venir. No sabemos con qué Dios nos va a sorprender a vosotros. No sabemos, pueblo, con qué Dios nos va a sorprender. Es tiempo de meditar en los caminos de Dios que son muy buenos. Es tiempo de asentar nuestros pies bien en el camino de Dios y no fijarnos a la derecha ni a la izquierda, sino caminar derecho con nuestro Padre Celestial. Oh, gloria a Dios, santo eres, poderoso Dios. Se me termina mi tiempo, pueblo. Espero que primeramente Dios, que el martes que viene estemos aquí para llevarte la palabra. Amén. Recuerda, nuestra iglesia está en el 7580 Alameda. Si tú quieres visitarnos, ahí estamos a las 10:30 el domingo y hoy tenemos servicio a las 6:30 de la tarde. Espero que esta palabra haya sido de grande bendición para tu vida, amén, y que la medites, que la medites, que la atesores y que todo esto que está pasando nos haga reaccionar y recapacitar, amén. Que Dios te bendiga.
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0: La voz de Roberto Orellana y nada menos que la historia de Cristo, The Story of Jesus Christ, My Brother, a través del 1340 Radio Victoria. Su nombre, Don Miguel, los hermanos Moreno, que van por allí en su automóvil en este día bonito. A su nombre, Dios los bendiga. Bueno, pues el menú para este día, vamos a ver el menú. Vamos a darlo con tiempo. Bueno, pues el menú para este día va a ser albóndiguitas por allí. Aleluya, albóndigas, usted que está escuchando la radio ahorita. Bueno, pues ahorita son las 10:43 minutos. Recuerde que a las 11 de la mañana viene su programa, aleluya, a los pies del maestro, y luego después a las 12, Irene Macías, y nada menos que una voz del cielo, a través del 1340 Radio Victoria, 1340, a su nombre, y Dios bendiga a los hermanos que van por ahí en camino, aleluya. Bueno, me les piden el canto, el testimonio con José Holguín, claro que sí, aleluya, a los hermanos que están escuchando, que ya están preparándose para la hora de la sopa time, aleluya. Ahorita viene el abuelito otro lo vamos a traer. Es que se desveló ayer, se desveló mirando la novela. Los ricos lloran porque se van a hacer pobres, aleluya. No, hombre, le encanta la novela, pero él dijo, abuelito, ya duérmase, abuelito, póngase a orar. Y dice, no le hace, mijo, mañana es otro día. Bueno, ok, ándele pues, Dios lo bendiga, abuelito. Pues ahí está ahorita, dormido todavía. Amén, que Dios lo bendiga, el abuelito. Vamos con música a través de 1340, ya su nombre.
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0: Grupo One 316, Jesús Ojeda, el aleluya, el hijo pródigo, a través de 1340, Radio Victoria. Donde diga nuestra hermana Victoria, que está por ahí echándole ganas ahorita al cafecito, por ahí escuchando Radio Victoria. Nos vamos con su programa, Los Pies del Maestro, después más música, y luego después la programación de nuestra hermana Irene Macías, Una Voz del Cielo, a través del 1340 Radio Victory. Take it away, brother, you got it all right.
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3: Aló, buenos días a todos mis hermanos y mis hermanas que nos están escuchando. Estamos muy contentos por este día tan hermoso que el Señor nos da vida, de poder estar con todos ustedes. Y hoy quiero solamente darle gracias a nuestro Dios por no solamente tener este privilegio de poder estar con todos ustedes, pero queremos darle gracias a nuestro Dios también por lo que sucedió el día de ayer. Queremos darle una actualización sobre nuestra audiencia, sobre lo que ayer, para los que no saben, nuestra hermana Teresa Sarasúa tuvo una pequeña cirugía y todo salió bien, salió muy bien nuestra hermana Teresa Sarasúa de su cirugía. Y ahí estaba desde ayer en la tarde, estaba descansando y va a estar descansando por esta semana para estar en recuperación. Y quiero solamente darle gracias a todos ustedes y estuvieron orando, intercediendo por ella. Quisiera darle gracias a cada uno de ustedes, al pueblo de Dios, por estar al tanto. Gracias por sus oraciones. Que el Señor me lo siga bendiciendo. Su servidor es Gerson Patricio Sarasúa. En esta hermosa mañana estamos nosotros desde aquí, la ciudad de Phoenix, Arizona. Y estamos nosotros llegando a su hogar, a su lugar donde estén. Estamos muy contentos. Y hoy vamos a seguir el tema de lo que nosotros comenzamos el día de ayer. Y quiero entonces seguir con ese tema. Si puede abrir su Biblia en Primera de Corintios capítulo 16. Primera de Corintios capítulo 16. Y vamos a ver nosotros qué es lo que el apóstol Pablo nos está enseñando sobre este pasaje importantísimo. Vayamos todos entonces a Primera de Corintios capítulo 16, versículo 1 al versículo 4. Bueno, el día de ayer comenzamos nosotros con el pasaje de Primera de Corintios capítulo 16, pero también estuvimos nosotros hablando sobre el tema que es importantísimo para todos como creyentes, sobre el acto de la adoración en cada creyente cuando participa a través del poder dar. No es simplemente una tradición que hacemos nosotros en el culto, pero es un acto de adoración que cada creyente debería de participar según él ha prosperado. Y cuando estamos hablando de dar, estamos hablando de poder nosotros desprendernos económicamente. Desprendernos económicamente como un acto de adoración. Y esto quiere decir que cada uno de nosotros participa activamente dando de nuestros diezmos y nuestras ofrendas. Primera de Corintios capítulo 16 es un pasaje importante y quiero que podamos ver aquí el versículo 1 al versículo 4. Dice así: ahora bien, en cuanto a la ofrenda para los santos, hagan ustedes también como instruí a las iglesias de Galacia, que el primer día de la semana cada uno de ustedes aparte y guarde según haya prosperado, para que cuando yo vaya, dice Pablo, no se recojan entonces ofrendas. Y cuando yo llegue, a quienes ustedes aprueben, a esos enviaré con cartas para que lleven vuestro donativo, nuestra colección, a Jerusalén. Y si es conveniente que yo también vaya, irán conmigo, dice esta versión. Vamos a orar y le vamos a dar gracias al Señor. Padre, te damos gracias por el privilegio que nos das de poder estar aquí con tu pueblo para que tu palabra pueda llegar a sus hogares, que pueda llegar a sus vehículos, que pueda llegar al lugar donde estén cada uno de ellos, pero no solamente que pueda llegar a esos sitios, pero que pueda penetrar el corazón, que pueda penetrar distinguiendo entre el alma y el espíritu, que pueda traspasar tu palabra como una espada de dos filos, penetrando hasta lo profundo de los tuétanos, como dice la palabra de Hebreos. Te lo pedimos en el nombre de Jesús, que pueda discernir los pensamientos de cada uno de nosotros y pueda transformarnos, renovarnos y confortarnos en el nombre de Jesús. Amén y amén. Estábamos nosotros leyendo en 1 de Corintios capítulo 16, versículo 1 al 4. El contexto de este pasaje en 1 de Corintios capítulo 16, sabemos históricamente que en los años 40, 50 del primer siglo, estamos hablando aproximadamente entre 15, 20 años después de la muerte de nuestro Señor Jesucristo, el apóstol Pablo llevó a cabo lo que podría considerarse el primer proyecto de ayuda internacional registrado en la historia, hablando bíblicamente. El apóstol Pablo estaba recolectando donativos de cristianos no judíos en Grecia y en Asia Menor, lo que hoy sería Turquía, para socorrer al pueblo de Judea. ¿Y por qué quería Pablo recoger un donativo? ¿Por qué quería recoger una ofrenda alrededor de todas las iglesias que eran griegos, que no eran judíos? Era porque él quería socorrer, ayudar al pueblo en Judea, especialmente en la ciudad de Jerusalén, que habían sufrido un hambre. Años antes, sabemos que el apóstol Pedro le había pedido a Pablo, cuando él iba apenas de comenzar su ministerio, Pedro le pide al apóstol Pablo en Gálatas capítulo 2, versículo 10, y le dice: Pablo, acuérdate de los pobres. Y vemos nosotros en las Escrituras que Pablo hizo exactamente esto. Y por eso queremos nosotros dar a entender que este es el contexto de Primera de Corintios capítulo 16, Pero no solamente para ahí, en ese pasaje de 1 Corintios capítulo 16, pero también es el contexto de un pasaje muy importante que usamos nosotros. En 2 de Corintios capítulo 8, versículo 9 y el versículo 13, donde el apóstol Pablo le está también hablando a la misma ciudad de Corinto, y les está enseñando que se recuerden a los cristianos de las regiones más prósperas de la verdadera motivación de la generosidad, pues poder dar. Déjenme solamente darle y recordarle esos pasajes en 2 de Corintios capítulo 8. Dice, ya conocen la gracia de nuestro Señor Jesucristo, que aunque era rico, por causa de ustedes se hizo pobre, para que ustedes fueran enriquecidos por medio de su promesa. El versículo sigue diciendo en el versículo 13, no digo esto para que usted, que otros encuentren alivio mientras ustedes sufren escasez, sino para que haya igualdad. Aquí entonces encontramos el amor sacrificial de Cristo hacia nosotros, lo que inspira un amor práctico. Y aquí es donde yo quiero que entendamos como el fundamento de poder dar, el fundamento de poder dar económicamente, desprendernos de nuestro labor en una forma monetariamente. Todo está basado sobre el amor. Y esto va a ser sumamente importante. Por eso Primera de Juan capítulo 3, versículo 16 nos dice, en esto hemos conocido el amor, en que Cristo entregó su vida por nosotros, también nosotros debemos entregar la vida por nuestros hermanos. Pero el que tiene bienes de este mundo y ve a su hermano en necesidad y le cierra su corazón, ¿cómo puede permanecer en él, hablando del creyente, el amor de Dios? Y aquí está hablando específicamente en Primera de Juan capítulo 3, versículo 16 al 17, sobre el poder dar. ¿Cómo es posible que con los bienes de este mundo ver a tu hermano en necesidad y cerrar tu corazón? Entonces, Primera de Juan nos dice, ¿cómo puede permanecer Dios en él, el ser humano que cierra su corazón? ¿Por qué? Porque Juan está diciendo que es imposible de que una persona que no sea generosa puede él decir de que él está en relación con Dios si cierra su corazón a la necesidad de su hermano? Bueno, esta es la base, la generosidad que Pablo inició y nunca se olvidó de las palabras del apóstol Pedro en Gálatas capítulo 2, versículo 10, al principio de su ministerio. Ahora, Pablo entonces le está diciendo a los creyentes en Primera de Corintios capítulo 16, esto de poder dar no es simplemente dar dinero, no es solamente algo que nosotros como creyentes hoy lo hacemos como llenar un vacío entre los cánticos y la prédica. Este es nuestro acto de adoración, siempre cuando el fundamento sea que tú eres una persona que ha sido amada por Dios, así como Dios dio de su Hijo, también tú y yo deberíamos de dar de nuestros recursos. Entonces, miren lo que dice en el pasaje que estamos leyendo. El apóstol Pablo describe un principio muy importante sobre la adoración, que es un acto de adoración, porque dice, el primer día de la semana. ¿Vieron eso? En el versículo 2 dice, que en el primer día de la semana, cada uno de ustedes aparte y guarde según haya prosperado. para que cuando yo vaya no se recojan entonces ofrendas. Y esto es significativo porque Pablo les está diciendo a todos los hermanos que el poder dar debería de ser algo que se debería de apartar el primer día de la semana. En otras palabras, el apóstol Pablo nos está diciendo todos a nosotros, esto no es casualidad. Pablo está colocando la ofrenda exactamente en el corazón de la adoración, no al final, como un trámite que hay que cumplir antes de irnos a casa, durante el culto, no es como algo que es solamente no pensado, sino de que Pablo cuando nos dice aparten en el primer día de la semana, él lo está pidiendo que esto es algo que viene de mis propias manos, pero que va mucho más profundo de simplemente decir aquí está. Pablo está diciendo de que si esto deberíamos nosotros de hacer todos antes, en el primer día de la semana, antes que llegues al servicio, ya preparar tu ofrenda. Entonces está hablando de que hay una intencionalidad. Esto no sucede solamente en el momento. Esto es algo que ya estás planificando. Esto es algo que ya estás preparando. Pensemos como en un matrimonio, cuando un esposo le regala algo a su esposa. Ese regalo no está pagando absolutamente nada, no es un intercambio comercial. Por eso decía de que no puede ser simplemente algo que nosotros hacemos como un trámite en nuestro servicio, ¿verdad? Okay, yo estoy queriendo obtener la bendición de Dios, yo estoy pidiendo que el Señor me siga bendiciendo, yo estoy pidiendo que el Señor me siga amando. No, esto no es como decimos un trámite de dinero que estamos haciendo con Dios, ¿verdad? No le estamos diciendo al Señor, tú eres una persona que me puedes bendecir y por tanto aquí te regreso lo que tú estás pidiendo. Pensémoslo como un matrimonio. Cuando un esposo le regala algo a su esposa, ese regalo no paga nada. No es un intercambio comercial, es una expresión de amor, de gratitud, de compromiso. Así es nuestra ofrenda, así es nuestros diezmos delante de Dios. No es el precio de la salvación, esa ya fue pagada por completo en la cruz. Esa es la respuesta agradecida de un corazón que ha sido salvado. Por eso decía ayer que, y me atrevo a decirlo el día de hoy otra vez, que no hemos adorado del todo, y creo que este es un principio, no hemos adorado del todo hasta que realmente hemos dado de todo. En otras palabras, no, la adoración no es simplemente darle de nuestras cosas espirituales o nuestras cosas, si podríamos decir, religiosas, como a veces pensamos que nuestra adoración es el cántico, a veces pensamos que la adoración es levantar nuestras manos, a veces pensamos que la adoración es ir a la iglesia, a veces pensamos que la adoración es orar o dar tiempo para la lectura de la palabra. Todo eso es nuestra adoración. Pero quiero también decirles de que aquí llega algo práctico. La adoración también es algo tan material, tan sustantivo como la economía. En otras palabras, nuestro bolsillo, lo que damos de nuestro bolsillo, de lo que damos nosotros del fruto de nuestra labor, eso llega a ser nuestra adoración, eso es nuestra entrega a nuestro Dios. Entonces el apóstol Pablo dice en este pasaje, que cuando ustedes den a su Dios económicamente, ustedes están en parte adorando, porque ustedes lo están preparando desde el principio de la semana. Ustedes están preparando esa ofrenda para entonces darla con una intencionalidad. Ahora, aquí es donde llegamos a un punto importante. Aquí hay algo que en nuestros días se ha perdido un poco y quiero que le veamos con cuidado. Pablo le dice a los de Corintio que aparten su ofrenda en su reunión, es decir, cuando la iglesia se congrega. No les dice, manden su ofrenda directamente a Jerusalén por su cuenta. No, el apóstol Pablo les está diciendo, traigan su ofrenda a la congregación y de ahí la iglesia la va a administrar y la va a enviar. Entonces, esto nos hace recordar las palabras del profeta Malaquías cuando Dios le dice a su pueblo, traigan el diezmo completo al alfolí. Eso es Malaquías 3:10. El alfolí, en esos términos bíblicos, era el lugar de almacenamiento del templo. Era donde se almacenaba, era donde se agrupaba la colección monetariamente en el templo de Salomón, en el templo de Herodes. Tenían una, ¿cómo podríamos decir? Tenían un lugar, decimos, en inglés, a storage house, a storeroom. Este es lo que llamamos nosotros el alfolí. Hoy decimos nosotros desde el púlpito, hermanos, diáconos, pasen juntamente con los alfolíes para que puedan dar sus ofrendas, o como en otras congregaciones dicen, hermanos, suban y metan sus ofrendas en las canastas o en los alfolí. Y pensamos de que los alfolí es simplemente una canasta o un saco donde se mete la ofrenda, pero el alfolí era realmente un salón donde se almacenaba todas las ofrendas en el templo. Y de la misma manera, la iglesia local, en cierto sentido, aquí es el verdadero alfolí de Dios en nuestros días. Es el lugar donde el pueblo de Dios se reúne, no solamente para adorar, pero reúnen sus recursos para que sean administrados con sabiduría y enviados donde se necesitan. Entonces, la iglesia de Corinto se puso de acuerdo junto con otras iglesias para ayudar a los hermanos pobres de Jerusalén. Detrás de esa ofrenda había compasión, había un compromiso, había planeación. No fue una idea de último momento, fue un plan cuidado. Y quiero solamente decir esto. Es bien importante también entender en el principio de poder dar, porque ahí cuando nosotros damos económicamente, realmente estamos dando algo que, como es el trabajo de nuestro sudor, es en nuestro trabajo de nuestros esfuerzos. Recuerden de que cuando nosotros usamos ese dinero, que es lo que se nos ha dado a nosotros, que nosotros hemos llegado por el labor, se nos da ese fruto de nuestro labor. Quiere decir, hermanos, cuando usemos ese dinero, ahí básicamente llega parte de nuestra vida, ¿verdad? Por el trabajo. Entonces, donde nosotros demos, donde nosotros usemos para cualquier cosa ese dinero, eso significa mucho para nuestro corazón. Eso significa que ahí lo que amamos es donde damos. Entonces, yo lo veo en esta forma, que el poder dar a nuestra congregación también te comprometes con la iglesia. Pablo está aquí hablando de planificar, de poder dar, pero te comprometes como pueblo de Dios. Y esto es importante para todos nosotros, porque cuando uno da, uno se compromete con la iglesia. Por eso hay iglesias que cuando ellos dicen, ustedes llegan a ser miembros de esta congregación, una de las prácticas que están comprometidos a la iglesia no es solamente firmar su nombre en una hoja de registro, pero una de las formas es poder entender de que todos nosotros vamos a estar comprometidos a poder dar de nuestras ofrendas, de poder dar de nuestras ofrendas. Y yo creo que esto es importante. Y aquí está el patrón para todos nosotros hoy. El mundo todavía necesita escuchar las buenas noticias. Hay millones de personas que son pobres espiritualmente, es decir, están en absoluta bancarrota delante de Dios. Y aunque tengan dinero en el banco, y que ellos escuchen, que ellos crean, dependen en parte de los creyentes que somos fieles en dar y de las iglesias fieles en compartir esos recursos más allá de sus propias paredes. El evangelio llega al mundo entero con la ayuda de los recursos del pueblo. Ayer estaba yo hablando específicamente de que aquellos que pertenecemos en una iglesia local, es nuestro deber para mantener los gastos de ese edificio. Yo les decía en alguna forma, en una ilustración, ligero, en hablar de que muchos de ustedes saben de que nosotros como pastores al principio de mes no recibimos un cheque directamente de Los Ángeles. Y cuando digo de Los Ángeles no estoy hablando de la ciudad, pero estoy hablando de los seres angelicales. No es como si nuestro Padre Celestial le pide a sus ángeles que vayan a todas las congregaciones y les entreguen un cheque para el pago del mes a todos los pastores. ¿De dónde creen que van a salir para nosotros el poder pagar todo lo que necesitamos en la iglesia? Y en parte también para poder pregonar el evangelio. Aquí es donde podemos nosotros no solamente invertir, porque hay muchas personas que les gusta invertir en ropa, invertir en recursos para los pobres, pero yo creo que cómo podemos invertir y cómo podemos dar para los recursos de ciertos pobres. No estamos aquí hablando de pobres materialmente, pero pobres espiritualmente. Y una de las formas es la programación radial. Una de las formas es poder dar a tu congregación, si ellos tienen herramientas tecnológicas, donde podríamos hablar de videos en YouTube para que la palabra pueda llegar alrededor del mundo. Y es tu responsabilidad, hermano, que estás asistiendo a una iglesia local, que ahí puedas dar de tus ofrendas, de tus diezmos, para que la palabra de Dios se pueda extender alrededor del mundo. Cuando ustedes dan, por ejemplo, en su propia congregación, no están simplemente sosteniendo un edificio para pagar la luz, que es parte, pero están participando en el evangelio que llega a Guatemala, a México, a Los Ángeles, a Phoenix, a donde Dios abra la puerta. Entonces, su ofrenda el día del domingo se convierte de verdad en pies y manos que prediquen donde ustedes nunca llegarían, en personas. Y finalmente quiero decir también, hablando sobre este pasaje, que llegamos a la pregunta que, seamos honestos, todos nos hemos hecho alguna vez: pastor, ¿cuánto debo de dar? Pablo responde con una frase sencilla, pero profunda. Él no dice, miren, tienen que dar el diezmo. Y la razón por qué, hay muchos que dicen, bueno, pastor, el diezmo no está en el Antiguo Testamento, en el Nuevo Testamento. Sí está en el Antiguo, pero no en el Nuevo. Entonces no tenemos que dar el diezmo. Un momento. Recuerda de que si le hubieran hecho esta pregunta al apóstol Pablo, ¿cuánto deberíamos de dar? Es una pregunta que no se debería de dar, porque ya los judíos entendían de que ellos tenían que dar el diezmo al templo. Y no solamente el diezmo, pero habían otras clases de diezmos que tenían que dar. Entonces, esta no es una pregunta que para Pablo como judío se le está haciendo, que necesitan saber. Ellos ya saben cuánto se le debería de dar. Pero aquí está relacionándose con gentiles, y él dice básicamente, miren, Pablo responde en este versículo, lo que ya según hayan prosperado, basado a lo que han prosperado, ustedes deben de dar. Es decir, en proporción a lo que Dios te ha confiado. No es la misma cantidad para todos, pero sí es. Sí, es el mismo principio para todos. Dar en proporción a lo que se siente, a lo que se tiene. No a lo que se siente, a lo que se tiene. Entonces, tú vas a ser prosperado diferente que una persona que es multimillonaria. Y basado entonces a la proporción de lo que Dios te ha dado a ti como ser humano, esa es la el deber de cada uno poder dar. Entonces el principio es el mismo, dar en proporción a lo que tienes. Ahora bien, por eso hablamos nosotros del diezmo, y sería bueno que en la próxima semana hablemos un poquito de este principio del diezmo, pero solamente quiero dejarles saber de que aquí este principio es para todos nosotros. A veces pensamos, yo no puedo dar el diezmo. No, Pablo no está diciendo eso. Ya te dije que para los judíos ellos entendían esto. Él está simplemente diciendo, según hayas prosperado, según la proporción a lo que Dios te ha confiado. Muy bien, terminamos el día de hoy. Quiero darle gracias a nuestro Señor por lo que hizo en la vida de nuestra hermana Teresa Sarasúa. Quiero darle gracias a todos ustedes, mis hermanos, por siempre estar con nosotros. Bendiciones, y se despide su servidor Gerson Patricio Sarasúa. Hasta la próxima.
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0: Este fue su programa Los Pies del Maestro a través de 1340 Radio Victoria de Phoenix, Arizona. Su nombre, Don Miguel, los hermanos de Phoenix, Arizona. Bueno, pues estamos en la hora de la sopa time. Bueno, pues el menú para este día va a ser albóndigas, albóndiguitas ahí con su sopita y luego con su chilito de molcajete, luego sus tortillas de la tortillería de la esquina ahí, Don Raymond's, tortillería Don Raymond's. Aleluya, you got it, brother. Aleluya. Número para que lo siga marcando aquí en cabina, 772-8400-915-772-8400. Y nos vamos con más música a través del 1340 Radio Victoria. Don bendiga a los hermanas Victoria que están por ahí echándole ganas ahorita a las albóndigas. Y ahorita ya está haciendo las albóndigas ahí los hermanas. Dora bendiga, sister. Y nos vamos con música a través del 1340 Radio Victoria. Ya su nombre.
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0: En la voz y nada menos, el correo de Guillermo Funes, mi tocayo, menos más de Guillermo Funes. Yo soy Guillermo Pardo, este es Guillermo Funes. Dios lo bendiga al tocayo para allá que anda por aquí en Estados Unidos predicando el evangelio a su nombre. Dios lo bendiga.
1: ¿Quién vive, mi nieto?
0: Cristo, abuelito, mira, el abuelito ya se levantó. Cristo, abuelito, ya se levantó el abuelito.
1: ¿Y es su pueblo?
0: En victoria, abuelito, en victoria, en victory, victory. Bueno, pues ya se levantó el abuelito, nombre.
1: ¿Sabes que Cristo te ama?
0: Amén, claro que Cristo me ama, norteño. Mira, norteño también ya se levantó, oh my lord.
1: Oye, William, ¿estás yendo a la iglesia?
0: Oye, norteño, sí estoy yendo a la iglesia. Tú sabes que estoy yendo a la iglesia. A la iglesia, brother, amén. Pues, ¿cuál es el menú para este día, pues, norteño, abuelito? ¿Cuál es el menú? Bueno, pues, estábamos hablando, dicen que es albóndigas, albóndiguitas en este martes, bonito. Albóndigas es el menú para este día, aleluya. Así que sus albóndiguitas ahí con su chilito, aleluya, con el chipotle. No, hombre, chipotle, chile is good, brother, amén. Nomás no le eche mucho porque si no, no se lo va a poder comer, ok. Ándele, luego su sopita de arroz y luego qué más, ándele. Sopita de arroz, su papita allí adentro. No, hombre, oh my lord, William, you're getting crazy, brother. Amén, aleluya. Bueno, pues el menú para este día va a ser nada menos que albóndigas americanas, albóndigas americanas. Amén, Dios los bendiga riquísimamente. Recuerde que a las 12 viene su programa Nuevo del Cielo con Irene Macías. Aleluya, a través del 1340 Radio Victory. A su nombre, vamos con más música a través del 1340 Radio Victory. Take it away, brother William. You got it, brother. All right.
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Entiendo ese gran dolor que estás sintiendo. Sé que el aconsejarte se me hace muy fácil, pero vivir ese momento yo sé que es duro. Pero en el amor del Señor te pido que no te rindas. No te rindas.

que el haber pasado por ese problema no fue lo más duro para mi vida. Ese momento me levanté y busqué la ayuda de mis hermanos. Ellos, en vez de extenderme la mano y ayudarme en el problema que estaba pasando, lo que hicieron fue hundirme más. Pero gracias a Jesucristo,

Ese fue el día que yo aprendí dos cosas. Que existen dos clases de cristianos evangélicos. Unos buenos y otros malos. Y también aprendí que lo más importante para mí no había sido cómo empecé, sino cómo voy a terminar.

0: Voz y nada menos del grupo Renuevo y nada menos al video más atribulado para todos los atribulados por allí. Bueno, pues para el atribulado, Jesucristo es la respuesta. Aleluya. Hay que no estar atribulado, mi brother. Hay que estar contento porque Cristo vive ya su nombre. Amen, brother. Sopa time. Tómase el lugar de la sopa.
1: Oye, time. William, pues aquí ya huele a sopa.
0: Oye, huele a sopa, norteño. Huele a albóndigas, albondiguitas. Aleluya. Y con su sodita. Un saludo al hermano Víctor Prado, que está por ahí escuchándonos, a Araceli Prado, César Prado, para todos los Prados, allá en Paraje del Sol, por allá, ¿no? Ellos vivían Colina de allá, Colina de Juárez, por allá. Un saludo para Paraje del Sol, que ya los hablaron también, los quieren un canto bonito, con los leoncillos, levántate, así se llama el canto, levántate, come on, brother, wake up and go to work, aleluya. Habrá alguien ahí que no se quiere levantar, por eso lo pidieron, yo creo, ese canto de los hermanos. A los hermanos allá, por allá, de allá. De por allá de Paraje del Sol, por allá, están escuchando la radio y pues piden ese canto con los leoncillos, se llaman los leoncillos, los leoncillos, se llama el grupo y el canto se llama Levántate, wake up, brother, come on, come on, come on, brother, get up and work. ¿Será alguien que no quería trabajar por ahí? Bueno, pues vamos a poner ese canto para que aquel que no se quiere levantar se levante en el nombre de Jesucristo y se vaya. Bueno, pues se vaya por ahí a trabajar o algo, hacer algo, sí, hacer algo, uno no va a estar sentado allí mirando la televisión, mirando las cartoons.

Brother Lion anda por aquí como loco, el león aquí, buscando a ver qué come por ahí. A ver, león, ahí está león, ahí está. Quieto, león. Cuidado, ahorita vamos a las albóndigas, Vámonos con los leoncillos y levántate, wake up, brother. Vámonos, mira nomás los leoncillos, eso. Levántate, brother, wake up, sister. All right, get up, come on, all right.

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2: Amén, gloria a Dios. Buenas tardes, mis queridos hermanos, que Dios me los bendiga. Es una gran bendición para mí el tener la oportunidad, gracias a Dios, gracias a mi hermanita, la sierva Irene Macías, y pues mi hermanito Willy también, que trabaja ahí. Muchas gracias, y a todos ustedes por estar siempre atentos a este su programa, que es Una Voz del Cielo. Mi hermano, entonces aquí estoy, compartiéndoles nuevamente este hermoso mensaje que el Señor me ha puesto, y les quiero compartir, tal vez va a ser una como tipo serie, así que estén atentos todos, porque para la próxima vamos a continuar con este tema, porque es muy importante. Así que todos, maridos, esposas, pongan atención, porque se trata sobre el matrimonio, y es algo muy importante el saber sobre el matrimonio. Y les quiero compartir el título de este mensaje, que es la importancia y la seriedad del matrimonio. El matrimonio no solamente es algo que es así nomás para que se lleve a cabo, no, hermano. Es algo muy importante, porque es algo que Dios constituyó, no el hombre. Por eso es que se titula La importancia y la seriedad del matrimonio. El matrimonio no es un juego, es de suma importancia y es muy serio. Ahora, ¿por qué es de suma importancia? ¿Por qué es tan importante y tan serio el matrimonio? Les voy a compartir la escritura en Efesios capítulo 5, versículo 21. Y dice la bendita palabra de Dios en el nombre de Jesucristo: es más, sométanse unos a otros por reverencia a Cristo. Para las esposas eso significa: sométase cada uno a su marido como al Señor, porque el marido es la cabeza de su esposa, como Cristo es cabeza de la iglesia. Él es el salvador de su cuerpo, que es la iglesia. Así como la iglesia se somete a Cristo, de igual manera la esposa de...
3: Esta llamada es de una prisión federal.
2: Su marido. Para los maridos, eso significa: ame cada uno a su esposa tal como Cristo amó a la iglesia. Él entregó su vida por ella, a fin de hacerla santa y limpia, alabarla mediante la purificación de la palabra de Dios. Lo hizo para presentársela a sí mismo como una iglesia gloriosa, sin mancha, ni arruga, ni ningún otro defecto. Será, en cambio, santa e intachable. De la misma manera, el marido debe amar a su esposa como ama a su propio cuerpo. Pues un hombre que ama a su esposa en realidad demuestra que se ama a sí mismo. Nadie odia a su propio cuerpo, sino que lo alimenta y lo cuida tal como Cristo lo hace por su iglesia. Nosotros somos miembros de su cuerpo. Como dice la escritura, el hombre deja a su padre y a su madre y se une a su esposa, y los dos se convierten en uno solo. Eso es un gran misterio, pero ilustra la manera en que Cristo y la iglesia son uno. Por eso, les repito, cada hombre debe amar a su esposa como se ama a sí mismo, y la esposa debe respetar a su marido. Mire, mi hermanito, ¿por qué es muy importante? Mire cómo Cristo ilustra a su iglesia con el matrimonio. Con la iglesia, su esposa la ilustra a igual manera con la iglesia. Otra cosa muy importante es porque Dios es testigo principal en los matrimonios. Usted, cuando se casa y está llevando a cabo ese voto, ese pacto que usted está haciendo con su amada, con la mujer que usted escogió, no deje que su papá las coja como en los tiempos de antes, o que su mamá las coja. Usted debe de escogerla. Usted debe de ser seguro de lo que va a hacer. Esta es una decisión muy importante. Dios es el testigo principal en el matrimonio, y eso lo dice Malaquías 2, capítulo 2, versículo 14. El otro punto principal es porque Dios es el que da la bendición matrimonial a la pareja. No, no solamente es que el pastor o cualquier persona religiosa que está llevando a cabo el acto matrimonial, que está llevando a cabo la ceremonia, no quiere decir que ese es el principal que lo está bendiciendo. No, no, no. Es Dios. ¿Sabe por qué? Porque esa persona que está llevando a cabo el acto ceremonial no lo va a bendecir con hijos. Dios es el que lo va a bendecir con hijos. Dios es el que le va a dar la bendición de tener hijos, de tener familia, de que esa relación que se empezó no solamente se consuman dos personas toda la vida, no, sino en que van a venir frutos del vientre de la mujer y van a venir descendencias del padre de esas criaturas, del esposo. Así que es muy importante el conocer y el saber que es Dios el que bendice el matrimonio. Así que imagínese, cuando usted se casa y luego empieza a estar haciendo planes que no deben de ser, entonces usted está rechazando la bendición de Dios. El punto otro que le quiero compartir es que la importancia es porque es instituida por Dios. Desde el principio de la creación, Dios instituyó el matrimonio. Eso usted lo ve en Génesis 2:18, donde dice: hagamos, le voy a hacer ayuda idónea al hombre, no es bueno que esté solo. Mire, hermano, que la mayoría de las ceremonias de bodas hoy en día reflejan esto. Ellos llevan a cabo todo esto y reconocen el origen divino del matrimonio. Lo están reconociendo porque donde lo están llevando a cabo, ante una iglesia, sea cualquiera que sea la religión, eso no importa, siempre y cuando lleven a cabo el acto, lleven a cabo la ceremonia como Dios lo manda. Eso es algo que se lleva a cabo hasta el día de hoy, pero ¿sabe qué? Por desgracia muchas veces solo lo reconocen en la ceremonia y no en el hogar, ni en su vida diaria. Hay muchas veces que solamente cuando se casan, lo más feliz fue en el tiempo de la boda. De ahí para adelante, no quiero decir que todos los matrimonios son así, hermano. Hay muchos matrimonios que tienen sus altas y sus bajas, pero hay muchos matrimonios que solamente son felices el día de la boda, el día de la luna de miel, y de ahí para adelante, cuando llegan al hogar, empiezan las discusiones, los problemas y los pleitos. Yo les quiero aconsejar esto. Piensen muy bien cuando se vayan a casar. No tomen el matrimonio simplemente como un juego, hermano. Esto se ve hasta el día de hoy y se está llevando a cabo. Todos los matrimonios tienen sus altas y bajas, pero cuando tienen sus altas y bajas, ¿sabe por qué razón es? Es porque no hay común acuerdo, no hay comunión entre ellos, no se ponen de acuerdo en hacer cosas, lo hace el hombre a su manera y la mujer lo hace a su manera, no cuentan el uno con el otro, y esta es la importancia del matrimonio, que deben de contar uno con el otro, hermano. Por lo que a menudo se pasa, ¿sabe qué es lo que a menudo se pasa por alto? Y se ignora en los contratos matrimoniales modernos, el matrimonio está regulado por los mandamientos de Dios y no del hombre. Y eso lo pasan por alto, se les olvida. Después de unos meses o unas semanas o meses que se casaron o años, ya se les olvida que fue Dios el que les dio la bendición del matrimonio. Dice que el matrimonio debe de ser una relación exclusiva entre el hombre y la mujer, en donde los dos se convierten en una sola carne, unidos físicamente, emocional, intelectual y espiritualmente. Eso es lo que conlleva el matrimonio. Está destinado a durar toda la vida, o sea, hasta que la muerte los separe. No más es por un ratito, por un momento. Eso está destinado el matrimonio para hacer hasta que la muerte los separe. Y esos votos los hacen y los dicen cuando se están casando, pero muchas de las veces lo pasan por alto y ya se olvidan de ello. Mire que la unión del matrimonio está asegurada mediante un voto sagrado y un pacto, y es consumado por la unión física. Recuerde bien, es un voto sagrado, hermano, y es un pacto que usted hace. No está haciendo cualquier cosa, son cosas serias. Son cosas sagradas ante los ojos y los mandamientos de Dios, y deben de ser muy serias. Mire que en el Nuevo Testamento, como lo leí ahorita, Pablo ilustra el matrimonio con Cristo y su iglesia. Por esa razón es muy importante cuando se va a tomar la decisión de matrimonio, y no solo dejarse llevar por deseos y placeres sexuales, o por emociones, o por conveniencias materiales y físicas. No, hermano, debe de ser serio. La fidelidad, el aprecio mutuo y el apoyo deben estar en el centro matrimonial. Vuelvo a repetir, la fidelidad, el aprecio mutuo, el apoyo deben estar en el centro matrimonial. Para la próxima vez les voy a compartir y les voy a continuar esto, porque es muy importante saberlo. Así que maridos, amen a sus esposas, esposas, amen a sus maridos, quiéranse, estén en acuerdo. Los quiero mucho, que el Señor...
4: Aleluya, gloria a Dios. Muy poderoso, hermanos, este mensaje. Que Dios bendiga a nuestro hermanito Oscar. Me voy a quitar otra vez de bocina, hermano, para que no se diga doble esta prédica, que es poquito incómodo y no sé a qué se deberá. Pero gloria a Dios por todo, mis hermanitos queridos. Vamos a hablar ahora en este día poderoso, porque a Dios le plació darme este mensaje, aleluya, en el libro de los Números, capítulo 20, 14 al 21. Vamos a leerlo, hermanos, para irnos identificando, gloria a Dios. Moisés envió mensajeros desde Cades al rey de Edom y dijeron, así dice tu hermano Israel, tú conoces todas las dificultades que nos han sobrevenido, como nuestros padres fueron a Egipto y habitamos allí mucho tiempo. Los egipcios maltrataron tanto a nuestros padres, a nuestras familiares, como a nosotros. Pero cuando clamamos a Jehová, Él escuchó nuestra voz, envió un ángel y nos sacó de Egipto. Y aquí nosotros estamos en Cades, ciudad que se encuentra en el extremo de tu territorio. Permite que pasemos por tu tierra. No pasaremos por los campos ni por las viñas. Tampoco beberemos agua de los pozos. Iremos por el camino del rey, sin apartarnos ni a la derecha ni a la izquierda, hasta que hayamos pasado por tu territorio. Edom le respondió, no pasarás por mi tierra. De otra manera saldré contra ti con la espada. Y los hijos de Israel le dijeron, iremos por el camino principal. Si bebemos de tus aguas nosotros y nuestro ganado, pagaremos su precio. Solamente déjanos pasar a pie, nada más. Pero él respondió, no pasarás. Y Edom salió contra Israel con mucha gente y con mano poderosa. Como Edom rehusó dejar pasar a Israel por su territorio, Israel se alejó de ellos. Me gusta esta actitud, mis hermanitos queridos. No contendió, no insistió. Sí parecía que le estaba rogando, mas no era un ruego. Era una sugerencia que le estaba poniendo en sus manos. Hoy en día, mis hermanitos, somos tan buenos todos los humanos para decir, aquí comienza mi propiedad. Existen límites y ellos definen dónde comienza y dónde termina. Lo que somos y lo que no somos. Definitivamente, hermanos, hay cercos, bardas, muros, vallas, señalamientos, anuncios, pero hermanos, que transmiten todo esto el mismo tema. Aquí comienza mi propiedad. ¿Dónde comienza y dónde termina? Lo que somos y lo que no somos. Ya vimos que Israel le manda ese mensaje, mis hermanitos. Y Moisés, tranquilo, él no hizo nada para contender. Le expuso lo bueno y lo no tan bueno para ellos, pero aquí se sentía como la envidia. Entonces, nosotros no pasaremos, está bien, no pretendemos quedarnos con tu tierra porque no es nuestra. Solo pasaremos con mucho cuidado, déjanos pasar los límites. Pero hermanos, los límites del mundo están expuestos a una persecución. Por eso Edom los amedrentó, los amenazó, que si cruzaban. Pero nosotros estamos en un mundo, pero no somos de este mundo. No améis al mundo ni las cosas que están en el mundo. ¿Sí me están entendiendo, mis hermanitos? Somos como hermanos. en cuanto a la creación de los de la relación con el mundo. Pero los límites del mundo nos enseñan, hermanos, que el que ama al mundo, el amor del Padre no está en él. Amamos tanto lo material que cuidado con que nos hagan daño. Cuidamos todo, mis hermanitos, hasta una espinita. Nos reclaman cuando nosotros trabajamos en la construcción en algunos años, mi familia y yo. Y haga de cuenta que si una astilla nos enterrábamos, pues teníamos que sacárnosla y dejarla allí, obviamente. Qué bonito, ¿verdad, hermanos? La honestidad. Pero aquí había mucha envidia. Nuestra mirada como hijos de Dios no está en esta tierra. Nuestra mirada debe de estar en la tierra prometida. Tenemos un espíritu diferente a los del mundo. Nosotros, aleluya, tenemos una meta diferente. Nosotros no somos como ellos, como los que están en el mundo, como los mundanotes, hermanos. Entonces los límites de cierta manera nos ayudan a ser responsables de quiénes somos. Y la Biblia nos muestra, mis hermanitos, cuáles son nuestros parámetros. Por eso es necesario escudriñar las Sagradas Escrituras, porque ahí nos damos cuenta cómo vamos caminando. Ahí nos muestra, hermanos, cuáles son nuestros parámetros y cuáles son nuestras responsabilidades. Porque en la Biblia nos ayuda a definir con claridad lo que no corresponde a nuestra propiedad como cristianos. Hablamos espiritualmente y también, hermanos, literalmente, materialmente, secularmente. Nuestra propiedad, hermanos, nos hace responsables de cuidarla. Pero también lo que no corresponde a nuestra propiedad, nosotros no somos responsables por otras propiedades. No debemos ejercer, hermanitos queridos, un control sobre otros, porque somos tan buenos para controlar. A pesar de que te estacionas en una calle, nomás porque se estacionó en el área de tu casa por fuera, porque la calle es libre, hay personas que hacen un escándalo y hasta llegan a sacar pistola peleándose, no andes parándote aquí, esta es mi casa, esta es mi propiedad. Sí, pero la calle no es tuya. De tu terreno, de la calle para adentro es tuyo, pero de la calle para afuera es la calle. Y yo me puedo parar donde quiera. Ah, como ha habido pleitos por eso de estacionarse, mis hermanitos. Pero no somos responsables por otros, pero sí tenemos que ser, hermanos, controladores sobre nosotros mismos. Gálatas 6:2 dice, sobrellevad las cargas los unos de los otros. ¿Será que nomás en ocasiones las llevaremos? Ahora, las cargas suelen ser demasiado pesadas a veces. Debemos ayudar, tanto así como recibir al débil la fe, mis hermanitos. No para quererlo controlar, porque ese es otro problema que tenemos nosotros, los hijos de Dios. Que si te hacen un favor, te quieren obligar a que obedezcas, a ir nomás a la iglesia de ellos. O te quieren exigir que les estés ayudando, que les hagas favores sin cobrar. Porque hay, hermanos, como hay gente que lucra. Eso se llama lucrar y es contra Dios. Si vas a dar una bendición, dala. Y si te piden prestado y no te pagan, no te molestes. No te pagaron porque a lo mejor así son ellos, o a lo mejor no te quisieron pagar por alguna razón, o simplemente porque no tenían. ¿Para qué te vas a meter en un detalle? Mejor con gusto y con regocijo diles, si no puedes pagármelos, quédate con ellos, no pasa nada. Dios es el que me suple a mí, no vivo de lo que tú me quieras dar o no tengas, no quiero ser injusto. Pero gloria a Dios, mis hermanitos, porque el Espíritu Santo está con nosotros. Tenemos que ayudar con miras a la edificación. No, hermanos, a que se vayan al mundo, no a derribarlos, no a insultarlos, no a lastimarlos. Así que, ¿dónde se debe comenzar mi propiedad? Los límites de los demás, hermanos. Pero es importante aclarar que hay cosas que solo Dios puede hacer, aunque tú digas, esta es mi casa, yo la pagué, yo la compré, yo la edifiqué, y total, es mía, y solamente mía, y nadie me la va a quitar. Gloria a Dios, hermanos, que sea su casa. Pero tampoco empiece a pensar que solamente nadie se puede parar enfrente, que solamente usted y todos esos detalles tan peligrosos, hermanos. Yo tengo una vecina que ella tiene su árbol, la mitad de su árbol en mi propiedad, y nunca lo poda, y el árbol ya casi llega al piso, y yo me tengo que aguantar. Yo quiero poner unos pinos y nunca pude ponerlos porque la señora tiene su árbol. Y al poner mis pinos no van a crecer, obviamente. Pero, hermanitos queridos, tiene ella piedrita blanca, blanca ahí, pegadita al fence que existe entre mi casa y la de ella. Es el límite. Entonces, cuando nosotros regamos con la manguera, dice ella que le estamos mandando el lodo a su piedrita. Pues ahí, hermanos, es donde tiene que entrar la sabiduría y la humildad de nosotros como siervos, para no estar discutiendo ni vayamos nunca a discutir. Mejor lo que hacemos, que regamos con la manguera, con el chorro bajito, para que no se salpique su piedrita. Pero así es la gente, hermanos, y pone límites. También hay límites dentro de la Trinidad, hermanos, del Señor, Padre, Hijo y Espíritu Santo. Son uno los tres. Al mismo tiempo, cada uno es una persona distinta. Y tienen sus límites, su propia personalidad, cada uno. ¡Cómo me encanta, hermanos! ¡Aleluya! Estos versículos poderosos que hablan, hermanos, de lo que es la Trinidad, las tres personas. ¡Qué hermoso es Dios, hermanos queridos! Así que necesitamos cuidar nuestra casa de la maldad del maligno, mis hermanitos. Ahí es donde tenemos que poner límites con lo que metes a tu casa, con lo que hablas en tu casa, con qué estás haciendo en tu casa, con quién estás hablando, de qué manera estás hablando. Hermanos, hay muchas cosas que requieren el límite. Hay que también tener límites, hermanos, de que no se nos insulte, de que no se nos ataque, de tantas cosas. Nuestro poderoso Creador, mis hermanitos, invita a todos a entrar, a los que le aman, a entrar, hermanos, aleluya, a su propiedad. Él quiere que nosotros, sus hijos, gobernemos la tierra, que seamos mayordomos, pero responsables, que desarrollemos límites para decirle no al pecado. Es ahí lo que Dios quiere, mis hermanitos. No que estén contendiendo por una pulgada, por una dos que se metió de su propiedad, por el barandal, por la barda, lo que sea. Eso no tiene caso, mis hermanitos. Es muy peligroso. La otra vez oímos que habían matado a una persona porque discutieron por los botes de la basura. Hermanitos, no nos hagamos la vida pecaminosa. No nos condenemos a nosotros mismos por ser así. Tenemos que ser, hermanos, ponerle límites al pecado y decirle que no, pero que tu sí sea un sí y que tu no sea un no. Eso es muy importante, las palabras que nosotros decimos. Tenemos que encontrar la credibilidad unos con otros. En el mundo secular los límites son señalados mediante letreros. Pero en el mundo espiritual, hermanos, los señalamientos son invisibles. Así, mis hermanitos queridos, que se reflejan en lo visible. Por ejemplo, la paz de Cristo que esté en tu corazón y en el mío. Porque, cómo necesitamos esa paz poderosa, hermanitos, para no airarnos. Por eso dice la palabra de Dios, airaos, pero no pequéis. Porque necesitamos, hermanos, El apóstol Pablo también se enojaba, se desesperaba. Ahora, ¿cómo tendría la voz, fuerte o bajita? No sabemos. No sabemos, yo pienso que fuerte. Pero hermanos queridos, sin salirnos de lo que es la palabra del Señor. Nos cuesta mucho, hermanos queridos, porque estamos en una carne que la carne quiere pecado y el pecado quiere a la carne. De manera, hermanos queridos, que lo que nosotros tenemos nuestros límites, nuestros letreros. Usted se porta bien, usted anda vestida como cristiana, como cristiano, actúa, dice, habla como un verdadero hijo de Dios. Esos son los límites. Hermosamente te salen de lo invisible y nadie te va a tocar. Te querrán pegar, te querrán ahorcar, te querrán matar, pero nadie te va a poder hacer nada porque el letrero invisible ellos no lo pueden ver. Simplemente se retractan porque la sangre de Cristo está con nosotros y nos cubre y es tan poderosa que no permite que nada nos haga daño, ni nadie. La gente no los puede ver, pero aleluya, con y mediante nuestras palabras sabias, protegemos nuestra propiedad, que es nuestro cuerpo y también de Cristo. Y así nadie, hermanos, nos va a controlar. Que tú sí sea un sí, que tú no sea un no. La palabra no es una señal de una división, de un muro. Párale allí. Cuando te dicen no, es porque no tienes que sobrepasar lo que están diciendo, no debes de sobrepasar, aleluya, los límites, los abusos. Puedes definir tus sentimientos mediante tus palabras. No me gusta que me grites, pero hay límites débiles, hermanos, que se dificultan, que dificultan el rechazo. Decir no al control y a la presión. Tienen temor de que la relación laboral o de amistad o familiar o de pareja se les retire, mis hermanitos. Por eso no saben decir que no. Sí que hay personas de más de controladoras que te tienen sujeto, sujeta. Las personas que inventan vivir fuera de sus propios límites, hermanos, tienen vidas, aleluya, nada más con muchas tumultuosidades y vidas, hermanos, donde no hay nada de bendición. Pero te repito otra vez, Dios no puede ser burlado. Todo lo que el hombre siembra, eso mismo segará. Y nosotros, hermanos, la distancia física también a veces nos ayuda, hermanos, a mantener límites. Cuando ya estás cansada o cansado, si te aíslas, a veces la distancia física nos ayuda tanto, hermanos, a mantener los límites. Porque hay ocasiones que físicamente, materialmente, emocionalmente, te cansas tanto que ya no toleras. Y la distancia, aleluya, es un buen aliado. Pero también, hermanos queridos, los límites, si tú no te metes en lo que no te incumbe, no vas a tener nunca problemas. Y luego se reponen física, emocional y espiritualmente cuando a veces te aíslas un poco o mucho o totalmente. Pero también, hermanos, tenemos que guardarnos del peligro porque los límites a veces son pasajeros, que le da al corazón y al alma un espacio para estar a salvo. Así que las relaciones abusivas, hermanos, hay personas que no toleran el abuso, porque es malo el abuso, mis hermanitos queridos. Así que necesitamos, hermanos, apropiarnos de la hermosa y poderosa compañía del Espíritu Santo de Dios. Por eso hay que invitarlo siempre, porque si lo invitamos desde que nos despertamos, que oremos y que oremos y le decimos, Señor, Espíritu Santo, yo te invito que andes caminando conmigo, que pienses conmigo, que vayas conmigo a donde yo vaya, que me des convicción, que me aconsejes, que me guíes a toda verdad y a toda justicia. Y es ahí, hermanos, cuando el Espíritu hermoso se goza de que lo invitamos. Y Él no nos va a dejar sobrepasar los límites. Así que duérmete temprano, come bien, haz ejercicio, lo que tú puedas hacer, pórtate bien con todos. Hay que no meternos en donde no nos llaman, sino compartir la palabra sabiamente, guiados por el Espíritu Santo de Dios. Hermanitos queridos, el Señor les bendiga, el Señor les guarde y les amo en el amor de Cristo.
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0: Este fue su programa Nueva del Cielo con Irene Macías. Bonito mensaje, bonito mensaje. Dios bendiga a nuestro hermano Oscar. Amén. También a nuestra hermana Irene. Dios los bendiga riquísimamente. Estamos en la hora de la sopa time, brother.
1: Ándale. Oye, William, pues aquí ya huele a sopa.
0: Bueno, hombre. Pues ya huele a sopa. Huele a albóndigas. Albóndigas, hermana. Aleluya, bro, más. Bueno, pues Dios bendiga a los hermanos. Ya los trajeron la silla aquí a la estación. Les trajeron la chair. La silla de ruedas. Gracias, hermana. Gracias, hermana Victoria. Gracias al hermano que la trajo aquí a la estación. Bueno, pues hermano Pilo se los está escuchando por allá en Chaparral. Bueno, pues ya trajeron la silla para su madrecita, se fuera que me habló, que necesitaba una silla de ruedas. Bueno, pues ya llegó la bendición, aquí está en la estación, amén. Así que se me está escuchando, hermano Pilo, pues márquenos aquí a la estación, a ver cómo le vamos a hacer para la silla. Dale, perdón, a su nombre. A su nombre, de tanta alegría, hasta me dio tos. A su nombre, you got it, brother, hermano Pilo, si me está escuchando, hermano Pilo, por ahí. Márquenos aquí, hermano Pilo, para ponernos de acuerdo ahí cómo le vamos a hacer, si van a venir por ella o cómo le vamos a hacer, hermano Pilo. Hermano Pilo vive en Chaparral, él es el hermano que los pidió la silla. Amén. Y bueno, pues gracias a Dios, ya llegó la silla aquí a la estación. Gracias, hermanos, gracias. Gracias a todos los hermanos, amén, que los ayudan. Amén, que los bendiga riquísimamente. El Señor los va a bendecir grandemente. Porque están ayudando al prójimo, aleluya, están ayudándolo y Dios los va a bendecir grandemente a su nombre. Y nos vamos con música a través del 1340 Radio Victoria, 1340, take it away, brother, you got it, all right.
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es la voz y nada menos del grupo Aleluya, bueno, la Plenitud, se llama Plenitud, el grupo Plenitud, amén, Dios bendiga a los hermanos de Plenitud, eres polvo y nada más, Rufus Hombrador, bonito canto, ahí con el estilo violoncito, o sea, es un hombre, pero este hermano Félix, está por ahí, hermano Félix, Dios bendiga a los hermanos Félix, bueno, pues hermano Félix está de manteles largos, le quiere mandar saludes a May, su sobrina, que cumple 55 años. Hoy, mira, hermano, 55, un aplauso de parte del hermano Félix, el hermano Félix. May, se llama May, dice, de Santiago Jurado, May de Santiago Jurado, cumple 55 años. Happy birthday, 1, 2, 3, happy birthday.

0: En la bocina de nuevo, nena, a las mañanitas, aleluya, para la sobrina del hermano Félix, que está cumpliendo años. Bueno, pues un saludo, se llama May de Santiago Jurado, May de Santiago Jurado, que cumple 55 años. Felicidades, que Dios la bendiga. Riquísimamente, la hermana May, que en español dice la hermana Mayo, su nombre, Mayo. También Dios la bendiga, hermano Félix. Dios le bendiga al tío que los pidió las mañanitas. El tío Félix está por ahí escuchando la radio 1340. Dios los bendiga a los hermanos que los escuchan por Facebook Live. Dios los bendiga a Rosy García, lo está escuchando. Nuestra hermana Lucy Borrego, nuestra hermana Petra Vadillo. Mi hermana Petra, Dios los bendiga riquísimamente. Por allá Ciudad Juárez, El Paso, Dios los bendiga riquísimamente. Estamos en la hora de la Super Time, my brother. This is Super Time, ok. Dice the Super Time, oh my Lord, beautiful people, man, Dios los bendiga. Háblanos al aire, Dios los bendiga, Padre Cristo, adelante, Dios los bendiga.
1: Padre Cristo, mi hermano.
0: Amén.
1: ¿Puede ponerme un hermoso canto, mi hermano?
0: Ah, claro que sí, hermano, ¿cuál canto quiero escuchar? Ya nomás dígame.
1: Inexplicable con Pedro Rivera Jr., hermano.
0: Ándele, ahorita se lo pongo, Pedro Rivera
1: Jr. Para todo el pueblo del Señor, mi hermano.
0: Ándele, para
1: todo. Que Dios lo bendiga grandemente, hermano.
0: Amén. Wow. Dios le bendiga, ¿eh? Amén. Aleluya. Dios bendiga a nuestra sister con Pedro. En iglesia dice Pedro, Pedro, with Pedro Rivera. Amén. Está más loco que un gato, William. Su nombre. Andaba recordando de Pablo, su nombre. Vamos a ver aquí. Vamos a buscarlo. Y luego se lo ponemos a la sister. Aleluya. Mientras vamos con un canto y luego le ponemos ese canto. ¿Qué le parece? Ándele. Estamos en la hora de la Super Time. All right, Super Time, brother. Vámonos con este canto, amén, y luego nos vamos con el otro canto con los pies de hermana a través del 1340 Radio Victory. Take it away, you got it, brother, all right.

Buena voz y la melodía de Pedro Rivera Jr. Y nomás inexplicable, ¿eh? Para nuestra hermanita de Ciudad Juárez, Dios la bendiga riquísimamente. Dios bendiga a todos mis hermanos de Juárez, El Paso, que nos escuchan a través de 1340, 1340. Bueno, mis hermanos, ya los vamos. Mañana estaremos aquí a las 7 de la mañana. 7 to 1 o'clock, my brother. Así que mañana vamos a estar aquí otra vez. Se queda en la grata compañía del Señor Jesucristo, nuestro hermano Alejandro Martínez, que viene por ahí, hermano. Oh, hermano, alábale, brother. Alábale, hermano Alejandro, a su nombre. Dios los bendiga. Se queda en la grata compañía del Señor Jesucristo. Amén. Hasta mañana. Dios los bendiga. Ayo, Silver.

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0: Hola, hola, hola, ¿qué tal? Muy, muy buenas tardes. Bienvenido, bienvenida a la programación de Radio Victoria 1340 AM. La estación de la Victoria transmitiendo desde El Paso, Texas, para todos sus alrededores. Te saluda tu hermano y amigo Alejandro Martínez contigo hasta las 5, hasta las 5 de la tarde. Y pues estoy contento, feliz, agradecido con Dios primeramente, porque me permite un día más de vida. También feliz de estar aquí compartiendo contigo la mejor música y la mejor programación de la frontera. 915-772-8400 es el número. Es el número aquí en cabina para que te comuniques con nosotros. Estás vendiendo, regalando, anunciando, solicitando. Bueno, lo puedes anunciar a través del 915-772-8400. Totalmente gratis. No se cobra absolutamente nada por este servicio. Así que aprovéchalo muy bien, porque ahorita no hay gratis nada, ¿eh? No vas a encontrar espacios en radio, televisión gratuitos. Así que aprovéchalo. Comunícate con nosotros y anúnciate hoy. Hoy martes, primero de septiembre, damos gracias a Dios por un día más. Estamos a nada de que termine el año, ha avanzado muy rápido y podemos decir hasta aquí el Señor nos ha ayudado, hasta aquí el Señor nos ha bendecido, ha sido bueno para con nosotros y podemos asegurar que en septiembre Dios va a estar con nosotros y lo que resta del año. Te recuerdo que hoy martes tenemos a nuestra hermana Lili Márquez con su programa Cantos de Liberación. No te lo puedes perder a las 3 de la tarde. Y también a las 4, nuestro hermano pastor Juan Valenzuela desde San Antonio, Texas, con su programa La Voz del Evangelio. La mejor música y la mejor programación, donde más aquí en Radio Victoria. Mi deseo, mi anhelo es que te la estés pasando muy bien en esta tarde de martes calurosa. Sí, ha estado calurosa. Por ratos en la mañana estuvo muy agradable, estuvo un poquito fría en la mañana, nubladita, muy rica, pero ya se disiparon las nubes y está el sol pegándonos con todo, mis hermanos. Así que hidrátate muy bien y no salgas si no es necesario. Te recuerdo, 915-772-8400 es el número aquí en cabina, comunícate con nosotros. Muy bien, regálame un par de minutitos. Hoy quiero hablar acerca de lo que es más necesario para nosotros. La mayor parte de las veces tratamos de dividir nuestra mente en muchos pendientes, ya sea las tareas del hogar, los pendientes en el trabajo, las juntas en la oficina, los proyectos en la escuela, que hay muchos que están en el colegio, en la universidad, y ven por ellos mismos, ¿no? Pero hay muchas mamás que también tienen que ayudarle a los hijos en la escuela y es una tarea dificilísima, es algo muy tedioso, muy pesado. Hay gente que se enfoca en echar a andar su negocio, en que vaya bien el emprendimiento. Muchos otros se enfocan de manera muy fuerte en las actividades en la congregación, en las actividades ministeriales, y todas estas cosas que acabo de mencionar son dignas. Deben ser bien valuadas, deben llevar su tiempo, su disposición. Pero también podemos decir, mis hermanos, que entre todas las cosas que tenemos que hacer, hay una que es más importante que las demás. El sabio Salomón dijo que todo lo que hay debajo del sol es vanidad, que todo se terminará y que nada te dejará ningún provecho. Las riquezas se van a terminar. El dinero pierde valor, los bienes materiales se desgastan, la ciencia es una carga para el hombre. Así lo dijo Salomón, ¿eh? No me critiques a mí, así lo dijo Salomón. El trabajo, si no encontramos un balance, nos esclaviza. Terminamos siendo esclavos del trabajo. En lugar de trabajar para vivir, terminamos viviendo para trabajar. Y ojo, no estoy diciendo que no busquemos esto, no estoy diciendo que no busquemos riquezas, los bienes, el trabajo, sino que estas cosas no deben ser nuestro enfoque principal. Son solamente un medio para alcanzar un fin. La riqueza no es la finalidad, es solamente un fin. El tener solvencia económica no es lo más importante, es un fin para algo más importante, para algo más valioso. Mira lo que dice Gálatas capítulo 6, verso 8, en la nueva versión internacional. el que siembra para agradar su carne, de esa misma carne cosechará destrucción. El que siembra para agradar el espíritu, del espíritu cosechará vida eterna. Entonces ya tenemos la primera pista en la búsqueda de lo que realmente es importante. Debemos sembrar para el espíritu porque el espíritu nos traerá vida eterna. En una ocasión Jesús fue invitado a la casa de una mujer llamada Marta, la conocemos. Esta tenía una hermana menor llamada María. Jesús accedió a la visita muy amablemente, fue a la casa de Marta. Y vemos en esta historia dos escenarios muy distintos. Por un lado, tenemos a Marta enfocándose en las labores, en las tareas, en los quehaceres, en planchar, en lavar, en no sé, la Biblia no da detalles de los quehaceres, pero Marta estaba haciendo eso mientras Jesús estaba platicando con María. María estaba sentada a los pies de Jesús, estaba atenta a las palabras del maestro. Lo que Marta estaba haciendo no es algo malo, no es un pecado, pero el atender los deberes, mis hermanos, las responsabilidades, las obligaciones, cuando tenía a Jesús en su casa, a veces yo digo, no entiendo cómo Marta se puso a planchar cuando tiene a Jesús ahí en su casa. Marta perdió el enfoque en lo más importante, en la presencia de Dios, en la compañía de Jesús, en la comunión con Jesús. Y no solo eso, mientras ella se dedicó a atender los pendientes, las tareas del hogar, estos mismos pendientes la estresaron, la empezaron a llenar de preocupación. Y eso es lo que provoca, mis hermanos, cuando empezamos a poner más enfoque en las cosas del mundo, en los quehaceres, en los pendientes. Yo sé que los tienes que hacer, pero cuando nos enfocamos tanto en ello, lo único que nos van a traer es preocupación, desgaste, estrés. Hay hermanos que llegan el domingo a la iglesia y están cansados, aunque descansaron el sábado. ¿Por qué? Porque saben que ya el lunes van a ir a trabajar, tienen que continuar con las responsabilidades y están desgastados. Eso preocupa. Eso es lo que consigue enfocarnos tanto en los deberes. Nos roban la atención de lo que verdaderamente es importante. Y algo interesante de la historia es que Marta le habla a Jesús, le dice al Señor Jesús en tono de reclamo: Maestro, ¿no ves que estoy sirviendo sola? Y mi hermana no me corresponde, dile que me ayude. ¿Cuántas veces nosotros hemos sido como Marta? Y también le reclamamos a Dios, ¿no? Señor, ¿no ves que no puedo? Manda a alguien que me ayude. Señor, ¿por qué vino esto a mi vida? Señor, ¿por qué te olvidaste de mí? Cuando el Señor no se olvidó de nosotros, nosotros nos metimos en el problema. O sea, no es culpa de Dios, es culpa de nosotros. ¿Por qué? Por perder el enfoque en lo más importante. Y la respuesta de Jesús a Marta es la misma para nosotros. Marta, Marta, tan turbada estás con muchas cosas. Ahí en el inicio que dice Marta, cámbialo por tu nombre. Alejandro, Israel, Willy, Josefina, María, Teresa, Carlos. Tan turbado, tan turbada estás con muchas cosas. Pero solo una cosa es necesaria. Y María eligió la mejor parte, la cual no le será quitada. Hay hermanos que dedican su vida a trabajar, a ir overtime, a buscar otro trabajo, otro emprendimiento, y están turbados con tantas cosas. Y hay otros hermanitos que a lo mejor sí no tienen la abundancia, no tienen la solvencia económica como quizás otros la tienen, pero escogieron la mejor parte. Escogieron como prioridad poner a Dios. Y esa mejor parte no les va a ser quitada. Entonces, ¿cuál es la mejor parte? En resumen, mira lo que dijo Salomón. Aquí nos lo va a resumir Salomón. Eclesiastés capítulo 12, verso 13. Apúntalo para que lo tengas en mente. Para que cuando andes estresado o cuando andes atareado, lee esto. Esto lo escribe, lo dice Salomón después de hacer toda una investigación acerca de la vanidad de la vida. Y él dice, ¿no?, que el dinero es vanidad, el trabajo es vanidad, los bienes materiales es vanidad, todo es vanidad, dice Salomón. Y concluye su tesis diciendo esto: el fin de todo el discurso oído, o sea, el fin de todo lo que acabas de leer, aquellos que ya leyeron Eclesiastés, este es el fin, este es el motivo por el cual escribí esto, dice Salomón. Teme a Dios y guarda sus mandamientos, porque esto es el todo del hombre. Entonces Salomón descubrió que lo más importante es temer a Dios. No me refiero al miedo, sino a la reverencia, a guardar sus estatutos, a amar su voluntad, porque esto es el todo del hombre, porque el dinero se va a quedar aquí, el trabajo se va a quedar aquí, el título universitario se va a quedar aquí. No me malentiendas, no te estoy diciendo que no es importante, que no lo busques, pero lo más importante es temer a Dios y guardar sus mandamientos. ¿Por qué? Porque todo lo demás se va a acabar, mis hermanos, pero el temer a Dios y guardar sus mandamientos nos va a dejar una recompensa eterna, una vida eterna. Y Jesús dijo de esta manera, dijo nuestro Señor Jesús: busquen primeramente el reino de Dios y su justicia, y todo lo demás os será añadido. Entonces, ¿qué es lo primero? Buscar a Dios, temer a Dios, amar su voluntad, guardar sus mandamientos, y ya las demás cosas van a ser añadidas. Si ponemos nuestra mirada en las cosas terrenales, lo único que vamos a recibir es estrés, preocupación, miedo. Pero si ponemos la mirada en Jesús, de Él vamos a recibir paz, la paz que sobrepasa todo entendimiento. Esa paz que guarda en completa paz nuestros corazones. Así que mi amigo, mi amiga, mi hermano, mi hermana, ¿quieres paz? ¿Quieres librarte del estrés? ¿Quieres librarte de la preocupación? Pongamos la mirada en Jesús. 2:16 p.m. Y te lo digo hoy martes, que está iniciando la semana. Trata de poner la mirada en Jesús. El trabajo va a seguir, los pendientes van a seguir. Yo sé que tienes responsabilidades, sé que tienes que suplir a tu familia, y te aplaudo el hecho de que seas un papá, una mamá responsable. Está muy, muy bien, pero no permitas que te roba la paz. No permites que te roben la tranquilidad. No permitas que te roben el enfoque. El enfoque principal está en poner la mirada en Jesús. Muy bien. Vamos a una pequeña pausa musical, ¿qué te parece? Vamos a continuar también más adelante con la información del clima y con la información de los puentes internacionales. Pero primero está entrando una llamada, vamos a atender esta llamada. Adelante, bendiciones, estás en Radio Victoria.
1: Este es el Bazán, hermano.
0: Sí, adelante.
1: Ah, disculpe, estoy vendiendo una silla de ruedas.
0: Okay.
1: ¿Cómo les dicen? Para caminar la gente grande. Walking, una walking.
0: Sí.
1: Está grandecita y está nueva, hermano. Apenas ayer me la mandaron de Amazon. Que me hablen al 251-7753. 915-251-7753, con Chayito, por favor.
0: Ok.
1: Gracias, hermanita.
0: Amén, amén. Bendiciones, hermanita. Gracias. Gracias por comunicarse con nosotros. Bueno, pues ahí está, como nuestra hermanita, tú también te puedes comunicar. 915-772-8400 es el número aquí en cabina. Comunícate a través de la línea telefónica. Son las 2:18 p.m. en este bonito martes caluroso. Damos gracias a Dios por su amor, por su bondad y por su misericordia. 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Un poco de lo que sucede, los milagros que suceden en el 3817 de la calle Alameda. Y también a las 4 de la tarde, nuestro hermano pastor Juan Valenzuela con su programa La Voz del Evangelio, la mejor música y la mejor programación. ¿Dónde más? Aquí en Radio Victoria. Muy bien, vamos a una pausa musical. Quédate con nosotros, no le cambies, súbele a todo volumen a la bocina porque estás aquí en sintonía del 1340 AM.
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1: Buen día a todos los radioescuchas, buen día aquí en cabina. 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

0: 2 de la tarde con 46 minutos. Muchísimas gracias por seguir aquí en sintonía de Radio Victoria 1340 AM, la estación de la Victoria. Te recuerdo que en un par de minutos, daremos inicio a Cantos de Liberación con nuestra hermana Lili Márquez, así que te invito a que no le cambies, te invito a que no te lo pierdas. Vamos rápidamente porque nos tenemos que preparar para el programa. Vamos con la información del clima y también vamos con la información de los puentes internacionales. Vamos a ver qué nos espera para estos próximos días. ¿Va a llover? ¿Va a nevar? ¿Va a estar más caluroso? Vamos a averiguarlo juntos en el reporte del clima. Tenemos una temperatura actual en los 93 grados en la escala Fahrenheit, la máxima para el día de hoy. 95, 76 la mínima, no hay posibilidades de precipitación, cielos en su mayoría nublados a parcialmente nublados. En la mañana estuvo muy nublado, estuvo muy rico, pero ya los cielos van a estar en su mayoría despejados. Vientos alcanzando hasta las 6 millas por hora, eso para el día de hoy. Para mañana miércoles, 98 grados la temperatura máxima, 77 grados la temperatura mínima, con un 10% de posibilidades de precipitación para el día miércoles. Jueves regresa la temperatura en los 100 grados, pero una sensación térmica de hasta 104 grados, mínima de 76, con un 20% de posibilidades de precipitación. Y para el día viernes 4 de septiembre, 95 grados la temperatura máxima, 76 la mínima, cielos de parcialmente nublados a soleados. Así que ahí está la información del clima, la temperatura se sigue manteniendo arriba de los mediados 90, así que mi recomendación, hidrátate muy bien, no salgas si no es necesario y sobre todo mantente en sintonía de Radio Victoria. Vamos ahora rápidamente con la información de los cruces internacionales. El puente libre, el puente de las Américas, reporta 5 minutos la vía peatonal, 75 minutos la línea estándar. Está un poquito alto el tiempo de espera ahí por el puente libre a comparación del día de ayer. El puente Santa Fe, ahí en el centro, reporta 15 minutos la vía peatonal, 45 minutos la línea estándar. No hay fila para pagar, así que aprovecha ahí por el centro. Puente Santa Fe, muy buena opción. Puente Zaragoza está reportando 5 minutos la vía peatonal, 45 minutos la línea estándar, la línea del automóvil. Puente de Santa Teresa, 1 minuto la vía peatonal y 40 minutos también la línea estándar allá por el puente de Santa Teresa, el norponiente de Ciudad Juárez. Así que la mayoría de los puentes tienen tiempos de espera no muy altos, a excepción del puente libre que reporta 75 minutos. Entonces tómalo en cuenta mientras cruzas, pues sigue en sintonía de Radio Victoria. Once minutos para las 3 de la tarde. Ya estamos cerca para empezar Cantos de Liberación con nuestra hermana Lili Márquez. Mi invitación, no te cambies, no te lo pierdas. Escucha las palabras de nuestra hermana Lili. También los testimonios y milagros que ocurren ahí en la Santa Casa de Dios. Saludos también a nuestros hermanitos en la Santa Casa de Dios. 4 de la tarde, no te olvides, nuestro hermano Juan Valenzuela con la voz del Evangelio. Así que no le cambies, que estás en sintonía de Radio Victoria.
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1: Señor, tú eres mi refugio. Me guardarás de la angustia. Con cantos de liberación me rodearás.

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1: Dios nos usa en sanidad divina, consejería y liberación, con el poder del Espíritu Santo, para la gloria de Dios. Agradecemos a todos ustedes por sus oraciones y donaciones que hacen posible que este su programa, Cantos de Liberación, siga en el aire. Para Lili Márquez, cariñosamente llamada La Novia. Adelante, hermana Lili.

0: Aleluya. Dios les bendiga, mis amados hermanos y no hermanos, amigos. Bueno, Dios me los bendiga mucho, mucho, mucho. Esa es su hermanita Lili de la Santa Casa de Dios. Bueno, los invitamos al templo, la Santa Casa de Dios. Todos los días se abre el templo para mejor comodidad, tal y como lo mandó el Señor, así lo hago. Yo solamente obedezco la voz de Dios y lo hago inmediatamente, mis amados. Sí, porque con Él no podemos andar con que sí, con que no. Él es el mero jefe, es el todopoderoso. Así que les invitamos porque siguen los milagros en grande en la Santa Casa de Dios. ¿Está usted enfermo, desahuciado, embrujado, hechizado? No se preocupe, Cristo rompe las cadenas y nos da la libertad, dice, ¿verdad? Bueno, pues entonces les invitamos para que vaya todos los días, asista. Mucha gente asiste todos los días porque pues tiene necesidad, si no de una cosa, de la otra. Pero el Señor les hace el milagro, es lo que les gusta. Así que vaya por su milagro, al cabo todo es gratis. Y abrimos a las 7 de la tarde, todos los días, de lunes a viernes, a las 7. Y el sábado y el domingo, a las 4 de la tarde. Y tenemos dos extras, que es a la 1:30 de la tarde, que es el lunes y el viernes, pero también a las 7. Así que, si usted gusta mejor información, al último voy a dar mi número de teléfono para que usted reciba mucho mejor la información. Bueno, pues les esperamos porque de verdad que esto se pone muy bonito cada día, y vamos a mandarle saludos a toda la congregación, la Santa Casa de Dios y a todas las congregaciones lindas que aman tanto al Señor. Dios me los bendiga mucho y sobre todo pues a nuestros hermanitos de allá, lejitos, bueno, ahí están nuestros hermanitos que son el hermanito Raúl y la hermanita Margarita, su esposita, ¿verdad? Que todos los días nos llaman de San Antonio, mis amados. Desde que se fueron para allá, nunca han dejado de llamarme todos los días. Hermanito Raúl, Dios lo bendiga, porque todo el tiempo pide la oración y también me pide que, bueno, que oremos por diferentes cosas, pero ahí estamos a sus órdenes todos los días. En casa recibimos su llamada y pues un día estarán aquí y se van a gozar. Bueno, pues saludos, hermanito Raúl y hermanita Margarita. Dios los bendiga mucho, mucho, mucho. Y los amo en el amor del Señor, que cada día me llaman sin parar. Gloria a Dios. Y también saludamos allá en Chaparral a nuestra hermanita María y a Chepe, una parejita que, bueno, ahora viven muy lejos, pero de todas maneras llegan. Y miren que llegó apenas antier mi hermanita y me dice: mire, hermanita, le digo, ¿qué? Mire mi nariz. Yo pensé que la habían operado o algo, porque traía un granote grande en su nariz, colorado, con negro, así muy feo. Y le digo, qué bonita está su nariz, muy lisita. ¿Se acuerda que oró por él y le pidió al Señor que me lo quitara? Pues empezó a quitármelo y me lo quitó todo, todo completamente. Lo crean o no lo crean, dice, pero mire, ahora está más bonito este lado que el otro. Y se asustó, pues, el especialista que la iba a operar, el de cáncer, era canceroso y la iba a operar y se asustó que ya no había nada ahí, ni señal de operación ni nada. Son los milagros lindos que hace nuestro Señor. Por eso les digo, vayan por sus milagros. ¿A qué están esperando? Con ese dolor que tienen, con eso. No. Vayan y reciban las grandes bendiciones de Dios, los milagros que el Dios Altísimo ha hecho con nosotros, dice Daniel 4:2. Así que no se preocupen. Esa enfermedad se va porque se va, porque el Señor cuando dice se va, o ese diablo suelta la enfermedad y sale corriendo y queda lisita, lisita la piel. Muy bonito. Gloria a Dios. Bueno, pues estoy muy contenta con el Señor y vamos a darle un beso y un abrazo a papá lindo. A la de tres, ¿eh? 1, 2, 3. Y también un abracito. Ah, muy calientito. Qué lindo. Cuando lleguemos allá, dice que vamos a ser niños. Sí, ya me llevó una vez y me enseñó muchos niños. Me dijo, ¿ves todos esos niños? Le dije, sí, Señor, todos esos niños son ustedes. Todos aquellos que lo hemos aceptado y recibido como nuestro Salvador y caminamos junto con Él. Qué lindo, ¿verdad? Qué lindo. Por eso le damos beso y abrazo. ¿Y saben qué va a pasar? Que cuando lleguemos allá, dice el Señor que en un abrir y cerrar de ojos, cuando terminemos aquí en esta vida, rápido estamos allí, más rápido que el sonido, mis amados. Rapidito estamos en su presencia y va a decir, venid benditos de mi Padre. ¡Qué lindo! Y vamos a correr todos como niños, porque ahí vamos a ser niños. Dice que el que no fuere y volviera a ser como niño, no entrará al reino de los cielos. Así que puros niños vamos a ver allí y vamos a correr con papá y lo vamos a abrazar y lo vamos a besar y no lo vamos a querer soltar. Qué lindo, mis amados! Dice la Biblia que lo veremos tal y como es Él. ¡Qué precioso! ¡Qué lindo! Bueno, mis amados, pues ya es tiempo de continuar con los testimonios de poder de la Santa Casa de Dios. Todos los días, sanando, sanando al Señor, liberando, bendiciendo a cada persona. Al Señor le plació que en este lugarcito, en el 3817 Alameda, allí estemos. A Él le gustó, por eso yo no me preocupo de nada, absolutamente de nada. Si Él abrió esas puertas, Él sabe lo que está haciendo. Así que me dijo una noche, ¿te ha hecho falta algo? Porque le decía yo, ay Señor, ¿nos puede hacer falta esto? ¿Te ha hecho falta algo? No, Señor. Entonces, me dijo, entonces, ay, da regañadita el Señor, pero la recibí. Gloria a Dios, y no, ya no me preocupo de nada. Nos faltan agüitas y llegan los hermanitos hasta la hora que no es hora de que vayan, llegan con aguas y nos las ponen allí para repartir aguas para toda la gente. Comida también, llegan con su comidita. Es hermoso el Señor. Yo lo amo mucho, mucho, mucho. ¿Usted cuánto lo ama? ¿Mucho también? ¡Qué lindo! Bueno, mis amados, pues hay que sacar ya las maravillas, porque Daniel 4:2 dice, conviene que yo declare las señales y maravillas que el Dios Altísimo ha hecho conmigo. Conviene que yo las publique. Pues vamos a publicarlas. Súbale a su radio y regreso en un ratito.
1: Hermanita, por favor, este es su segundo día que viene. ¿Qué le hizo el Señor ayer?
2: Un milagro. Yo tenía como un año, no podía dormir. Dos veces me levanta mi esposo, como él tiene Alzheimer. Y anoche no se levantó él. Y le doy muchas gracias a Dios por sus bendiciones. Y a Dios principalmente y a usted.
1: Así que ya anoche durmieron muy bien.
2: Tranquila, hermana.
1: Gloria a Dios. Usted me llamó por teléfono muy desesperada por su hijo, ¿verdad? Sí.
2: Tiene nervios, que tiene un soplo en el corazón.
1: Por esa razón. ¿Y cómo lo ve de ayer que vinieron para hoy?
2: Cambiada, hermana. Ya ayer amaneció mucho mejor, gracias a Dios.
1: Qué linda la oración, ¿verdad? La oración de liberación cambia las cosas. Gloria a Dios. Otro aplauso a nuestro rey. Gracias, hermanita. Dios me la bendiga. Más aplausos. Gloria a Dios. Por acá, hermanita, este lugar se dice que aquí se sana la gente. ¿Qué le pasó a usted?
3: Yo traía un dolor muy fuerte, desde enfrente hasta atrás. Era de todas las noches que no podía dormir. 24 horas, todos los días, hermana, y vine a este santo lugar. El Señor me ha sanado porque ya no siento nada. La inflamación me ha bajado. Amén.
1: Se le fue la inflamación, se le fue el dolor. ¿De dónde a dónde lo tenía, mi hermanita? Sí, me decía que lo tenía desde el vientre para atrás. ¿Y se le fue?
3: Se me fue, hermana, completamente. El Señor me ha sanado. Gloria.
1: Se le fue completamente, el Señor la ha sanado. ¡Fuerte aplauso al Señor! ¡Gloria a Dios! Gracias, hermanita. Dios la bendiga. Hermanita, yo sé que le hizo el Señor. Hágase para acá, por favor. Gracias.
3: Que Dios los bendiga, hermanos. Que Dios los bendiga, hermanos. Cuando yo llegué, tenía un dolor muy fuerte aquí en el cerebro. Ya tengo como una semana que me duele, pero ahorita, antes de que orara la pastora, le dije que si me podía orar porque me dolía mucho. Y gracias a Dios que me quitó el dolor. La honra y la gloria para mi Señor.
1: Me quitó el dolor del cerebro. ¡Otro aplauso a nuestro Rey! ¡Gloria a Dios! Gracias, hermanita. Dios la bendiga. Aquí tiene un testimonio de poder. A ver, mi hermanita se había puesto por su hermano que tenía tumores en su...
4: Tenía tumores en su esófagos, le habían hallado algo en los pulmones, no sé, otra cosa más. Y gracias a Dios le puse los 7 días de oración por mi hermana. Y el Señor lo tocó, los exámenes vinieron limpios. Y ahora lo van a tratar nomás para que esas estrechas que tiene él por dentro desaparezcan, para que él ya pueda tragar, comer sin ningún problema y pueda resollar. Le dieron un, ¿cómo se llama?, inhaler, pero eso no es nada a lo que esperábamos nosotros. Gracias a mi Padre Dios, le doy muchas gracias, hermana.
1: Porque usted vino a decir que tenía tumores, hermana. ¿El doctor se lo dijo?
4: Lo dijo el doctor, que tenía 2 tumores y que sus pulmones enseñaban algo malo. Él ya ha padecido de tuberculosis y años para atrás cuando estaba chiquito, y ahora en este momento nomás eran las cicatrices que le habían quedado. Todo es lo que le van a curar, hermanos. Le doy gracias a Dios.
1: Pero las cicatrices se las hizo el Señor. Ya no tiene tumores, hermanos. Fuerte aplauso a Cristo, hermanos. Gloria a Dios. Le da gracias a Dios. Venga, mi hija, por favor.
5: Sí, yo le quiero dar gracias al Señor porque anoche venía mala de mi cintura. El doctor me había dicho que tenía los discos y el nervio, me lo está mordiendo el nervio asiático. Y ahora este día no he tomado ninguna pastilla para nada. Siempre tenía que estar tomando pastillas por el dolor, porque cuando me levantaba me jalaban los nervios desde la planta del pie. Y ahora que amanecí, le gracias al Señor porque me pude levantar con mis pies derechos. Me fui al baño, me bañé, y otras veces no puedo ni estar parada lavándome los dientes del dolor que no aguanto. Y ahora me he sentido bien, sin pastillas ni nada.
1: ¿Ya no le duele, manita?
5: Traigo dolor, pero lo que digo yo, que no he tomado pastillas, puedo andar, no tanto como el dolor tan fuerte que sentía que me jalaban los nervios feos. Y estoy contenta porque digo, no he tomado ninguna pastilla. La ibuprofena hace mal para estar tomando bastante. Y yo sé y creo que el Señor tiene algo bueno para mí.
1: Bastante bueno. Pues ya la sanó. Fuerte aplauso al Señor, hermanos. Gloria a Dios. Hermanita, ¿creía cáncer usted cuando vino aquí?
6: En un pecho, hermana, tenía hinchado mi brazo y hasta me dolía. Y los doctores me dijeron que tenía cáncer de ese maligno, porque tenía bolas y no podía levantar el sobaco así, porque aquí así tenía las bolas en mi pecho. Estaba duro, duro, empedernido. Y yo le doy gracias al Señor que estos 7 días que he venido he sido liberada. Ya no más tengo una bolita aquí abajito. Pero yo sé que el Señor me sanó, hermana, porque ya mi pecho está blandito de a tiro, y antes estaba empedernido de a tiro, que no aguantaba. Y yo le doy gracias al Señor por eso, porque yo sé que el Señor ya me sanó, ya desde cuando.
1: Ya la sanó de cáncer, se fueron las bolas del pecho, se fueron las bolas del sobaco también. ¡Fuerte aplauso al Señor, hermanos! ¡Gloria a Dios! Hermanita, por favor, ¿qué le pasó anoche? ¿Qué dice? Por favor.
7: Yo le bendí, hermano. Ayer yo venía muy mal, hermano, todo el día yo me sentía muy mala porque desde la mañana no podía ni voltear mi cuello, ¿verdad? Me dolía hasta acá, hasta arriba de mi cabeza y toda la espalda y todo el brazo, hermano, pero gracias a Dios, hermano, porque anoche el Señor me sanó. Cuando yo pasé aquí a que orara la hermana, yo me sentí ya libre, ¿verdad? Ya dormí bien, dormí tranquila y ahora trabajé muy a gusto todo el día, hermano. Y no me siento, ¿verdad? Ya entré aquí, se acabó todo el cansancio y se acabó todo, hermano, lo que yo traía, ¿verdad? Porque quería llegar a tiempo y no podía, pero gracias a Dios, hermano. Y que el Señor les bendiga, hermano.
1: Sana por el poder de Jesucristo. Gracias, hija. Dios le bendiga. Otro aplauso al Señor, hermano. Gloria a Dios. hermanita, usted siempre la sana el Señor cuando viene. ¿Qué le pasó ahora, por favor?
8: Bueno, que el Señor los bendiga, hermanos. El domingo yo traía un dolor muy fuerte en este hueco aquí donde se encuentra el hígado, ¿verdad? Es que ya hace tiempo, ya hace un año, que dijo la doctora que tenía una piedra. Y luego oraron mucho por mí, pues nunca me he sentido mala. Fui con el doctor y me dijo, no, pues si no estás enferma, si no tienes dolor, pues no te puedo operar. Entonces el domingo me acordé, ay Señor, que no sea esa piedra que tú ya la desbarataste, tú ya deshiciste esa piedra, Señor Jesús. Y oró mi hermana Lili por mí y en cuanto oró se me quitó ese dolor que tenía en el lado del hígado. Y le doy muchas gracias al Señor por ello, que el Señor los bendiga, hermanos. Y en agradecimiento al Señor voy a leer una porción de su palabra. Amén. Dice, no os afanéis por diciendo qué comeremos o qué beberemos o qué vestiremos, porque los gentiles buscan todas estas cosas, pero vuestro Padre Celestial sabe que tenéis necesidad de todas estas cosas. Mas buscad primeramente el reino de Dios y su justicia, y todas estas cosas serán añadidas. Así que no os afanéis por el día de mañana, porque el día de mañana traerá su afán. Basta a cada día su propio afán. Que el Señor los bendiga, hermanos.
1: Gloria a Dios. Sana del hígado. Un abracito. Gloria a Dios. Otro aplauso a Cristo, hermanos. Gloria a Dios. Usted ya estuvo en otra ocasión aquí, ¿verdad? ¿Cuánto tiempo atrás? Platíquenos, por favor.
9: Hará unos 4 años. Mi hermana estaba grave en el hospital. Ya el médico ya había dicho que ya no había nada que hacer, que recurría a toda la familia ya para que se despidiera. Y yo vine y me paré aquí. Y sanó.
1: La sanó el Señor. ¿Y dónde estaba ella, hermanito?
9: Estaba en Ciudad Delicias, Chihuahua.
1: ¿Y usted se vino a poner por ella?
9: Yo vine, me traje, usted me dijo 14 días, ¿verdad? No me recuerdo cuántos días, pero yo venía a diario por ella. Y el Señor la sacó de él. Prácticamente de la tumba, nada más lo que ha pasado, que ella no se quiere convertir. Sigue en la religión. Así es que ahí está. Bueno, de todas maneras, Dios es grande, ¿verdad? Para llamarla algún día, que alguien le hable y llegue a comprender que es el camino, ¿verdad? Como dice el Señor Jesucristo, yo soy el camino, la verdad y la vida. Nadie llega al Padre sino por mí. Ellos están basados en religiones, en cosas, en santos y cosas así. Y eso es lo malo, ¿no? Bueno, ojalá algún día mi hermana también llegara a venir.
1: Para darle gracias al Señor, la sacó de la tumba el Señor, amén. Pero
9: prácticamente la sacó de la tumba, sí, ya. Ya estaba ya, ¿cómo se dice? Desahuciada. Ajá.
1: Y el Señor la levantó otra vez, pero él se puso en la brecha por ella y el Señor contestó. Fuerte aplauso al Señor, hermano. Gracias, hermanito, que Dios lo bendiga. Y bienvenido nuevamente a la Santa Casa de Dios. Fuerte aplauso, que es para nuestro Rey. Gloria a Dios. ¿Qué pasó, hija? ¿Qué traía, por favor?
10: Venía con un dolor aquí, en un ladito. Venía aquí con un dolor aquí muy fuerte, en el camino venía doliéndome bastante, pero ahorita, gloria a Dios, ya no siento nada y me empezó un dolor también aquí, bien fuerte en esta parte de mi riñón, pero gracias a mi Dios, ahorita se fue.
1: ¡Fue sanada! ¡Gloria a Dios! Se le fue el dolor del riñón y el dolor de la ingle.
10: Es como si fuera una hernia, algo, he sentido como un estiramiento aquí, venía ahorita con un dolor fuerte en el camino, pero gloria a Dios, ya no siento nada, hermana. Gracias a mi Dios.
1: Ella recibió, vino a recibir.

0: hombre, recibo su bendición. Uno de los primeros cantos que el Señor me levantaba cada madrugada para darme un canto que no conocía, pero lo empezaba yo a cantar. Y gloria a Dios, decía, pues, ¿dónde lo oí? ¿Dónde lo conocí? No, y me dio 20 cantos el Señor. Cada noche me daba uno diferente y solamente le pedí uno una vez. Le dije, Señor, regálame un canto que yo no conozca. Pero al Señor le agradó porque yo trabajaba para Él desde que lo conocí. Desde que me sanó de parálisis, empecé a trabajar para Él incansablemente. Oh, mis amados, qué bonito es el primer amor cuando uno empieza a hablarle a toda la gente. Qué hermoso. Y todavía sigo en mi primer amor, pues por eso le sirvo todos los días en la Santa Casa de Dios al Señor. Por eso los invito. Hay muchos milagros, mis amados. Vayan por su milagro, no se preocupen. Ahí el Señor está esperándoles para sanarlos, para liberarlos, para bendecirlos y darles la victoria completa. 3817 Alameda, en la dirección de la Santa Casa de Dios, que tenemos servicios diarios de lunes a viernes a las 7 de la tarde y el sábado y el domingo a las 4. Así que lleguen por allá para que estemos un par de horitas ahí en la presencia del Señor cantando, danzando. Bueno, allí es pura alegría, allí es puro gozo, mis amados. Allí no hay llanto, no hay tristezas, no hay nada de eso. Allí la gente se va a gozar y va a descansar después de sus trabajos, a sentirse como los hijos de un gran rey. Este es hermanita Lili, mi teléfono en casita, 562-85-17. 562-8517 del área 915, 562-8517. Hasta pronto, mis amados, y los amo en el amor del Señor. Hasta pronto, y que Dios me los bendiga.
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Muchas gracias por sintonizar esta emisora. Muchas gracias. Es el programa de todos los días a esta hora y en muchas emisoras. La inversión es mucha, pero el gozo es también demasiado. Hermano, no nos estemos cabizbajos, tristes, afligidos. No, ánimo, valor y fe. ¡Ay, qué lindo! Escucha al viejito del aire, el hermano Juan, Dios nos guarde a todos. 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No se le pase. 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Una cartita o una llamadita puede ser la gran distinción. Porque si mi interés es ganar almas para Cristo, usted tiene parte porque es una bendición escuchar, experimentar a Dios en la vida de cada ser humano. El lema es alcanzar a los perdidos y edificar a los creyentes. No me alejo de ese lema. Siempre estoy llevándoles la palabra, llevándoles la palabra, llevándoles la palabra, llevándoles la palabra. ¿Por qué? Porque está en sí el llamado. Y para mí el llamado vale mucho. Así que, hermanos, ya vamos al mensaje y espero que se goce escuchando la bendita y santa palabra del Señor. ¿Ok?

Es el momento del mensaje de la palabra. Espero se gocen todos y tengamos un tiempo fabuloso. Ezequiel capítulo 37, versículo 1 en adelante dice: La mano de Jehová vino sobre mí y me llevó en el espíritu de Jehová y me puso en medio de un valle que estaba lleno de huesos y me hizo pasar cerca de ellos por todo el derredor y aquí que eran muchísimos sobre la faz del campo y, por cierto, secos en gran manera. Y me dijo, hijo del hombre, ¿volverán estos huesos? ¿Vivirán estos huesos? Y dije, Señor Jehová, tú lo sabes. Me dijo entonces, profetiza sobre estos huesos y diles, huesos secos, oíd palabra de Jehová. Así ha dicho Jehová el Señor a estos huesos. He aquí yo hago entrar espíritu en vosotros y viviréis. Y pondréis tendones sobre vosotros y haré subir sobre vosotros carne y yo os cubriré de piel y pondré en vosotros espíritu y viviréis y sabréis que yo soy Jehová. Esta parte escritural es el punto básico para mi plática. Es el, al deslizarme desde esta premisa de esta parte bíblica, me interesa mucho lo que es necesario. Es una escritura que poco comentamos, poco proclamamos, poco predicamos, pero en esta ocasión toca a mí llenar o llegar con ustedes y llenar ese vacío, o por lo menos tratar de impulsar una fe insólita. Individualmente, como personas ya creyentes, esto lo dedico el mensaje mucho al cristianismo, pero no por eso dejo de enfocarme a la gente que no ha sido todavía convertida al evangelio. Quiero tratar de abarcar un lado y otro lado, pero quiero que todos entendamos. Somos conscientes en una iglesia y colectivamente como congregación o como miembros o como asistentes a la misma, ¿cuáles son las cosas que más necesitamos, que más es necesario o lo que nos está faltando? Esto es el tema, lo que necesitamos. Es posible que alguien sugiere que lo más necesario son mejores facilidades para adorar a Dios, tales como un templo más grande, una planta educativa para los niños, educar a nuestra juventud. Otros sugerirán quizá que lo más urgente es una mejor administración o mejores programaciones que se lleven a cabo. Alguien quizá piensa que la necesidad más urgente es la finanza. Y que teniendo mayores entradas de dinero, los problemas más importantes se van a suplir. Y es muchos conceptos que puede existir. Sin embargo, hay otros todavía mucho más importantes a las cuales se debe dar prioridad. Y para mí, en esta ocasión, ¿cuáles serían? Me pregunto. Entonces vamos a ir a un encuentro más personal con Dios. Primero, uno de los problemas que frecuentemente tenemos es que nuestro conocimiento de Dios es muchas veces puramente mental. O sea, que tratamos de analizar en vez de experimentar. Y es un peligro. Lo que sabemos de Dios es aquello que hemos oído en los sermones, en las escuelas dominicales, en los testimonios. Es algo que ha entrado por los oídos a la mente. Otras veces nuestros conocimientos de Dios se limitan a lo que leemos o lo que vemos en televisión o escuchamos en radio. Así es que muchas veces tenemos un concepto negativo de aquellas cosas relacionadas con Dios, porque las juzgamos de acuerdo a cómo los programas de televisión nos lo presentan. Leemos algo que nos desagrada en una revista religiosa y afecta nuestro concepto de Dios, porque nuestro concepto de Él se limita a lo que leemos. No sabemos nada por experiencia personal, porque nos vamos por un lado solamente y es por ello que surgen tantos conceptos, ideas. Tenemos en el tiempo presente muchas, muchas formas de pensar en cuanto a lo religioso. Y parece que de repente tratamos de impulsar algo que queremos que la gente reciba. Muchas veces nos hacemos un ídolo de predicadores de radio o predicadores de televisión o líderes de congregación o de organización o denominación. Un encuentro personal directo con Dios modifica totalmente nuestra vida y por ejemplo tenemos casos variados y me toca enfocar en uno de los casos que me cautivan mucho como es el encuentro de Saulo de Tarso con el Señor.
¿Cómo era antes de su encuentro personal con Cristo? Respiraba amenazas y muerte contra los discípulos del Señor. Su odio hacía a los cristianos que se esparcieran y hacía traerlos presos a Jerusalén. Perseguía sobremanera la iglesia de Dios y la asolaba. ¿Y qué le sucedió? Tuvo un encuentro personal con Cristo en el camino rumbo a Damasco. Fue rodeado de un gran resplandor de luz del cielo. Fue derribado al suelo. Oyó la voz de Cristo que le decía: Saulo, Saulo, ¿por qué me persigues? Quedó ciego durante 3 días. ¿Cuál fue el cambio que él tuvo? Dios lo hizo humilde. Señor, ¿qué quieres que yo haga? Le dijo humildemente al Señor lo que su corazón sentía. Dios le ablandó el corazón y se le quebrantó. Ayunó durante 3 días, en los cuales no comió ni bebió, dice Hechos 9:9. Tuvo el deseo de obedecer a Dios. Cuando Ananías fue a verlo, se bautizó inmediatamente. Inmediatamente empezó a dar testimonio de Cristo. Esto es lo que se requiere en tiempos presentes, en tiempos modernos. Un encuentro personal con Cristo. Todos los conceptos de teología pueden tener un buen propósito. Toda programación de congregaciones puede tener un buen sentido. Todas buenas intenciones que tengamos para Dios, sin duda que son importantes. Pero yo voy a lo que es la prioridad. Lo que necesitamos. ¿Qué es lo que necesitamos? Hemos dado una nota de posiblemente la finanza, posiblemente nuevos cuartos para instrucción, posiblemente un templo más grande, posiblemente más finanza, posiblemente un cambio pastoral o de líder religioso. Todo esto puede tener mucha importancia. Pero yo estoy todavía en el concepto de que se requiere un encuentro con el Señor. Parece que no, pero la Biblia nos habla, de acuerdo a la lectura que hemos dado, Ezequiel fue el hombre indicado, hijo del hombre. Allí habla nuestro Dios a Ezequiel y le dice: la mano de Jehová vino sobre mí y me llevó en espíritu de Jehová y me puso en medio de un valle que estaba lleno de huesos y me hizo pasar cerca de ellos por todo el derredor, y aquí que eran muchísimos sobre la faz del campo, y por cierto, secos en gran manera. Parece que esta escritura tiene un sentido al enfocarlo o al tratar de que se adapte a mi plática en esta hora. Estoy consciente de lo que digo, cómo lo digo, por qué lo digo y a quién lo digo. Estos huesos secos es un aspecto de carácter profético y se refiere a los judíos que estaban esparcidos por todo el mundo. Por todo el mundo han sido esparcidos, es un pueblo escogido. Parecía que se desintegraba el plan que Dios había dado o otorgado a un pueblo tan selecto como es el pueblo judío. Como huesos secos, como algo que no tenían valor, como algo que se habían extinguido en la historia y que se habían recluido geográficamente en diferentes partes del mundo. ¿Qué trágico es esto? ¿Volverán otra vez a vivir? Y dice el profeta: tú lo sabes. ¡Qué lindo! Dios habla así como a Juan cuando le da la revelación apocalíptica, también le dice: tú lo sabes todo. Y yo le estoy diciendo en esta hora que Él lo sabe todo. Volvieron a vivir los huesos secos. El 14 de mayo de 1948, las Naciones Unidas, con un voto solamente para ganar, fue el voto de Guatemala, y ese voto hizo que los huesos secos volvieran a vivir. ¡Ay, qué lindura! Y el plan profético de esa fecha hasta ahora ha venido paulatinamente, gradualmente, está llevándose a cabo. Pero esto, mis radioyentes, es lo mismo que necesitamos: ser llenos del poder de Dios, del Espíritu Santo, en la iglesia, el pueblo de Dios, para volver a vivir. Hemos cometido el error de pensar que el tema del Espíritu Santo es un tema de fanáticos.
Sin embargo, las grandes transformaciones de las cuales nos habla la Biblia fueron realizadas por el Espíritu Santo. Por ejemplo, la visión de Ezequiel del Valle de los Huesos Secos, de la que estamos mencionando. El Espíritu de Dios tomó un valle de huesos secos en gran manera y lo convirtió en un ejército grande en extremo. Todo fue obra del Espíritu Santo. La restauración de Israel, he dicho, se llevó a cabo. Qué importante es ahora, en el tiempo que vivimos. ¿Cómo quisiéramos que volvieran esos tiempos de derramamiento del Espíritu Santo? Tenemos muy buenos predicadores con títulos teologales y no estoy en contra de ello. Creo en la autoeducación, pero nuestros púlpitos necesitan un fuego espiritual, que el mensaje vaya con unción, que el mensaje cautive la mente, el corazón, la conciencia, el ser humano, que nos envolvamos en algo más positivo, más realístico, más conviccional, más experimental. Tenemos una buena religión, pero en ocasiones está muy segregada. Yo visité el Vaticano, he estado 3 veces en el Vaticano. He entrado allí a la basílica donde está plasmado a el gran pintor que dibujó a Moisés la creación y todo aquello. Todo eso es fantástico. Oh, solo les falta hablar. Es todo lo que les falta porque está bien hecho. Es un arte. Estoy hablando de arte, no de religión. De arte. Quiero que sepa que me cautivó mucho, mucho. Y cuando yo vi todo eso, me lo aplico a nosotros, el cristianismo. Todo lo que nos falta es hablar. Hay una gran verdad en nosotros, pero hay que hablarla. Hay que proclamarla. Hay que anunciarla. Las manifestaciones del poder del Espíritu Santo traen un divisionismo entre nuestros medios cristianos. Porque unos le dan libertad al poder del Espíritu Santo, otros lo analizan demasiado y otros lo repudian de una forma absoluta. Esto no es justo. Esta es una experiencia del Espíritu Santo, es una experiencia preciosa que se adquiere en el creyente. Queremos esas liberaciones de sanidades en nuestros templos. Queremos esas transformaciones íntegras y manifestables en el corazón de cada hombre o mujer que entra a ese lugar de santidad y consagración a lo espiritual. Hemos hecho tantas cosas que no le agradan a Dios. Y esto es algo trágico. ¿Cómo volveremos a un avivamiento? Sencillamente en una implícita obediencia, arrepentimiento y tener conciencia de que los tiempos ameritan, exigen a que debe haber cambios radicales. Alabo a Dios por cada hombre y mujer que tratamos lo espiritual, pero que debemos adentrarnos aún más profundo, porque la hora exige determinación y exige que la persona seamos más conscientes y tengamos honestidad para servir al Señor con todo el corazón. Andarán en los estatutos del Señor, guardarán sus preceptos, es lo que el Señor quiere, los pondrán por obra y es necesario hacerlo. Sería muy importante en una hora semejante que busquemos a Dios, porque es lo que necesitamos. El ritualismo ha sido muy notable, toda una rutina, siempre lo mismo, siempre lo mismo. Como que no hay lugar para que el Espíritu Santo quebrante ese ritualismo y ese formalismo. El formalismo está dentro de nosotros casi hecho. Está muy bien cimentado, lo hemos cimentado demasiado. ¿Y qué dijéramos de legalismo? Un legalismo tan extremado que no dejamos que... ¡Ay! Ese poder maravilloso. Como símbolo, como paloma, aleté las conciencias de cada hombre y cada mujer. ¿Qué es lo que necesitamos? Lo que necesitamos es un avivamiento del poder del Espíritu Santo, un fuego quemador que consuma la escoria del pecado y que arda en los corazones de... Perdónenme, mis oyentes, para hacer este mensaje he batallado muchísimo, mucho he batallado.
¿Por qué? No lo entiendo, pero usted puede imaginarse. Estoy con intención en seguir este tema del poder del Espíritu Santo. Necesitamos ser investidos, ser llenos del poder de Dios en nuestros corazones, tener conciencia de que la hora se acerca del fin y que nosotros tenemos la urgencia de dar un mensaje. ¡Oh, que la gente sepa que hay un Dios todopoderoso y que hay un pueblo que Dios está sacando, liberando, transformando, y algo grande puede venir y llegar, pero necesitamos estar dispuestos a hacerlo? Que esos huesos secos de la visión de Ezequiel, que pondrían tendones sobre tendones, huesos, y todo se formaría la carne, y entonces soplaría el espíritu de vida, y volverían a vivir esos huesos. Y qué importante es que volvieron a vivir esos huesos. La iglesia también ha venido pasando por etapas de avivamientos donde el fuego del Espíritu Santo ha consumido tantas cosas adversas y que el enemigo se ha metido a traer solo apaciguaciones a las conciencias, solo programitas que traigan atracción, solo algo ficticio, solo alguien que entre que no le importe costos monetarios, sin saber que la obra consiste en algo maravilloso. Voy a expresar algo sin ofender a nadie, pero tengo conciencia, y aún los chinitos, ellos saben, les hablo con conciencia, son personas no son liberales. Cuando comen ellos al restaurante, bueno, ellos comen su comida, pero no van a otro restaurante, no dejan propina, no lo dejan. Ellos creen mucho en ellos y en su finanza y en conservar su finanza. Y yo les decía a mi congregación, si yo tuviera una congregación de puro chinito que no da nada, yo renunciaba. Porque, hermanos, es necesario que el Espíritu de Dios nos conmueva a ser positivistas, creativos, con una visión tremenda para alcanzar algo mejor que lo que hemos alcanzado. Oh, yo le alabo. Oh, yo siento el poder de Dios en estos instantes y creo que Dios está haciendo algo especial. Oh, que el avivamiento se acerque, que llegue y que se inunde nuestros templos del Espíritu Santo, nuestros cuerpos, y que seamos impulsados a accionar más positivamente. Oh, iglesia que me oye, levantémonos como gigantes ante las adversidades más crudas que el destino puede deparar. Tú no confíes en el hombre, en el sistema, ni en el formato. Confía en el poder de Dios, ¡ay!, que está para hacer lo que Él sabe hacer. Bendito sea el nombre del Señor. Oiga, yo estoy sintiendo el poder de Dios de una manera especial. Yo le alabo, le ensalzo, le glorifico, porque el Señor está aquí haciendo lo que Él sabe hacer. No quisiera un avivamiento. El avivamiento viene por la oración, por la humillación. El avivamiento viene por la dádiva. El avivamiento viene por el acercamiento mutuamente unos con otros, perdonándonos unos a otros, sirviéndonos unos a otros. Me gusta cuando la Biblia dice en el tiempo primitivo de la iglesia, y todas las cosas les eran comunes, y comían juntos, y andaban juntos testificando del poder de Dios, e iban por todas partes anunciando el evangelio. ¡Ay! Una chispa tremenda es lo que necesitamos. Necesitamos un evangelio activo, un evangelio encarnado en la personalidad de Jesús, que seamos conscientes de que somos pies de Jesús, manos de Jesús, ojos de Jesús, corazón de Jesús, y que seamos conscientes de la hora tan apremiante. Quiero que Dios bendiga tu vida, tu alma y tu ser, y que en estos momentos sientas que solo el poder de Dios eficazmente

Ya finaliza mi programa, Radio Oyentes. Es un privilegio haber estado con ustedes. Es una alegría grande y una satisfacción profunda en mi ser cuando sé que he cumplido con la consigna sagrada de proclamar un mensaje. Muchas gracias por su tiempo. Agradezco mucho que sintoniza. Hay creyentes que hace años y años me encuentro gente en algunas áreas y me dicen, ¿usted es el hermano Juan? Sí. Hermano, yo era un niño y ahora soy un abuelo. Y me sorprende. ¿Cómo que era un niño? Sí, yo oía sus programas hace muchos años, hermano. Y crecí, me casé y Dios me dio mi familia. Y ahora que lo veo me da tanto gusto y me abrazan y empiezan a llorar. Y algunos sacan su cartera y dicen, siga predicándonos. Siga predicándonos. No, me toca mi corazón esta gente. Qué lindo. Pero hay gente que nunca ha escrito. Y se han gozado, ¿eh? Se han gozado. Dios les ha contestado peticiones. Pero bueno, allá ellos. Cada quien puede hacer lo que guste. Tenemos un libre albedrío. Pero Dios premia al dador alegre. Siembre y cosecha. No siembre, no cosecha. Dé y Dios le da. Y siga amando y seguirá siendo usted amado. Muchas gracias por el tiempo. 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La Voz del Evangelio, 1319 Culebra Road, San Antonio, Texas, 78201. Y el teléfono a marcar, 210-885-5894. 210-885-5894. Será para mí un gran privilegio saber de usted que escucha estos ministerios de radio y que el hermano Juan está aquí interesado en el bienestar espiritual de toda su familia y de usted particularmente también. Así que gracias, he dicho, muchas gracias, y sigamos pues en sintonía con esta misma emisora o escuchando programas que le edifiquen. No este es el único, no. Hay muchos programas que pueden ser de inspiración y de bendición. Hasta el próximo, Dios mediante, he dicho, y que el Señor me los ampare, me los proteja y me los cuide. Es mi oración y es mi sentir. Gracias, muchas gracias, porque usted es parte del éxito y para mí es una gran satisfacción.

0: nos brindará. 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

gracias, Señor, porque a través de tu Espíritu Santo te podemos adorar, Señor. Gracias.

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